0: El omega es interesantísimo para tener saludable al corazón, para prevenir enfermedades al corazón. En pocas palabras, usted puede tener un corazón tan saludable como cualquier joven, solamente consumiendo una vez al año hasta lo que dura la cosecha del achotillo. Entonces no se quede solamente con chuparse el dulce del achotillo, también lo puede tostar, también lo puede preparar y comer el achotillo como molido, como maní, hecho salsa, como dicen algunos, o como guisos, como bistec, con carne, con otros productos asociados. Usted puede comer el molido o la masa molida de esta fruta. También usted puede consumir así solo, tostado, puede comerse como una golosina las semillas del achotillo. Usted solamente tuesta, lo pela la cortecita muy delgada que tiene y se lo consume. Y se va a dar cuenta que es una delicia. Hoy en día en otros países, mis queridos amigos, tuvimos el gusto de viajar hasta Buenos Aires hace un tiempo atrás, Argentina. Y allá no se desperdicia nada, mis estimados amigos. ¿Y por qué yo decía en ese país, cuando yo estaba allá, decía, por qué los ecuatorianos desperdiciamos tantas cosas? Allá la cáscara de la naranja se come, la cáscara del guineo se come, la cáscara de la mandarina se utiliza para bocadillos. El jengibre, mis queridos amigos, en las mesas, en las parrilladas argentinas, o sea, la carne asada, va con el romero, aceite de oliva. Nunca falta lo que es el romero. Y como le dijimos, el aceite de oliva. Por eso yo me preguntaba, y ustedes se preguntarán, mis queridos amigos, ¿por qué en Argentina, si la comida diaria de ahí es la carne de res, por qué no se enferman si acá en Ecuador se dice que las carnes rojas son dañinas? Al menos una persona que tiene complicaciones en la salud, no estamos prohibidos comer carne roja. Yo decía, ¿cómo hacen los argentinos para toda la vida comer parrilladas, la carne llanera que le llaman, y no enfermarse? Simple, ellos comen carne, pero de aderezo le ponen el aceite de oliva, el romero y el jengibre, que nunca falta en una mesa. Y si usted quiere, haga la prueba. Pone un pedazo de jengibre en medio litro de agua, licua con un limón sutil con toda cáscara y póngale azúcar o panela y verá que va a ser con hielito, cubitos de hielo. Mi respeto a estos jugos, ¿sí? Pero volviendo al tema, mis queridos amigos, entonces allá en Argentina se utiliza y se come mucho las semillas de achotillo, hecho masa, asados como golosina también, o simplemente lo ponen como aderezos, hecho cremas, en diferentes comidas y la carne. Entonces, estos tips les damos a usted, mi querida amiga, que está en casa y le gusta sorprender a su esposo con cosas novedosas. Vaya pensando en hacer y dele sorpresa a su esposo. O si usted, hombrecito, también sabe cocinar, dele una sorpresa a su esposa el día que venga a casa y se encuentre con este platillo exquisito. Y yo sé que le van a preguntar, y bueno, ¿dónde aprendiste? ¿Qué es esto? Y usted se va a reír un poco, ¿no? Y va a decir, vea, esto es semilla de achotillo. Y se van a quedar asombrados. Incluso, mis queridos amigos, incluso la semilla del achotillo se puede consumir así cruda. Haga la prueba el tiempo de achotillo, usted cómase la pulpa y muerda más que lo bien mascadita la semilla del achotillo y va a tener una sensación de que usted está comiendo unos granos de maní tierno o maní fresco sacado de la mata y a la boca, así más o menos. Entonces son cosas reales, no les estamos diciendo falsedades, mis queridos amigos, son cosas reales que yo a diario cuando hay el achotillo pues lo hago. Y vea, muchas de las veces no comemos así porque somos un poquito cómodos los seres humanos. Nos gusta todo elaborado en industrias, más no hacer nosotros mismos. Pero desde hoy, mis queridos amigos, ya tienen esta receta para que usted lo haga en casa. Y si usted lo hace, es creativo, sabe hacer muy bien, pues invítenos a su casa, comunidad, estamos dispuestos a visitarle y sacar este tipo de contenidos, ¿no? Mis queridos amigos, aquí nuevamente nos toca cumplir con nuestros anunciantes y ya volvemos con más de Machetes y Garabatos. A propósito, saludos cordiales a todos nuestros amigos agricultores que están pendientes de la radio en Sucumbíos, Orellana, Napo y parte sur de Colombia.
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5: El mensaje del Papa León XIV para el centenario del Domum nos dice: agradezco a las obras misionales pontificias por su servicio a la cooperación misionera que experimenté con gratitud durante mi ministerio en Perú. Estas obras de propagación de la fe, infancia misionera, San Pedro Apóstol y unión misional continúan alimentando y formando la conciencia misionera de los fieles, desde los más pequeños hasta los más grandes, y promoviendo una red de oración y caridad que conecta a las comunidades de todo el mundo. Es significativo que la fundadora de las obras de la propagación de la fe, la Beata Pauline Marie Jaricot, idease hace 200 años el Rosario Viviente, que aún hoy reúne a numerosos fieles en grupos a distancia para rezar por todas las necesidades espirituales y misioneras.
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0: Mis queridos amigos, estamos de retorno, mis queridos amigos. Y la verdad, queremos ir compartiendo experiencias también sobre el tema de cultivos en cítricos. Ya hemos hablado de injertos, de clones. Pero ¿sabía usted que tiene otro método que puede aprovecharlo con los cítricos? Hablemos, por ejemplo, de la naranja. Usted puede hacer de todos los cítricos, pero ya hablemos de la naranja. Cuando usted tiene cultivos de naranja, para llegar a cosechar el primer fruto o los primeros resultados de su siembra, en una plantación de naranja necesita 5, 7, 10, hasta 12 años, dependiendo del terreno y el cuidado que le dé a las plantaciones de naranja. Son esos años que usted tiene que esperar para ver sus primeros frutos. Pero les vamos a enseñar el día de hoy cómo ganarle al tiempo, cómo aprovechar el tiempo para poder ver su sacrificio, su trabajo en menos tiempo, la producción. Muchas de las veces, me incluyo yo, mis queridos amigos, cuando vamos a sembrar alguna planta, lo primero que se nos pasa por la mente es: bueno, yo siembro una naranja, me carga a los 7, 8 años, 12 años. ¿Será que alcanzo a aprovechar este producto si yo tengo mis 60, 50 años? ¿Será que puedo llegar a disfrutar de mi trabajo, mi sacrificio? Esa es la pregunta que todos nos hacemos. Por eso, mis queridos amigos, hoy les damos algunas alternativas cómo poder hacer este tipo de trabajos acelerando el proceso de producción de cada planta. Para ello necesitamos plantaciones de naranja que ya sean adultas. Usted va a seleccionar, ya está en sus manos, usted es el que vive en la finca o donde cerca del vecino. Hay una plantación de naranja muy buena, pero usted va a seleccionar tamaño, que la pulpa sea muy, muy buena, que su cáscara no sea tan, decimos vulgarmente, que no sea tan cascaruda. Entonces vamos a ir seleccionando todas esas características de la naranja. Una vez que seleccionamos este tipo de plantas, vamos a hacer lo siguiente. Les va a parecer un poquito descabellado, pero es la realidad. Va a agarrar un azadón o una herramienta que le parezca más fácil y vamos a escarbar todito alrededor de la planta de naranja. Todito alrededor. Vamos a dejar que algunas raíces de la naranja queden sobresalidas hacia afuera, que queden descubiertas de la tierra, que queden libres. Y en las puntas de la parte más delgadita de las raíces de naranja, con una tijera de podar le vamos a ir cortando las puntas, mochando, ¿no? Como haciendo una especie de poda radicular. No vamos a hacer todas tampoco, sino de... Supongamos que tenga unas 30 raíces principales la planta de naranja. Le vamos a hacer unas 5 nada más. Le vamos a cortar la punta y le vamos a dejar descubierto. Páreme bola lo que le digo. En vuelta de un mes, estas raíces que están descubiertas y cortadas la punta van a empezar a emanar brotes de naranja desde la tierra. ¿Qué es lo que vamos a hacer ahí? Vamos a agarrar una tarrina o una botella, esas grandes de cola que ya lo desechan, o gaseosa lo dicen también. Vamos a llenar de tierra, vamos a hacer una ranura, una pequeña raya de lado a lado de la botella y le vamos a colocar esta raíz que está con el brote, le vamos a introducir en la botella con tierra, procurando que el brote quede en medio del envase con tierra. Y le vamos a dejar ahí, bien bonito, arregladito, tapado el brote, que quede tapado dentro del recipiente, tapado con tierra, y le vamos a dejar al menos 2 meses ahí. En los 2 meses, le aseguro, si usted va, destapa muy despacio, ese brote con la raíz principal del árbol grande, matriz de la naranja, va a tener raíces este brote. Ahí lo que vamos a hacer es solamente cortarle de las partes de afuera de la tarrina y lo trasladamos ya al lugar definitivo donde va a ser sembrada la naranja que ya emitió raíces. Como la que le decimos, va a ser a todas las raíces que usted dejó descubierta, revisando obviamente que ya están enraizándose, ya tengan pequeñas raíces de al menos 15 centímetros, 10 centímetros. Esto da a entender que la naranja emitió raíces y está lista para ser trasplantada. En donde vamos a sembrar las plantas, vamos a sembrar a una distancia más o menos de 8 a 10 metros de planta a planta. Y esta planta no le va a desarrollar como la planta o como la naranja sembrada en semilla. Esta le va a hacer más ramas hacia los lados y no base principal hacia arriba, acelerando el proceso de carguío. Una planta de estas germinada radicularmente pueden llegar a producir naranja a partir de los 3 y 4 años. Con una diferencia a las demás plantas naturales, que estas van a ser bajas, manipulables, van a ser ramas hacia los lados y no hacia arriba, y no va a emitir más hijuelos como la planta principal. Entonces hágalo, mi querido amigo en casa. Siempre le recomendamos, cuando haga este tipo de actividades, hágalo en luna menguante o luna llena. Es la fase lunar adecuada para que usted tenga cultivos de naranja bajos, manipulables, manejables, porque usted ahí con este tipo de plantas tiene la oportunidad de podar, de cijar, cuidarla, porque no van a crecer como las otras, ¿no? Yo tengo aquí en mi casa una planta que hice ese trabajo radicular. Vean, mis estimados amigos, tiene 7 años y esta planta no pasa de tener 3 metros de alto. Entonces, hágale con mucha fe, con mucha esperanza, mis queridos amigos, y sea usted su propio innovador, su propio ingeniero, su propio científico en su finca. Recuerde que el campo es nuestra mejor universidad, nuestra escuela, nuestro colegio, donde todos los días vamos aprendiendo algo. Pero si no lo aplicamos, mis queridos amigos, ese aprendizaje simplemente queda en la mente suya. Haga lo físico ese conocimiento. Haga que su familia se sienta orgulloso de tener a alguien en la finca que tiene muchos conocimientos de manejo agrícola. Mis queridos amigos, aquí vamos a cumplir nuevamente con todos nuestros amigos auspiciantes que nos toca cumplir a esta hora. Cada hora o cada programa tiene sus auspiciantes, pues si nosotros también tenemos los nuestros en este espacio. Ya volvemos.
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2: Mis queridos amigos, estamos próximos también a una expoferia en el Coca. Y quiero contarles que se vienen grandes novedades en esta expoferia a nivel nacional. Pero esto le dejamos ahí como una incógnita. Esté pendiente que se van a hacer las entrevistas de invitación a la expoferia para que usted sea partícipe para comprar o también para llevar sus creaciones, sus emprendimientos. Dicho esto, pues saludamos a todas las amigas, emprendedoras y emprendedores que se aprestan a ser parte de esta expoferia agroecológica en el Coca, ¿no? Pero más allá de esto, les comentamos que hay un amigo que siempre viene de los bancos, Pichincha, y el mangostino es muy parecido al achotillo. Si usted tiene una idea, lo que es un cauje, un caimito de los que hablan acá, es el tamaño de ese fruto, el mangostino, como un achotillo gigante. Este producto lo hemos ido experimentando, los hemos ido sembrando en nuestra finca y sí se adaptan a este clima. Entonces, incluso la semilla ya no se puede solamente tostar o moler. También se puede cocinar la semilla completa y sacar leche o extracto del mangostino. Para las personas que no conocen el mangostino, les dije, es como un achotillo gigante y el color es igualito al achotillo, sino que es bien grandote, da en el puño de la mano. Entonces, ese producto hoy sí se está adaptando acá. Nosotros ya lo tenemos en la finca, todavía están pequeños, pero comentarles que vayamos siendo parte de las expoferias. Si usted tiene algo novedoso en su finca, algo que muy poco se ha visto y nos puede invitar y conversar con nosotros su experiencia de los cultivos del mangostino y entre otros, vea, Machetes y Garabatos es su fuerte, es nuestra especialidad visitarle a usted en las fincas. Si es que nosotros muy dispuestos a visitarle en cualquier sector de Sucumbíos Guarellana. También el mangostino, mis queridos amigos, es súper excelente, rico en vitamina C, bueno para subir el sistema inmunológico de los niños. ¿Cuántos frutos de mangostino un niño del primer año, del año 1 al año 12, cuántos frutos puede consumir? Máximo 3. No permita que su hijo consuma más de 3 frutos de mangostino, porque así como es medicinal, el exceso de vitamina C también puede ser perjudicial en la salud. Otra de las maneras que usted puede aprovechar la pulpa del mangostino, que este sí es grande y se lo puede pelar con un cuchillo como usted pueda, es sacar toda su pulpa, triturarla o simplemente ponerla en vino Sansón, en botellas de vidrio o en vinagre blanco. Puede toda la pulpa del mangostino ponerlo ahí en una botella con los materiales que le decimos. Entiérrelo 2 meses bajo tierra y usted va a tener un excelentísimo jarabe también para elevar el sistema inmunológico. También le ayuda las defensas antibacterianas o estacionales a superar, a ganarle, a mantener protegido su cuerpo para que no se enferme. También es muy bueno para la buena circulación de la sangre. A los niños mejora la memoria solamente con el vino Sansón o el vinagre blanco puesto a añejar bajo la tierra. Ahora dirá usted, ¿cuánto tengo que enterrar? Una botella de estas que le estamos hablando, usted puede enterrarlo 50 centímetros debajo de la tierra. Busque árboles frondosos, grandes, que siempre estén aportando sombra al espacio donde está enterrado el vino de mangostino. También es recomendable poner bajo estas plantas que aportan mucha energía a los vinos, por ejemplo, las plantaciones viejas o adultas de zapote, por ejemplo, también en plantas de la uva amazónica, debajo de los chíparos, cerca de los ríos, excelentísimos lugares para poner a añejar el vino de mangostino. Esto, mi querido amigo o amiga, también lo puede hacer con el achotillo. Ahí sí le toca poner con todas semillas porque el achotillo tiene muy poca pulpa. Haga este tipo de experimentos, trabaje con su creatividad, haga que todos los programas que nosotros transmitimos aquí en Machetes y Garabatos sea productivo, educativo y a la vez también le ayude algo de aporte para sus emprendimientos. Recuerde que el aprendizaje nunca termina. No importa los años que usted tenga, cada día se aprende algo. Cada día tiene algo nuevo para experimentar y practicarlo. Y aquí en Machetes y Garabatos lo hacemos todos los días, ¿sí? Mis queridos amigos, aquí vamos cerrando ya la programación. Pedirle a, no sé si estamos con tiempo suficiente, mi querido David. Aquí le colocamos unos temitas musicales y luego ya pues vamos cerrando el espacio, ¿no? Su radio revista campesina Machetes y Garabatos. Mañana vamos a intentar, esperemos que sí, vamos a intentar llevar la programación de Machetes y Garabatos desde Cuyabeno, mis queridos amigos. Entonces, a estar pendientes. Pero espero nos dé el tiempo, no pase nada, pues lo hacemos desde allá. Y si no, pues seguimos aquí compartiendo novedades. Como todos los días, siempre hay algo emocionante que contar. Pero si salimos al campo es porque vamos a trabajar desde el campo, desde las comunidades, y lo haremos junto a ustedes, junto a la radio. De mi parte, Dios les pague y nos escuchamos el día de mañana.

0: con nuestros consejos prácticos desde la experiencia del campo. Dotar de herramientas y conocimientos para optimizar procesos, aumentar la productividad y la rentabilidad y hacer más sostenible. Aquí le ponemos punto final a la radio revista Machetes y Garabatos. Gracias por su sintonía.
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Ya son las 19 horas con 40 minutos, las 7 de la noche con 40 minutos. En esta noche de miércoles, mitad de semana, miércoles que ya contamos en el calendario, 14 de octubre del año 2026. Un abrazo a toda esa gente maravillosa que ya se integra a escuchar la señal de Radio Sucumbíos. En esta noche, la bienvenida cordial a todos y cada uno de ustedes. Saludarles muy cordialmente, invitarles a participar con nosotros en la programación de Radio Sucumbíos en esta noche de miércoles. A nombre de Katy Pérez, directora general de la radio, a nombre de José Cañar, director de programación, y quien les habla, su amigo de siempre, Walter Aquiles Verde Soto, les damos la más atenta y cordial bienvenida en esta noche a compartir juntos la programación de la radio. Bienvenidos, bienvenidas.

0: Así estamos iniciando la programación de esta noche, amigos oyentes. Un saludo para toda esa gente que nos sintoniza, los amigos taxistas. Buenas noches. Gracias por llevarnos sobre ruedas. Vamos a la pausa, amigos, y ya regresamos.
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1: Ya son las 19:47, las 7:47. ¿Qué tal, mi gente? Buenas noches a quienes se integran ya a escuchar la señal de la radio. 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

0: 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Son las 20, las 19 horas, perdón, las 19 horas con 48 minutos, 12 minutos. Y las 20 horas, ¿qué tal, mi gente? Recuerden que el 0990-87-5530 totalmente habilitado.
1: Yo soy Marilé.

Ya son las 19 horas con 51 minutos en honor al tiempo, amigos oyentes. Queremos llegar con un saludo allá en El Reventador. Los saludos cordiales para Martina Pineda. A esta hora de la noche dice: estoy a full volumen, don Walter. Complázcame con ese temita de Pastor López, Traicionera. Ahí está.

19:55, 5 minutos faltan para las 20:00, 5 minutos. Y las 8 de la noche, les informa Radio Sucumbíos en los 105.3. Un gusto saludarles a todos ustedes.

0: Ya solamente falta un minuto para las 20 horas, un minuto y las 8 de la noche. En todo el territorio nacional les informa Radio Sucumbíos, su compañera solidaria. 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Son las 19 horas con 59 minutos, 7:59. Pausa y regresamos ya con el programa de Serenata.
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Ya son las 20 horas, 4 minutos, las 8 de la noche con 4 minutos. ¿Cómo está mi gente? Reiteramos el saludo cordial a todos y cada uno de ustedes en esta noche de miércoles, mitad de semana. Ya estamos en la programación esperada por todos ustedes, Serenata, para compartir la mejor música del Pentagrama Nacional Ecuatoriano, aquí, desfilando los éxitos a través de Radio Sucumbíos. La bienvenida cordial a todos y cada uno de ustedes nuevamente a escuchar la programación en esta noche. Bienvenidos, bienvenidas.

Ya son las 20 horas, 8 minutos. Las 8 de la noche con 8 minutos. Mi gente, gracias por esa sintonía. Gracias por estar siempre en nuestra sintonía. Gracias por esa preferencia a la programación de Radio Sucumbíos, especialmente a este su programa preferido, Serenata. Un gusto inmenso compartir con ustedes la mejor música del pentagrama nacional ecuatoriano. Queremos saludar a esta hora de la noche a toda esa gente que recorre la ciudad, a toda la gente que recorre la ciudad en sus vehículos, en sus taxis, en todos los lugares. Ahí estamos llegando con saludos muy cordiales. Acá tenemos mensajes que nos llegan ya a nuestro móvil. Gracias por contactarse con nosotros. Dice: buenas noches, un saludo muy especial para Gabriel Portillo, que está de cumpleaños. Saludos desde Pasto, Nariño, Colombia. Me podría complacer, dice, con la canción del Sixi de los Conquistadores del Ecuador. Con muchísimo gusto, mis amigos colombianos, claro que sí, nosotros acá le complacemos con la canción que nos solicita, Los Conquistadores y el Sixi.

0: 20:14, las 8:14. Pausa y regresamos.
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1: Las 20 horas con 16 minutos, las 8 de la noche, 16 minutos. Un gusto saludarles, amigos oyentes, a través de la frecuencia de Radio Sucumbíos, en donde quiera que usted se encuentre, en el campo y la ciudad, en los diferentes barrios del Cantón Lago Agrio, en las diferentes parroquias de la provincia de Sucumbíos, los cantones. Allá llegamos con el saludo fraterno y cordial todas las noches con este su programa preferido, Serenata, donde usted se deleita con la música ecuatoriana. Saludos cordiales allá en Pacayacu, los saludos cordiales para la familia Rivera. Gracias por escucharnos. Allá en Dureno, a la familia Mantilla, también en sintonía de la radio, nos cuentan que son fieles oyentes. Gracias. Allá en la Joya de los Hachas, para Marlene y Carlos Valdión, gracias por su sintonía. Aquí está la canción que me solicitan.

Ya son las 20 horas. Las 20 horas con 20 minutos. Las 8 de la noche con 20 minutos. Gracias, amigos oyentes, por continuar en nuestra sintonía. Gracias por escucharnos. La programación de Serenata para toda la gente ecuatorianísima, por supuesto, que nos sintonizan todas las noches. Gracias por estar con nosotros. Acá un saludo que nos llega a través de mensaje de WhatsApp. Dice: hola, buenas noches, para pedirle una canción desde Otalao. Tiene que ser desde Otavalo. Saludos de Santiago de la Cruz. La canción Corazón de Chancho de los Conquistadores nos piden. Nosotros, claro que sí, con mucho gusto le complacemos a nuestra amable audiencia que tenemos. Con mucho gusto. Ahí está la canción Los Conquistadores y Corazón de Chancho.

Y ya son las 20 horas con 25 minutos. Las 8 de la noche con 25 minutos. Saludos cordiales a toda la gente que nos sintoniza. El mensaje que nos acaba de llegar, por favor, verificar bien, enviar bien los mensajes con los títulos de las canciones que quieren escuchar. Ahí tenemos un mensaje que no lo entendimos. ¿Qué tema desea escuchar? Mil disculpas. Saludos cordiales a la familia Castro Guevara, a esta hora de la noche allá en Tulcán. Buenas noches. Gracias por esa sintonía. Gracias por estarnos escuchando la programación de Serenata. Aquí nos solicitan este tema desde Tulcán con mucho gusto. Ahí está para ustedes.

0: Son las 20 horas 29 minutos, las 8 de la noche con 29 minutos. Pausa y regresamos.
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3: Bueno, hermanos y hermanas, el mensaje que yo les quiero compartir es que la misión es algo maravilloso, que lo hacemos en distintos momentos, distintas circunstancias, así sean pequeños detalles, y el don, este mensaje que también es el ir construyendo con lo que nosotros tenemos para compartir, para construir esta iglesia que camina en sinodalidad, que se abre, que va construyendo y haciendo vida palpable los sueños que el Señor también quiere para nosotros aquí en este vicariato. Por eso les invito y les animo para que con lo que nosotros tenemos desde el corazón, nuestra vida, la misión desde nuestro corazón, desde nuestra oración, con lo que nosotros vivimos, podamos también seguir construyendo esta iglesia, seguir caminando y seguir siendo parte de esta gran misión, también de este bonito homenaje momento, que también lo hacemos a través del don. Así que con mucha alegría les invito a seguir compartiendo y construyendo esta iglesia.

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1: Son las 20 horas 31 minutos, las 8 de la noche con 31 minutos. En San Roque los saludos cordiales para don Daniel López. Él saluda a su esposa, Lady Carrillo. Felicidades, gracias por escucharnos. Gracias por estar en nuestra sintonía.

Ya son las 20 horas con 34 minutos. Las 8 de la noche, 34 minutos. Nos vamos con saludos hasta la ciudad capital. Buenas noches para Fausto Rodríguez Pazmiño, de parte de Rosa Castro. Le envía saludos y recuerdos desde la madre patria, España. Le dice que le extraña muchísimo y pronto estará por acá para saludarnos, dice. Estamos totalmente bien por acá, dice. Espero que ustedes también estén bien allá. Les deseamos lo mejor y con mucho cariño le dedica, dice, este hermoso vals que le encanta. Ahí está. 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

Y ya son las 20 horas 38 minutos, las 8 de la noche con 38 minutos. Saludos cordiales allá en el recinto Luz y Vida. Buenas noches para la familia Estrada Vallejo, Aníbal Amparo Vallejo, a doña Rosita. Saludos cordiales, gracias por escucharnos, gracias por estar siempre en nuestra sintonía. Nos vamos también con saludos allá en la ciudad del Coca para Jacinto Mendieta y familia. Este tema solicitaron.

Y ya son las 20 horas con 41 minutos. Las 8 de la noche con 41 minutos. Gracias. Gracias a los amigos que siguen comunicándose al 0990-87-5530. Es un gusto complacerles con la canción que nos solicitan, siempre y cuando sea música ecuatoriana, ¿no es cierto? Les complacemos acá nosotros, hacemos todo lo posible por buscar la canción que usted solicita. Acá tenemos saludos, dice: buenas noches, quiero mandar un saludo para Camilín, el más pillín, dice, y complázcame con la canción Viaje sin retorno del trío Fronterizo. Muchas gracias. Claro que sí, con mucho gusto, nosotros acá complacemos con la música que usted nos solicita. Ahí está.

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6: Ya son las 20 horas 46 minutos. Las 8 de la noche con 46 minutos. Saludos cordiales a la gente que nos sintoniza ya en Lumbaki. Buenas noches. La sintonía total nos dice acá en Lumbaki. Don Walter, le saludamos muy cordialmente. Le agradecemos por esas complacencias musicales. Por favor, complazca, me dice, con la canción El Pañuelito del Amor. Con mucho gusto. Aquí está para ustedes.

Seguimos avanzando con más y más música, amigos oyentes. Gracias a la sintonía. Gracias a los amigos que siguen comunicándose. Felicidades a toda esa gente que nos sintoniza. Claro que sí, les saludamos cordialmente a todos y cada uno de ustedes. Son las 20 horas 50 minutos, las 8 de la noche con 50 minutos. Esta canción va dedicada allá en la ciudad del Coca para la familia Pazmiño. Gracias, su amable sintonía. Disfrute la música ecuatoriana.

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1: 20:55. Las 8:55. 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A esta hora de la noche, saludos cordiales a toda esa gente que nos sintoniza allá en Puerto del Carmen, Putumayo. Buenas noches a esa gente que sintoniza Radio Sucumbíos y le encanta la música ecuatoriana, vea. Acá me piden un tema de Claudio Vallejo. Dice cariño bendito para saludar a Mercedes Lor de parte de Jaime Intriago. Aquí está Claudio Vallejo y cariño bendito.

0: Esa es nuestra música ecuatoriana, amigos oyentes, la música que solicitan nuestros oyentes. Acá nosotros hacemos todo lo posible por complacerles. Solamente falta un minuto para las 9 de la noche, un minuto y las 21 horas. 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Son las 21 horas en todo el territorio nacional, las 9 en punto de la noche. Vamos a la pausa y nosotros nos retiramos un momentito de la cabina y ya regresamos.
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Y ya son las 21 horas con 21 minutos, las 9 de la noche con 21 minutos, amigos oyentes. Aquí estamos de regreso ya para continuar junto a ustedes en esta noche de miércoles, mitad de semana. Quiero saludar con placer a nuestro amigo de Pacayacu, nuestro amigo Rivera y toda su familia, para toda esa gente de Pacayacu, saludos cordiales para todos los manabitas. Decía don Rivera que no se animan a solicitar canciones acá a través de la radio. Para ellos, aquí está el tema para ustedes. Que disfruten y lo bailen. Manabí, tierra del sol.

Seguimos avanzando con más de la buena música ecuatoriana en esta noche. 21 horas con 24 minutos. Las 9 de la noche con 24 minutos. Saludos cordiales a nuestro amigo Sergio Acaro, allá en el Heno. Buenas noches a toda esa gente de allá del Heno que está en sintonía de la radio, pues les saludamos muy cordialmente. A todos y cada uno de ustedes, felicidades en esta noche, gracias por escucharnos. Nuestro móvil sigue y sigue sonando, amigos oyentes, gracias por la sintonía. Me pidieron un carnaval y ahí está.

Son las 21 horas 28 minutos, las 9 de la noche con 28 minutos. Qué manera de avanzar el tiempo inexorablemente, amigos oyentes. Nosotros también continuamos con más y con más de la programación en esta noche de serenata. Nos vamos con saludos hasta la ciudad de Payatanga, gracias a la sintonía de la familia Mina. A esta hora de la noche, ahí está la canción que me solicita.

Y ya son las 21 horas con 47 minutos, las 9 de la noche, 47 minutos. Gracias a la sintonía de la familia Castro, a esta hora de la noche allá en Jambelí, buenas noches. También las saludos cordiales para la familia Ordóñez, Campo Verde, a esta hora de la noche allá en Lumbaqui. Felicidades, gracias por escucharnos, gracias por estar en nuestra sintonía. Saludos cordiales también a la gente que nos sintoniza en Puerto Libre. Buenas noches. A esta hora disfrutando de la programación de Serenata a través de Radio Sucumbíos. Estamos recibiendo mensajes que nos envían nuestros amigos oyentes a esta hora de la noche. Gracias, gracias. Felicidades a toda esa gente que nos sintoniza a esta hora. Felicidades, gracias por acompañarnos. A la familia Pincay, también saludos cordiales. Gente que nos sintoniza a esta hora en los diferentes rincones de la Amazonía ecuatoriana, en todo el Ecuador y el mundo. Por acá dice, buenas noches mi querido y estimado amigo Walter Verdesoto. Les saludo desde la ciudad del Coca. Les saludamos cordialmente y les felicitamos por tan hermoso programa de música ecuatoriana. Por favor, dice, complázcanos con un temita. Un temita de... que sea bonito, dice... un temita de Los Montalbinos. Vamos a ver si le localizamos acá. Estamos ya el dúo Aguayo Guayamabe, dice. Si no hay de Los Montalbinos, con el dúo Aguayo Guayamabe. El árbol.

Continuamos con la programación de Serenata cuando faltan solamente 7 minutos para las 22 horas, 7 minutos y las 10 de la noche. Gracias. Gracias por escucharnos a esta hora, toda esa gente maravillosa.

Y ya son las 21 horas con 55 minutos. 5 minutos nos faltan ya para las 10 de la noche. Gracias a la sintonía de Shenshu Shufindi, de toda esa gente maravillosa, del licenciado Santiago Abril, que nos sintoniza. Gracias por escucharnos, gracias por estar con nosotros.

Ya son las 21 horas con 29 minutos. El último saludo, amigos oyentes, en esta noche, para saludar a don José Mendieta en Estados Unidos de América. A full volumen, dice, por favor, esa canción triste. Me encanta escuchar Camino al Cielo. Con mucho gusto para usted, amigo oyente. Allá en Estados Unidos de América le saludamos y le enviamos un fuerte abrazo desde acá, desde el Lago Agrio, Ecuador. Felicidades, esperemos que se encuentre bien, de salud, allá trabajando en Estados Unidos. Felicidades. Disfrute el tema solicitado.

0: 22 horas, 2 minutos, las 10 de la noche con 2 minutos. Amigos y amigas oyentes, ha sido un placer inmenso estar junto a ustedes a través de la frecuencia de la radio. Gracias a quienes mensajearon, gracias a quienes nos enviaron los saludos. Gracias. Claro que sí, gracias a todos quienes que se comunicaron con nosotros en esta noche. Si Dios y la Virgen Santísima lo permite, mañana nuevamente estaremos junto a ustedes a través de la frecuencia de la radio. Mil disculpas a los amigos que nos enviaron los mensajes al final. Ya mañana estaremos complaciéndoles con las canciones que nos solicitan, con muchísimo gusto. Ahora ya se nos ha terminado el horario del programa, ya está Sentimientos, que nos golpea las puertas, ¿verdad? Así que saludos a nombre de Katy Pérez, directora general de la radio, a nombre de José Cañar, director de programación, a nombre de Vivi, también de Viviana Chica, coordinadora de la radio, estamos despidiéndonos. Y de quién les habla, su amigo de siempre, Walter Aquiles Verdesoto, les decimos que tengan excelentes sueños y feliz y alegre despertar. Muy buenas noches.
1: ¿Aló? ¿Me puede complacer con otra canción?
2: Ahí no más, ahí no más. Le ponemos una pausa al programa. Mañana regresamos con...

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2: Es la hora 22:15.

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1: Es la hora 22:37 minutos.

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1: Es la hora 22:58 minutos.

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1: Es la hora 23:21 minutos.

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2: Es la hora 23:42 minutos.

Hasta aquí hemos llegado con la programación correspondiente a este día. Felices sueños. Nos encontramos mañana desde muy tempranas horas.

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0: 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Cuatro de la mañana con trece minutos. Bienvenidos y bienvenidas una vez más a la programación de

4 de la mañana con 14 minutos. 4 con 14 minutos. Y bienvenidos y bienvenidas a la programación de Hatterishunchi en este jueves 15 de octubre.

Estimada Casnaga Quilcanuisca, saludos para Elizabeth López, saludos cordiales. Full sintonía hasta ahora en el kilómetro 17 vía Limoncocha. Gracias por la sintonía, Elizabeth López. 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Vía Limoncocha, kilómetro 17. Saludos cordiales para Elizabeth López. Gracias por la sintonía.

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Mañana, 4 de la mañana con 30 minutos. Ya tenemos 4 de la mañana con 30 minutos. Aquí estamos complaciendo a nuestra cumpleañera. A nuestra cumpleañera. Que el día de hoy, sí, el día de ayer ha estado cumpliendo un año más de vida. Por ende, vamos a complacer el temita de cumpleaños.

Saludos cordiales en la comunidad de Samona Yuturi para su querida madre, que el día de ayer estaba cumpliendo un año más de vida, cumpliendo 50 años de vida. Deseándole que siga cumpliendo muchos años más con la bendición del Señor Todopoderoso. Este saludo le hace llegar de parte de su hija, sus hijas Angie Alicuri, sus nietos Guadalupe Vázquez, José Luis Vázquez y su yerno Luis Vázquez desde el cantón Machala. Igualmente de su hija Jessica Alicuri y sus nietos desde Lago Agrio hacen llegar este cordial saludo para su querida madre en la comunidad de Samona Yuturi. Así que feliz cumpleaños a la cumpleañera en la comunidad de Samona Yuturi.

0: 4:35 con este temita de cumpleaños. Queremos saludarles a doña Ruth Grefa. Para doña Ruth Grefa, que el día de ayer estaba cumpliendo un año más. Nada menos y nada más de 50 años de vida.
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0: Felicidades a la cumpleañera doña Ruth Grefa.
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0: En la comunidad de Samona Yuturi, quien estaba cumpliendo el día de ayer 50 años. De parte de sus hijos, hijas, que desean que siga cumpliendo muchos años más. Y también de sus nietos,

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1: 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Estamos muy agradecidos por la preocupación de ustedes hacia nosotros. Es importante que la radio Sucumbíos mejore la señal, porque en estos últimos meses o últimos años hemos estado un poco preocupados porque la sintonía de la radio Sucumbíos está un poco intercortada, no hay buena cobertura, no hay buena señal. Entonces, por parte se escucha, por parte no se escucha. Hay días mejora, hay días no, entonces sería mejor que ustedes vean si se puede poner alguna repetidora de frecuencia para que mejore esta señal, porque para nosotros es muy importante esta radio acá en este sector de la ribera del río San Miguel. Nos hace difícil contar con medios de comunicación, por ejemplo, por lo menos los compañeros que están en la vía tienen facilidad al internet, pero los compañeros que estamos ubicados en la ribera del río no, nos hace difícil prácticamente más, es nuestro medio de

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1: 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Nosotros escuchamos por lo que hay ambiente y saludos de todos los de todas las familias de veces de la distancia nos saludan a nosotros. A veces, como dice la presidenta de aquí del sector, no tenemos internet, no tenemos energía eléctrica. Usted muy bien sabe que por las riberas de la orilla del río no tenemos nada absolutamente. Eso nomás lo que yo le agradezco a Radio Sucumbido nuevamente porque nosotros necesitamos estar en contacto con la familia y a veces cualquier cosa que suceda en la comunidad.
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3: Bueno, hermanos y hermanas, el mensaje que yo les quiero compartir es que la misión es algo maravilloso que lo hacemos en distintos momentos, distintas circunstancias, así sean pequeños detalles, y el don, este mensaje que también es el ir construyendo con lo que nosotros tenemos para compartir, para construir esta iglesia que camina en sinodalidad, que se abre, que va construyendo y haciendo vida palpable los sueños que el Señor también quiere para nosotros aquí en este vicariato. Por eso les invito y les animo para que con lo que nosotros tenemos desde el corazón, nuestra vida, la misión desde nuestro corazón, desde nuestra oración, con lo que nosotros vivimos, podamos también seguir construyendo esta iglesia, seguir caminando y seguir siendo parte de esta gran misión, también de este bonito homenaje momento, que también lo hacemos a través del grupo. Así que con mucha alegría les invito a seguir compartiendo y construyendo esta iglesia.

vamos a buscar el tema de los migrantes. Mientras vamos a escuchar Oye Cholita, Ámame de los del grupo Los Sentimientos del Amor. Cinco de la mañana con 4 minutos, 5 con 4.

0: a don José Chongo y María Huatatoca. Saludos cordiales de parte de su hijo desde la parroquia Malchinguín.
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0: Carlos y Paola.
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0: 5:05 minutos.

5 de la mañana con 10 minutos, ya tenemos 5 con 10 minutos. Así estamos complaciendo los temas que nos solicitan los amigos oyentes. Mi corazón. Con este tema queremos enviarles un cordial saludo allá en

Migrantes, saludos cordiales allá en Malchinguín. A Carlos y a Paola, saludos cordiales allá en la parroquia Malchinguín.

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5 de la mañana con 26 minutos. 5 con 26 minutos. Igualmente queremos llegarle con más saludos a las comunidades de Orellana. Saludos.

Estrella Yaku, San Francisco, 16 de abril y 24 de mayo. Saludos cordiales. Igualmente en Patas Yaku, gracias por la sintonía, la familia Alvarado. Igualmente en la comunidad de Toyuca, saludos.

familia Aguinda, a la familia Grefa, a la familia Salazar, a la familia Grefa también, sí, a la familia Grefa que nos sintonizan en esta mañana. 5 de la mañana con 28 minutos. Con esto nos despedimos de la programación de Hatari Shunchi en este jueves. Jueves 15 de octubre. 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

0: 5 de la mañana con 29 minutos. Gracias por sintonizar a los amigos, a las amigas del volante, a los amigos de los diferentes cooperativas de transporte. Bienvenidos y bienvenidas a los amigos que están ingresando a Nueva Loja, al Cantón Lago Agrio, a la provincia de Sucumbíos. 5 con 29 minutos, conmigo será hasta el día de mañana. Hasta aquí la programación de Hatari Shunchi. Gracias por la sintonía, gracias por acompañar desde las 4 de la mañana. 5 con 30 minutos, conmigo será hasta el día de mañana.
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0: amigos y amigas, un gusto saludarles. Muy buenos días, bienvenidos a la primera emisión del Comunicador a través de la señal de los 105.3 Radio Sucumbíos y por supuesto en nuestras diferentes plataformas en digitales. Un gusto estar nuevamente con todos ustedes, encontrándose seguramente en muchas actividades. Ustedes ya se encuentran, pero de esa manera nosotros acá le acompañamos en esta mañana jueves 15 de octubre. La mitad de este mes. Es un gusto nuevamente estar con todos ustedes, un placer de poder acompañarles en esta mañana con las noticias actualizadas. De esa manera, pues estamos iniciando, saludando a quienes nos escuchan en los distintos recintos, parroquias, cantones y a nivel de todo el Ecuador y el mundo entero que nos escuchan en las diferentes plataformas. Buen provecho a quienes están desayunando también a esta hora. Quienes a mí ya se van dirigiendo a sus lugares de trabajo, a las instituciones educativas. Hoy amanecimos la mañana bastante fría. Acá en la provincia de Sucumbíos, un poquito de lluvia. También se hizo presente San Pedro esta mañana, así que hay que tomar las precauciones necesarias para de esa manera salir a nuestro destino. 6:04 a.m, iniciamos con las noticias que hemos preparado para el día de hoy.
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0: Así es, iniciamos con los titulares de las noticias que el día de hoy hemos preparado para cada uno de ustedes. Y el Consejo Nacional Electoral de Orellana presenta las candidaturas registradas para prefectura y alcaldías. Caso Gregorio Aguinda, defensa anuncia diálogo intercultural con la comunidad. Prisión preventiva para funcionario de educación por presunta oferta de tráfico de influencias. Daniel Salcedo y Ronald Herrera serán extraditados a Estados Unidos el próximo 29 de octubre. Los cortes de luz afectan al sector cacaotero y ponen en riesgo sus exportaciones. Además de personas solteras, concentran cerca del 56% de las cédulas emitidas en Ecuador. Estas y otras noticias estaremos dándole a continuación en este espacio de El Comunicador en su primera emisión. También indicarles que estaremos en nuestro espacio de entrevistas precisamente con un invitado del día de hoy. Se trata del doctor Sebastián Luz Uriaga, con cual estaremos pues conversando sobre la salud. Es importante conocer en varios aspectos de salud y el servicio que se estará brindando en la provincia de Sucumbíos próximamente. Así que no se lo pierda. De igual manera estaremos conversando con temas de análisis de la normativa contra el reclutamiento de niñas, niños y adolescentes en Ecuador, alcances jurídicos, sanciones, prevenciones y mecanismos de prevención. Esto estaremos hablando sobre con el abogado Omar Sepertingui, precisamente el cual estaremos conversando más adelante por vía Zoom. De esa manera iniciamos esta mañana con noticias actualizadas.
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0: Iniciamos con la ampliación de las noticias que hemos preparado para el día de hoy. El Consejo Nacional Electoral presentó las candidaturas registradas para prefectura y alcaldías. La Delegación Provincial de Orellana dio a conocer las candidaturas que actualmente constan registradas para la prefectura de la provincia y las alcaldías de los cantones Loreto y Joya de los Hachas. Sin embargo, este listado todavía podría presentar cambios debido a que aún deben cumplirse los plazos de impugnación y resolverse los recursos que pudieran presentarse dentro del proceso electoral. Por lo tanto, los nombres anunciados corresponden al estado actual de los registros y no deben entenderse como una nómina definitiva para la impresión de papeletas. Los representantes del organismo electoral se pronunciaron sobre las candidaturas registradas y las etapas pendientes para definir quiénes podrán participar en los próximos comicios. Escuchemos las declaraciones de las autoridades del Consejo Nacional Electoral de Orellana.
2: En nuestra provincia, la ciudadanía elegirá un prefecto o prefecta con su binomio. 4 alcaldías, 11 concejalías urbanas, 13 concejalías rurales y 140 concejalías vocalías de las juntas parroquiales rurales. A continuación, daremos a conocer el número de candidatos que participarán en las elecciones seccionales 2027. Para la dignidad de prefectura están inscritos 7 candidatos con su respectivo binomio. En el Cantón Francisco de Orellana están inscritas las siguientes dignidades. Alcalde, 9 candidatos. Concejales urbanos, 72 candidatos. Concejales rurales, 64 candidatos. Vocales de las juntas parroquiales del Cantón Francisco de Orellana. La Belleza, 80 candidatos. Alejandro Lavaca, 70 candidatos. Dayuma, 70 candidatos. Inés Arango, 80 candidatos. El Dorado, 80 candidatos. García Moreno, 80 candidatos. San Luis de Armenia, 60 candidatos. El Edén, 40 candidatos. Nuevo Paraíso, 80 candidatos. Taracoa, 70 candidatos. En San José de Guayusa, 50 candidatos. En el Cantón La Joya de Los Hacha, la dignidad de alcalde cuenta con 8 candidatos. Concejales rurales, 56 candidatos. Concejales urbanos, 42 candidatos. Para vocales de las juntas parroquiales del Cantón La Joya de Los Hachas, en San Carlos, 60 candidatos. En Enocanqui, 60 candidatos. En Pompeya, 70 candidatos. En Unión Milagreña, 70 candidatos. San Sebastián del Coca, 50 candidatos. En Lago San Pedro, 60 candidatos. 3 de noviembre, 60 candidatos. Y en Rumipamba, 60 candidatos. Para el Cantón Loreto están inscritas las siguientes dignidades. Alcalde, 9 candidatos. Concejales urbanos, 14 candidatos. Concejales rurales, 48 candidatos. Vocales de las juntas parroquiales del Cantón Loreto. Puerto Murialdo, 80 candidatos. Ávila Huiruno, 60 candidatos. San Vicente de Guaticocha, 40 candidatos. San José de Daguano, 60 candidatos. Y San José de Payamino, 60 candidatos. Para el Cantón Aguarico están inscritas las siguientes dignidades. Alcalde, 5 candidatos. Concejales rurales, 20 candidatos. Concejales urbanos, 30 candidatos. Para vocales de las juntas parroquiales del Cantón Aguarico están inscritos en Augusto Rivera Neira, 50 candidatos. En Yasuní, 50 candidatos. Santa María de Huiririma, 50 candidatos. Y en Cononaco, 50 candidatos. A continuación, les daremos a conocer los nombres de los candidatos que están legalmente inscritos para las elecciones seccionales 2027. En cuanto a las demás dignidades como vocales y concejales, se les hará llegar por medio digital para que cuenten con toda la información. Para prefecto y viceprefecto en Orellana participarán 7 candidatos. Por Alianza Raíces 1421, Lozada Lara Cristian Daniel, con su respectivo binomio, Santana Gómez Tania Taí. Por Alianza Unidad Orellanense, Lista 20, Román García, con su respectivo binomio, Jon Grefa Edith Ofelia. Por el Partido Social Cristiano, Lista 6, Grefa Aguinda René Humberto, con su respectivo binomio, Pérez Grefa Jamie Joana. Por el Movimiento Acción Democrática Nacional, Lista 7, Ramírez Moreta Jefferson Fernando, con su binomio Silva María Belén. Por el Partido Socialista Ecuatoriano, Lista 17, Hernández Silva Stalin Gonzalo, con su binomio Rodríguez Intriago Cora Anaí. Por el Movimiento de Unidad Plurinacional Pachacuti, Lista 17, 8, Granda Granda Betty del Carmen, con su binomio Gaibor Barragán Gulberto Martín. Por el Movimiento Arellanense en Acción, MOA, lista 61, Ramírez Río Frío José Ricardo, con su binomio Rosalana Ana Priscila. Estos son los candidatos que participarán para la prefectura de la provincia de Arellano.
3: Me permito informar las 8 candidaturas que participarán para la dignidad de alcalde del cantón La Joya de los Hachas. Por la Alianza Raíces 1421, la candidata Lorena Cintia Morillo Ordóñez. Por la Alianza Unidad para Impulsar el Desarrollo, lista 212, la candidata Catherine Lisette Hinojosa Rojas. Por la Alianza Orellanense Unidos, 3820, el candidato segundo Saulo Tazambay Valdés. Por el Partido Social Cristiano, lista 6, la candidata Narcisa Dayana Ortega Naranjo. Por el Movimiento Acción Democrática Nacional, lista 7, el candidato David Fernando Balcázar Apolo. Por el Partido Social Cristiano, Partido Socialista Ecuatoriano, lista 17, la candidata Leslie Brigitte Paredes Gaibor. Por el Movimiento Unidad Plurinacional Pachacuti, lista 18, el candidato Manuel de Jesús Garzón Quesada. Y por el Movimiento Orellanense en Acción, sus siglas MOA, lista 61, el candidato Patricio Marcelo García Poveda. Eso es en cuanto puedo informar acerca de las candidaturas para la dignidad de alcalde del cantón La Joya de los Hachas.
4: Me permito dar a conocer las candidaturas correspondientes a la dignidad de alcalde o alcaldesa del cantón Loreto para las elecciones seccionales 2027. En este cantón participan 9 candidaturas distribuidas entre partidos, movimientos y alianzas políticas, que detalló a continuación. Alianza Raíces Loretanas 121, Olaya Torres Clever Fabián. Alianza Unidad para Impulsar el Desarrollo, lista 2, 12, Reynoso Cubi John Harrison. Partido Sociedad Patriótica, 21 de enero, lista 3, Landa Castro Wilson Javier. Partido Social Cristiano, lista 6, Azuero Rodas Euclides Ulises. Movimiento Acción Democrática Nacional, lista 7, Domínguez Espinosa Mario Giovanni. Partido Avanza, lista 8, Bermeo Mejía Ángel Stalin. Partido Socialista Ecuatoriano, lista 17, Rivadeneira García Amable Germánico. Movimiento de Unidad Plurinacional Pachacuti, lista 18, Chongo Liqui Daisy Mónica. Movimiento Arellanense en Acción, MOA, lista 61, Borja Vera Carolín Gallana. Estas son las 9 candidaturas.
0: De esa manera, pues, se dio a conocer los candidatos que actualmente están registrados en el Consejo Nacional Electoral. Tomar en cuenta que todavía no se ha cerrado la fecha definitiva para quienes están inscritos y podrían haber cambios. La información presentada permite conocer el panorama electoral actual de la provincia. No obstante, será necesario esperar el cumplimiento de los plazos y la resolución de posibles impugnaciones o recursos para conocer las candidaturas que queden en firme y constarán en las papeletas electorales. 6:17 a.m. Más noticias en el ámbito local. Caso Gregorio Aguinda, defensa anuncio diálogo intercultural con la comunidad. El proceso penal que enfrenta Gregorio Aguinda registra un nuevo paso en sucumbíos. Su abogado defensor Ángel Sayo informó que concluyó la presentación de las pruebas periciales, testimonios y documentales, tanto de fiscalía como de la defensa. Según explicó el profesional, ahora se activará un diálogo intercultural, mientras el cual los jueces acudirán a la comunidad para escuchar directamente a sus integrantes y conocer el contexto cultural relacionado con la causa. De acuerdo con los antecedentes expuestos por la defensa, el caso remonta al 2 de octubre del 2025. Inicialmente, Aguinda fue investigado por terrorismo y posteriormente el proceso continuó por el presunto delito de ataque o resistencia. Para Sayo, el análisis de esta causa debe considerar también la cultura, las tradiciones y la manera de entender el mundo de la comunidad indígena a la que pertenece Aguinda. Sobre el desarrollo del juicio y el alcance de este diálogo intercultural, escuchemos al abogado defensor Ángel Sayo.
5: Pero ustedes han dado una lección y han demostrado que realmente ese espíritu de comunidad. Me alegra mucho con César de Cuchapamba, los amigos, compañeros de Cuchapamba, Aquiwari, Domingo Dagua, de San Lorenzo y de otras comunidades que están presentes aquí. Muchas gracias, ¿no? Mil gracias por este tremendo gesto en función de Gregorio. Primero agradecerles. Luego, en la parte procesal, ha concluido la prueba testimonial de testigos, documental, que se presentan documentos, y pericial, que son los peritos, tanto de la Fiscalía como de la defensa de Gregorio. La Fiscalía tenía que probar que Gregorio muy puntualmente agredió al servidor policial el día 2 de octubre de 2025, más o menos a las 20 horas 30. Esa era la responsabilidad que tenía Fiscalía. Esa era la misión que tenía que Fiscalía probar. Si probaba eso aquí, inmediatamente la sentencia pudiera ser condenatoria. Desde mi punto de vista, desde la defensa, Fiscalía no ha logrado probar técnicamente, no ha podido presentar registros, videos, fotografías, como dice una orden policial que ellos la tienen y deben cumplir, no han podido presentar aquí. Lo que ha ocurrido es que han habido varias contradicciones e imprecisiones que generalmente dejan más dudas que certezas. Esto tiene que valorarlo el Tribunal de Garantías Penales y finalmente tomar una decisión. Nosotros, Gregorio, la defensa, durante todo este año y más, hemos sido muy claros y precisos en decirle a la comunidad, a la Fiscalía y a los jueces que han conocido la causa, que Gregorio jamás lanzó algún objeto, cualquiera que sea su nombre, que él llegó apenas y que ha sido sorprendido por gases lacrimógenos que lo desorientaron, se perdió, no pudo ni siquiera saber por dónde estaba caminando y que fue detenido por las espaldas. Y eso hemos tenido hasta en la condición de acreditar y probar en esta audiencia. Entonces tienen dos tesis, una que dice Fiscalía que él es el que agredió, el que impactó un objeto contuso, posiblemente una piedra, piedra no aparece en el proceso, y Gregorio que dice, sin tener la necesidad de probar absolutamente nada, pero ha hecho una defensa activa para demostrar hechos reales y concretos que tienen que ser puestos en una balanza y que tienen que ser juzgados por los jueces. Tomarán la decisión que quieran. Esa prueba pericial, testimonial y documental ha terminado hoy. Ha terminado la audiencia en la parte más importante, en la parte judicial que tiene que ver con la práctica de la prueba. ¿Qué viene ahora? Ahora viene el diálogo intercultural para conocer cómo piensan, cómo ven, cómo toman las decisiones, cómo es la cosmovisión de ustedes, de los quichuas. Nosotros, por más que tengamos la misma vestimenta con algunos, por más que entendamos algo de lo que ustedes hablan y ustedes algo de lo que nosotros decimos, somos dos mundos totalmente distintos, en cultura, en tradición, en cosmovisión, y eso nos lleva a un diálogo directo, ya no directamente solo con Gregorio, sino con la comuna Musuyac. Los jueces hoy han comprometido su presencia para ir a la comunidad, porque así dice la ley. Van a ir a Domingo Dagua, donde ustedes han resuelto que sean los diálogos. Estaba previsto para el 16 de octubre, a las 4 de la mañana. Miguel Dagua, que está aquí, presidente de la comuna Musuyacta, ayer pidió que se suspendan, que se difieran esos diálogos. ¿Por qué? Porque hoy estamos terminando. Mañana nos quedaría un día y el día viernes tendríamos que estar ya. No dan los tiempos. para que ustedes se reúnan, para que conversen, para que analicen, porque se tenía previsto el diálogo antes que la audiencia, pero aquí se hizo la audiencia, luego el diálogo. Entonces, no dan los tiempos, probablemente, de los señores jueces como nuestros para armonizar, coordinar en tiempos lo que va a ser el diálogo. Entonces, por eso, se ha pedido por parte de Miguel, que debe estar por aquí como presidente, ha pedido que se postergue. Entonces, han quedado dos criterios. Primero, este diálogo será posterior al 20 de noviembre, por un tema de tiempos, de audiencias. No es fácil tampoco que el sistema judicial establezca todo, no tiene que organizarse también. Posterior al 20 de noviembre serán los diálogos. Podrán ser el 25, 26, la fecha que ustedes en asamblea, como Musuyacta y como colectivos o comunas cercanas que han estado acompañando, como Cuchapamba, logren ustedes definir la fecha. Se tienen que reunir, tendrán que conversar y definir una fecha posterior al 20 de noviembre. Se hacen los diálogos, ahí ha quedado otro criterio expuesto. Ustedes plantean, la comunidad Musuyacta plantea que sea a las 4 de la mañana. Los jueces han dicho que ellos asistirían 5 de la mañana y minutos. Hasta eso se instala primero la comunidad, espera a los jueces y luego comienza el diálogo. Cuando se decida, para eso ustedes se tendrán que reunir, como lo han venido haciendo, dialogar, conversar, ponerse de acuerdo y luego darle la fecha, hacerle saber la fecha a los jueces, ¿ok? Luego que termine los diálogos, venimos otra vez aquí al Tribunal de Garantías Penales. ¿Alguien tiene dicho más sicuna? ¿Guarmicuna? Ok, Uyaichi, tendremos que regresar acá al Tribunal Penal porque todavía no se acaba la audiencia. Nos faltan los alegatos de cierre.
0: De acuerdo con lo señalado por la defensa, el diálogo permitirá que los jueces conversen directamente con la comunidad, escuchen sus explicaciones y conozcan sus formas de vida y organización. El propósito que explicó el abogado defensor es que estos elementos sean considerados al momento de interpretar los hechos y emitir la resolución judicial desde una perspectiva intercultural. El abogado también sostuvo que se trataría de la primera aplicación de este mecanismo dentro de una causa penal en Sucumbíos. Por esa razón considera que el proceso de Gregorio Guinda podría convertirse en un caso emblemático para la provincia. Asimismo expresó su reconocimiento a la unidad de los integrantes de la comunidad Musuyacta ubicada en la parroquia El Heno y el acompañamiento que mantienen durante este proceso. También señaló que defender a integrantes de los pueblos y nacionalidades indígenas implica también defender su vida, su cultura, su tradición y su identidad. Desde esa perspectiva destacó la importancia de que la comunidad sea escuchada directamente por quienes resolverán esta causa. 6:25 a.m. Vamos con noticias en el ámbito nacional. Prisión preventiva para funcionario de educación por presunta oferta de tráfico de influencias. El juez dictó prisión preventiva contra Roberto Cristóbal A., funcionario del Ministerio de Educación, luego de que Fiscalía formulara cargos por su presunta participación en el delito de oferta de realizar tráfico de influencias. La medida fue informada el 14 de octubre. La investigación está relacionada con supuestas ofertas de puestos de trabajo en una institución, en instituciones educativas públicas a cambio de dinero. El servidor fue uno de los tres aprehendidos durante los allanamientos ejecutados el 13 de octubre en la ciudad de Quito. Las intervenciones se realizaron en las oficinas del Ministerio de Educación en Iñaquito y dos viviendas ubicadas en Chillogallo y San Juan. Durante estas diligencias, los investigadores recogieron teléfonos celulares y documentos. Fiscalía precisó que se ejecutaron dos órdenes de detención con fines investigativos y una formulación de cargos. Como antecedente, José Julio Neira, secretario de la Administración Pública, explicó que una alerta ciudadana recibida en abril permitió iniciar las indagaciones. Según su versión, una persona investigada habría recibido pagos de entre $1,000 y $10,000 por supuestas gestiones relacionadas con cargos públicos, títulos académicos y otros beneficios. En la audiencia, Fiscalía presentó informes de seguimiento, análisis de llamadas, información financiera y documentación recogida en los allanamientos, entre hojas de vida y roles de pago. La instrucción fiscal tendrá una duración de 90 días. Durante este periodo continuarán las diligencias para esclarecer los hechos y determinar posibles responsabilidades. La prisión preventiva es una medida cautelar. El funcionario mantiene su presunción de inocencia mientras no exista una sentencia condenatoria ejecutoriada. 6:28 p.m. Amigos y amigas, es momento de irnos al espacio publicitario para luego retornar ya con la entrevista del día.
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0: Estamos de vuelta a 6:31 p.m. y ya tenemos a nuestro invitado del día de hoy, vía Zoom. Pero, ¿qué pueden hacer las familias cuando una niña, un niño o adolescente recibe amenazas o propuestas para involucrarse en actividades delictivas? ¿Cómo deben responder las autoridades y qué herramientas legales existen para protegerlos? Esta mañana, a través de los 105.3 en Radio Sucumbíos, analizaremos la normativa contra el reclutamiento de niñas, niños y adolescentes en Ecuador. Hablaremos de las sanciones para los responsables, pero también de prevención, denuncia y atención a las víctimas. Hoy nos acompaña Omar Sempertegui, abogado transfronterizo y consultor político, magíster en Derecho Internacional y Relaciones Internacionales. Abogado, ¿cómo está? Muy buenos días, bienvenido a Radio Sucumbíos.
9: Muy buenos días, gracias por invitarme a Radio Sucumbíos.
0: Muy bien, para comenzar, iniciamos de la siguiente manera. ¿Qué significa precisamente reclutar o utilizar a niñas, niños y adolescentes para actividades delictivas? Expliquemos con ejemplos también para que de esa manera la ciudadanía pueda entenderlo.
9: Efectivamente, bueno, se ha implementado una ley especial contra el reclutamiento de menores, porque resulta ser que para las bandas delictivas y para las estructuras criminales transnacionales es muy conveniente valerse de la inimputabilidad de la que gozan los menores de edad o gozaban los menores de edad. Entonces, ¿por qué digo gozaban? Porque se puede establecer también un sistema de sanciones para aquellos menores que cometan delitos graves, pero un menor no es que sale a la calle de un día, se levanta y dice voy a cometer un delito. No es que dice mañana me voy a transformar en un sicario. No, es un proceso de desmoralización, de desvalorización y de corrupción que genera esto. ¿Por qué? Porque los menores, cuando comienzan en etapas tempranas, de pronto se les celebra por parte de estas bandas que dicen, por ejemplo, no importa si te robas o si hurtas tal o cual cosa, porque al final la justicia no sirve. Le aplauden, dicen que eso está bien, que es sabido, que es inteligente, que es vivo, que sabe hacerlo. Entonces le van inculcando ideas negativas, falsas esperanzas a este menor, pero luego lo involucran propiamente en la estructura. Por ejemplo, lleva esto de aquí para allá, lleva este recado, avísame sobre esto, e incluso, ¿por qué no vendes este tipo de sustancias, ¿no? Uh-huh. Entonces, ¿qué es lo que hacían estas bandas? Decían, bueno, como es menor de edad, no lo pueden sancionar, o al menos no de gravedad, y peor aún, pues si le encuentran algún tipo de, digamos, de encomienda, encargo, que tenga alguna sustancia sujeta a fiscalización, pues bueno, será tomado como algo menor porque él es menor de edad. Entonces, ese es el reclutamiento infantil, ese es el reclutamiento de menores del cual nosotros en el país estábamos, digamos, sufriendo, padeciendo el debate. Recordemos, estimada, que el año pasado, en 2025, el debate se centró más en los excesos del Estado, que obviamente jamás deberíamos aplaudir un exceso del Estado cuando hubiere de cometerse, si es que se comete, ojalá nunca suceda. Pero no por eso tampoco tenemos que hacernos de la vista gorda de saber que las bandas y las estructuras delictivas estaban reclutando menores por el mismo proceso el hecho de que son inimputables. Entonces, hoy en día se cuenta con una herramienta en la que los menores pueden ser sancionados, y aparte se puede sancionar a quienes tratan de acceder a ellos bajo estas esperanzas de que van a tener una mejor vida, de que van a ganarse un dinerito, de que van a colaborar, y etcétera, etcétera, ¿no? Entonces, ¿qué es lo que pasa? Esta ley dota a las familias, dota a los municipios, dota a los GATS en general y al sistema de justicia, a la policía, de una herramienta jurídica, un instrumento jurídico que le permite sancionar a aquel individuo de la sociedad que esté tratando de torcer la voluntad de un menor bajo dádivas o cualquier tipo de oferta, diciéndole, ayúdame con este acto delictivo. Otra cosa que también tenemos que tomar en cuenta es que no solamente debemos pensar que el reclutamiento se da directamente por el hecho de que alguien viene y le dice, toma, ahora te vas a transformar en delincuente. Eso es muy romántico. No, eso no pasa así. También sucede que le nublan el pensamiento a los menores por medio de estas plataformas de redes sociales y canales digitales donde propagan ideas. Y ahí sí propagan, porque sí es propaganda, porque tienen contenido ideológico. Propagan ideas erradas, ideas nocivas para la juventud. Como por ejemplo, fomentar que ser que la narcocultura, que ser narcotraficante, que ser sicario, que ser delincuente, y a las chicas les promueven que ser, que inducirse a los trabajos sexuales de diferente naturaleza y diferentes tipos de prostitución, es lo correcto, es lo adecuado y tenemos que aceptarlo, y les venden una falsa idea de que es mi cuerpo, es mi decisión, y les venden una falsa idea de que es un tema de libertades individuales. El problema no es que son de libertad individual, el problema es que para el Estado ecuatoriano y para la mayoría de estados en Occidente, los menores de edad, las familias, las personas, son responsabilidad del Estado, que tengan un desarrollo integral, que tengan acceso a la justicia, que tengan acceso a la salud, que puedan vivir dignamente. Es deber del Estado y obligación.
0: Ahora, ¿cuáles serían estos cambios que incorpora precisamente esta reforma y desde cuándo ya serían aplicables?
9: Todavía se encuentra en una etapa en la que tienen que apuntarse todavía ciertos detalles para que pueda ser la expedición apropiada de una normativa, que es un instrumento legal, porque podría tratarse de que se encuentra algún vacío legal que tiene que ser apuntalado. Actualmente se está celebrando ya de que incluso se comienza a hablar de los perímetros urbanos, por ejemplo el perímetro urbano y el perímetro virtual, o el perímetro sagrado, que también le llaman algunas personas, consta o se refiere a de estas áreas, como por ejemplo escuelas, unidades educativas de diferentes categorías, ¿no? Pero digamos escuelas, colegios, universidades, institutos, en los que se desarrollan actividades académicas y en el que podría haber menores, e incluso si no los hay, debería igual respetarse un perímetro en el que no se va a permitir que personas se postren o pernocten realizando actividades de consumo de sustancias o esta fiscalización. Lo mismo con las iglesias, lo mismo con los hospitales, lo mismo con las guarderías y con muchos otros dispensarios, muchos otros establecimientos. Lo mismo debe pasar con el mundo virtual. En las redes sociales debe establecerse un medio de control parental o de control en el que el Estado prohíba cierto contenido para usuarios que son menores de edad, para que no se corrompan. Y en caso de corrompencia se puede activar este mecanismo por medio de una denuncia. Estas denuncias lo que hacen es que agilizan, al habilitarle, no solo avisarle, perdón, al sistema de justicia que se está cometiendo una infracción, y esto tiene implementación inmediata. Entonces, para esto sirve esta normativa. Y no solamente para eso, sino también para que los padres tengan la potestad de corregir a sus hijos y evitar que pues entren a la famosa universidad de la delincuencia, que ya sabemos que es la penitenciaría o las cárceles de gran envergadura.
0: Ahora, tomando en cuenta también que hay mucha responsabilidad de las personas en sí que están quizás detrás de los que hacen el reclutamiento. Con esta reforma, ¿habrá también algo que se aplique en contra de estas personas que quizás físicamente o presencialmente no vayan directamente con los jóvenes, con los adolescentes, con los menores, pero sí envían a personas a que hagan este trabajo de enganche?
9: Efectivamente, esos son los famosos reclutadores, que pueden ser incluso menores de edad también, porque más fácil es que llegue. Mire, es que esto es una cadena, esto es un... Yo personalmente, esto sí me permito hacer un comentario personal basado en el criterio jurídico que tengo, que ostento, y tomando en cuenta la situación actual del país. Es que no solamente es un delito, son una cadena de delitos. Debería realizarse siempre un concurso de delitos para ver si es que se establece ideal o material un delito. ¿Por qué? Porque es que muchas veces el que recluta, solo recluta, pero el reclutado es el que comete otro delito. Entonces son dos delitos que se los puede, digamos, sumar en una misma penalidad. Y eso es lo que no se había estado haciendo, porque había un vacío legal de la inimputabilidad de menores de edad. Al mismo tiempo, perdón, había una inimputabilidad para aquellos que recluten. ¿Por qué? Porque no estaba sancionado que una persona, entre comillas, se acerque a un menor y le diga que podría hacerse un dinero haciendo una actividad sin ningún tipo de especificación. Entonces, esto acarrea que eventualmente eran reclutadores que funcionaban de forma de una militancia pasiva de los grupos delictivos, de las bandas criminales, tomando en cuenta lo que ya, y me permito mencionar lo que pasó en Colombia durante muchos años y que sigue pasando hasta el día de hoy, de que no todo el mundo es guerrillero, no todo el mundo es paramilitar, no todo el mundo está en una estructura de tipo grupo armado irregular. Sin embargo, existen simpatizantes que muchas veces bloquean el proceso de justicia, no permiten el paso de las autoridades para que capturen a uno de los cabecillas o a uno de los buscados. Sin ser un delito propiamente, aunque suene a obstrucción de justicia, pero están parados en la calle manifestando, protestando. Entonces, ser militantes pasivos o ser simpatizantes o adherentes de ciertos ideales o de ciertas ideas se transforman en un problema para la administración de justicia, porque en el momento que la justicia trata de acceder a estas personas de alta peligrosidad, pues estos simpatizantes adherentes o militancia pasiva no lo permiten e incluso suelen ser utilizados como carne de cañón, perdónenme la expresión. Ahora, en Ecuador pasa lo mismo, pero con las bandas de crimen organizado y los reclutadores de menores, porque muchas veces ellos no es que propiamente son el mismo narco que viene y sale de su mansión, sino que son personas que están en esta gran red de delictiva en el que hay microtráfico, expendio, contrabando y todo tipo de actividades al margen de la ley, y pues se utilizan a los menores para que hagan encomiendas o que hagan, digamos, cuestiones menores, hasta que van progresando y se van, digamos, experimentando en el mundo delictivo, y pues y luego les encomiendan cuestiones más graves como el sicariato incluso. Entonces, ¿por qué menciono esto? Porque estas personas no eran sancionadas porque estaban escudadas bajo el concepto de que, bueno, yo no he cometido un delito, el que cometió el delito fue el menor, eso no es mi culpa, decían. Claro, pero tú eres simpatizante o eres adherente o militas pasivamente o demuestras algún tipo de afiliación, que eso también está siendo explorado, porque en el país, en El Salvador, por ejemplo, Bukele sancionó a aquellos que simpaticen con las pandillas o que se adhieran a las ideas de las pandillas o que militen en las pandillas sin ser delincuentes todavía, sino que están solamente ahí haciendo grupo, haciendo bulto. Eso ya debería ser considerado también un delito. Porque
0: ahora lo que usted menciona ahí justamente es cuando quizás ellos dicen, no, es que bueno, el adolescente tomó la decisión de hacer esto y quizás se escuda en eso. Pero ¿qué pasa cuando un adolescente, cuando se ha detenido, manifiesta que aceptó participar de manera voluntaria, de manera que el adulto no le haya presionado? ¿Qué pasa con ese consentimiento frente a la responsabilidad de ese adulto que captó precisamente o lo reclutó?
9: Pero es que, claro, obviamente también existe esto de que se, digamos, se echan la culpa a sí mismos para, digamos, no involucrar a nadie más de la estructura. Obviamente se lo percibe así. Pero aunque lo diga, existe una investigación que va a estar en curso en ese momento y se va a determinar quiénes fueron las personas que se vincularon o tuvieron relación con este menor. ¿Por qué lo digo? Porque es que, ¿cómo? O sea, el menor que apareció un día en la pandilla porque nació ahí. No, pues tiene que haberse llegado por medio de alguien. Alguien lo fue contactando. Y es más... no solamente porque alguien lo contactó, porque tampoco tenemos que pensar que únicamente sucede que los menores están en sus casas y alguien viene y les toca la puerta y dicen, hey, ¿quieres venir a delinquir? No, eso no pasa así, no siempre. Puede pasar, pero no siempre es así. También se da el otro lado, que es lo que me refería al inicio de este bloque, era que por medio de esta propaganda delictiva, ¿no?, de esta apología de los delitos que realizan ciertas pandillas, ciertos grupos, ciertas bandas, o en redes sociales, en medios digitales, o incluso por medio de panfletos o pasquines, lo que ellos hacen es tratar de captar la atención de este menor. Entonces el menor se acerca, digamos, se reúnen, se entera de que se reúnen en tal lugar. El hecho de que el menor se acerque, quizás no es un delito, quizás no es reclutamiento, pero en el momento que lo acogen dentro del grupo ya es reclutamiento, porque alguien lo está acogiendo para que cometa un delito, o para que sea militante pasivo, o para que sea simpatizante o adherente de estos ideales que por lo general rayan en la apología de los delitos, de múltiples delitos, y por lo general incurren en la politoximanía. Entonces, sí es complejo hablar del reclutamiento porque no es un caso único y especial, son muchísimos casos de diferentes formas, pero al haber establecido una normativa que sanciona de 22 a 26 años a las personas que reclutan menores, y estos menores pueden ser de entre 10 y 13 años, e incluso se puede sancionar también a menores de esas edades si es que cometen una infracción, me parece un avance, porque si bien se habla de que los menores deben estar en la escuela, por supuesto que tienen que estar en la escuela, por supuesto que tienen que tener acceso a la educación, eso es sine qua non, pero lo uno no quita lo otro. El hecho de que el menor se fugue de la escuela no quiere decir que por eso tenemos que permitirle que sea delincuente. No, pues hay que sancionar, pues si comete un agravio al muchacho malcriado se lo tiene que reprender, pues se le jala la oreja. Eso es lo que se está buscando por medio de esta normativa, porque las leyes tienen dos funciones. La primera es ser disuasivos ante la sociedad para que las personas traten de no adecuar su conducta a una actitud o a conducta antijurídica. Y la otra es que una vez que la adecuaron, pues tener una consecuencia, una sanción, una penalidad.
0: Ahora, lo que usted mencionaba precisamente es que, bueno, los padres de familia podrán quizás corregir estas conductas de los menores. Pero ¿qué pasa con los derechos humanos, en el que pues se menciona también que deben tener una convivencia de paz, evitar el maltrato o violencia en sí hacia los menores?
9: Por supuesto, pero pongámonos en un... tenemos que también matizar las palabras, porque si bien se habla de no vivir en violencia. Entonces las pandillas no son pacíficas propiamente, las pandillas, las iniciaciones son con golpes. Es ampliamente conocido, es conocimiento público, que las pandillas, para ser iniciado, pues pasan por un proceso de peleas, de consumo de sustancias, de vicios, donde demuestran la actitud, donde demuestran que son idóneos para ese grupo específico, y ahí demuestran que son valientes y todas estas cuestiones que les hacen creer a los reclutados por medio de estas iniciaciones en las que involucran peleas grupales, actividades incluso de índole sexual, consumo de sustancias de diferente naturaleza, e incluso en algunos mandan a delinquir como método iniciativo, ¿no? Como decir, a ver, anda, róbala a fulano, anda, róbala a mengano, anda, lleva esto de aquí para allá. Eso es reclutamiento, porque están hablando de que ya forman hasta una especie de espíritu de cuerpo en la que se supone que todos se protegen y nadie dice la verdad. Y eso incluso tiene que ver con lo que usted mencionó en el bloque pasado, en la pregunta anterior que usted mencionó, y me dijo, pero ¿qué pasa si el menor dice que fue él mismo? Claro, es que es el espíritu de cuerpo, pues dicen, yo fui, para que no sancionen a los coleguitas, a los amiguitos que están por ahí, a los compinches. Entonces, eso también es parte del reclutamiento, y eso también es abordado en esta sanción, porque es que no operan de forma solitaria, no son casos de lobos solitarios como se ha visto en otras latitudes del globo.
0: Muy bien, ahora, ¿cómo podemos determinar o qué señales también puede tener en sí la familia, el padre, la madre, de que su hijo está siendo tomado, en este caso amenazado o contactado por estructuras delictivas precisamente en Ecuador, y que pues podrían tomar acciones y prevenir precisamente a que esta situación vaya más allá?
9: Bueno, pueden acudir a las autoridades, no necesariamente tienen que ir directo a la fiscalía, eso es idóneo, ¿no? Pero no siempre se tiene acceso directo a la fiscalía, no siempre está uno físicamente cerca de una dependencia del Estado. Muchas veces lo que tenemos cerca es de pronto un UPC o algún tipo de acceso a la policía de los que están patrullando, y uno puede denunciarlo y decirlo, está pasando esto, por favor ayúdenme. Los policías van o tienen que ser capacitados, debo decirlo así, porque no podemos asumir que ya están capacitados, porque esto es algo que está en reciente implementación, pero deben ser capacitados no solamente los policías, sino también los militares, los agentes de tránsito, por los metropolitanos y todo tipo de guardias que trabajen para los municipios, los GATS en general, o incluso para entidades estatales o gubernamentales. ¿Por qué deben ser capacitados? Porque deberían servir también los guardianes como un eco de esta normativa. En el momento que una madre, un padre o incluso un menor mismo, un hermano puede ser, que se preocupe porque su hermano o hermana está siendo captada o tratando de ser reclutada por estas estructuras delictivas, pues acudir a uno de estos guardias y que el guardia esté capacitado y diga, hey, esto está pasando, el mecanismo va a ser de esta forma, porque el mecanismo se lo tiene que generar por medio de un reglamento. Eso todavía no se ha implementado per se, pero esa es la siguiente fase. Después de implementar una normativa de índole legal, debe acudirse a los reglamentos para que se regulen y se establezcan protocolos también. Los protocolos pueden ser preventivos o de implementación inmediata, como por ejemplo, ¿qué pasa si está sucediendo en este momento? ¿El protocolo preventivo sirve para qué? Para decir, esto hacer en caso de que uno tenga indicios de que podría darse, y esta es la forma en la que procedemos previamente. ¿Qué pasa cuando ya está sucediendo, ya está involucrado el menor, ya está reclutado el menor, pero todavía no delinque? Este debería ser otro protocolo. Y un tercer protocolo para cuando el menor ya está involucrado en una situación terrible, calamitosa, en el que ya se ha visto inmerso en actividades delictivas, pues proceder de una tercera manera que no tenga que ver con las otras dos, porque son diferentes formas y naturalezas.
0: Ahora, en estos aspectos que usted menciona, en puntos varios que usted mencionó, ¿dónde pueden acudir las familias? ¿A qué instituciones pueden acudir para de esa manera hacer conocer y de esa forma buscar alguna alternativa y salida para sus menores?
9: Pueden acudir a la fiscalía, pueden acudir a los municipios, pueden acudir a la policía, fiscalía, policía, como digo, es amplio el espectro. Pueden acudir y establecerlo ahí. Establecer sus quejas, sus preocupaciones en los GATS, establecer sus quejas y preocupaciones en la

0: que van a realizar desde el anonimato.
1: Ahora, precisamente, muchas familias pueden tener también ese miedo a represalias, a alguna situación que también puede afectar no solamente ya al menor, sino también al ámbito familiar. ¿Qué medidas también de protección pueden ellos solicitar tanto para el menor como también para las personas que en sí están en el círculo, que lo cuidan, familiares, etcétera?
0: Bueno, pueden acudir a las juntas cantonales para pedir algún tipo de orientación, no solamente psicológica, sino también legal, y poder acceder al sistema de justicia de forma prioritaria debido a lo emergente que puede resultar la situación, y pedir pues que se le dé algún tipo de respaldo, ¿no? También pueden acudir a la DINAPEN. La DINAPEN es la policía especializada en menores y adolescentes, para que pues procedan de la forma adecuada según sus reglamentos y protocolos de acción. Entonces sí, sí hay donde acceder, sí, sí tienen que hacerlo, y por supuesto que van a ser escuchados, porque esto es un tema de interés público. Pueden acceder al Estado, al gobierno, sea este seccional, de índole parroquial, cantonal, digamos provincial y nacional.
1: Ya, muy bien. Ahora, ¿qué pasa cuando los estudiantes, adolescentes, sí, pertenecen a una institución educativa, y muchas veces esa relación o ese acercamiento que tienen con los docentes, el ámbito institucional público y educativo, son muchas veces que captan o se dan cuenta precisamente de alguna situación que esté pasando el menor, sea de amenaza, sea también de reclutamiento? ¿Qué pueden hacer ellos como docentes o como institución educativa para de esa manera también proteger al estudiante?
0: Bueno, esta normativa propone una vía de reserva y anonimato justamente por eso. Incluso las instituciones, un rector, un profesor, un inspector, un coordinador, dependiendo de la estructura organizativa de cada institución, pueden acceder al sistema de justicia, sea este cantonal o sea este, digamos, de la fiscalía, DINAPEN, que es la policía, o incluso del sistema de justicia. Pueden hacerlo y pueden denunciarlo en anonimato y decir: esto está pasando en esta institución. Es ampliamente conocido que en algunas instituciones públicas y en otras privadas también convergen personas de diferentes bandas y arman grupos de diferentes bandas y los tienen plenamente identificados. El problema es que antes no se podía proceder porque eran menores de edad, y ese era un caldo de cultivo de terrible, ¿no?, para delinquir. E incluso era un área gris que se fue expandiendo, ¿no?, de que la inimputabilidad de menores le permitió a las bandas hacerse del reclutamiento masivo de menores durante varios años, por lo menos una década o más. Y ahora las instituciones públicas pueden señalar en anonimato para no poner en riesgo su propia vida como persona, e incluso pueden señalar que se haga algún tipo de intervención para que puedan proceder las autoridades dentro del recinto escolar.
1: Ya. Muy bien, para ya cerrar este espacio de entrevista, ¿qué mensaje puede darle también a las familias que sospechen que un niño o adolescente, su hijo o su hija, está en riesgo y que todavía pueden tal vez prevenir, o cómo pedir también ayuda para que de esa manera pues se pueda accionar ante una situación así lamentable que actualmente seguramente muchas familias y en Ecuador está pasando?
0: Yo sugeriría que primero busquen una orientación psicológica y de índole social, que lo pueden acceder en fundaciones o incluso en las juntas cantonales, juntas parroquiales. Pueden acceder, para eso también es importante pensar en qué tipo de ideología tiene la autoridad que administra ese GAT, sea este parroquial, cantonal o provincial, porque no todo el mundo tiene un paradigma fundacional que le va a permitir ver esto con la gravedad que es, sino que algunos serán más permisivos, ¿no? Entonces es muy importante las elecciones de este año en noviembre, porque estas autoridades van a tener que implementar nuevos mecanismos y van a tener que capacitar a sus autoridades y a sus funcionarios y servidores para que puedan tener protocolos y mecanismos apropiados. Como usted dice, ¿qué hacer en una primera instancia? Yo sospecho, todavía no es un hecho, yo sospecho que podría darse. Hay muchas condiciones. Pues se orientan y dicen: bueno, vamos haciendo esto, procedamos de la siguiente manera. Llevan al menor también, eventualmente se hagan reuniones para que converse, para que a ver qué le pasa. Puede ser que sea un tema de frustración personal y eso lo está haciendo descarriarse, y ahí lo orientan, ¿no? Si es que esto no funciona, van a una segunda etapa, que sería ir a la DINAPEN propiamente, pues ya la policía especializada en menores podrá dar una orientación mucho más profunda sobre los riesgos y las amenazas que hay en el mundo delictivo. Y si esto no funciona, pues podrán ya eventualmente acudir al sistema de justicia.

0: sea la fiscalía, o incluso si es que ya confirman de que esta persona, este menor, pobre menor que ha sido utilizado, instrumentalizado por las bandas delictivas para delinquir, pues tengan la forma de poder denunciar el hecho para tratar de salvaguardar y rescatar a este menor y eventualmente acceder a la justicia.
1: 6:57 PM. Agradecemos a Omar Sempertegui por acompañarnos y explicar los alcances de esta normativa, la prevención y la protección de niños, niñas y adolescentes que requieren información clara, atención oportuna y una respuesta coordinada ante las instituciones. Con esto, amigos y amigas, nos vamos al espacio publicitario y regresamos con nuestro siguiente invitado.
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1: 7:04 a.m. Estamos de vuelta a través de la señal de los 105.3 Radio Sucumbíos y nuestras diferentes plataformas digitales. Gracias por estar pendientes a nuestra señal. Y ahora en nuestro siguiente invitado estaremos hablando precisamente del dolor de rodillas, hombros, cadera o columna, que puede dificultar las actividades cotidianas como caminar, trabajar y descansar. ¿Cuándo debemos acudir a un especialista? ¿Qué opciones de tratamiento existen y cómo saber cuál es la adecuada para cada paciente? Esta mañana nos acompaña el doctor Sebastián Luz Uriaga, médico especialista en traumatología, quien conversará sobre el cuidado de nuestras articulaciones y las jornadas de atención que se anuncia en Lago Agrio y también en el Cantón Joya de los Hachas. Doctor, buenos días, bienvenido a este espacio.
13: Buenos días, licenciada, gracias por la invitación. Sí, otra vez acudiendo a las por acá, por la ciudad de Lago Agrio, también en la Joya de los Hachas estaremos para brindar estas atenciones en la especialidad de traumatología y ortopedia, en estas brigadas de traumatología que haremos en estos días.
1: Muy bien, doctor, para comenzar, ¿qué problemas de salud atiende un traumatólogo y cuándo debemos acudir justamente a su consulta?
13: El traumatólogo, el especialista en traumatología y ortopedia, atiende afectaciones, patologías principalmente de huesos, articulaciones, músculos, problemas de tendones, ligamentos, de meniscos. Por ejemplo, atiende problemas de la cervical, problemas de hombro, problemas de la columna media, la dorsal, la parte lumbar, enfermedades del nervio ciático, hernias discales. Atiende todos los problemas del codo también, problemas de mano, de muñeca, problemas de cadera, afectaciones de rodilla, donde se puede ver afectaciones de los tendones, tener tendinopatías, tener afectaciones ya directamente del cartílago, tener problemas de ligamentos, de meniscos, y también problemas del tobillo y de la planta del pie en general, y también atiende las lesiones traumáticas, lo que son las fracturas, luxaciones, esguinces, todo tipo de traumatismo a nivel óseo, a nivel de hueso, de músculos y de articulaciones.
1: En muchas personas puede ocurrir, ¿no?, que me duele quizás el brazo, después de un tiempo me duele la pierna, el pie, y bueno, variación. ¿Cómo podemos saber o determinar que precisamente, digamos, yo me pasó esto y bueno, debo acudir al especialista para que de esa manera se pueda hacer un análisis de que se necesita la atención o el consejo en sí de un especialista?
13: Sí, sobre todo cuando el dolor persiste, cuando el dolor empieza a aumentar con el tiempo o ya limita las actividades normales de la persona, uh-huh. Ya limita el caminar, el subir las gradas, el estar sentado y cuando se quiere parar le duele los pies o le duele las rodillas o tiene dolor en la cintura, en la espalda, cuando se agacha a levantar algo. Son síntomas, son signos, señales de que ya el dolor ya está empeorando y que se debe buscar una atención especializada con un traumatólogo. Además de que si este paciente ya ha tomado algún tipo de tratamiento antiinflamatorio, analgésicos por un tiempo, y no ve que ha habido mejoría o hubo mejoría solo en el tiempo que tomaba este medicamento, pero después reaparecen los síntomas y pues ya hasta empeoran, aumentan, entonces ya es tiempo de buscar un especialista en traumatología y ortopedia.
1: Ya, muy bien. Ahora que usted menciona todo especialidad en la salud, acá en la provincia de Sucumbíos y en el cantón Joya de los Hechos, provincia de Orellana, ¿va a estar brindando precisamente este servicio?
13: Sí, estaremos aquí en la Guagrio desde hoy jueves hasta jueves, viernes y sábado, hasta el sábado 17 de octubre. Uh-huh. Y en el Sacha estaremos la próxima semana desde el día lunes 19 de octubre hasta el sábado 24 de octubre. Estaremos uh-huh. atendiendo aquí en la Guagrio, a pocos metros de aquí de la radio. Estaremos en el Hospital Gonzabay atendiendo en un horario de 8:30 a 7:00 de la noche. Y en la Joya de los Sachas, en la clínica del Centro Médico del Doctor Bermeo, que queda en los altos de los cajeros del Banco Internacional, en la Avenida Fundadores, desde el lunes 19 de octubre hasta el sábado 24 de octubre, en un horario similar de 8:30 hasta 7:00 de la noche.
1: En el anuncio, en la publicidad que pues han lanzado ustedes también, se mira un tratamiento con plasma rico en plaquetas. ¿En qué consiste?
13: Sí, este tratamiento de plasma rico en plaquetas, ya después de que el paciente es valorado en la consulta, uh-huh. Se pide todos sus antecedentes, las alergias que tenga, las enfermedades, si tiene estudios, hace revisión de todos los estudios anteriores y se hace las maniobras, el examen físico. Si es que es candidato o no, se valora en la consulta. ¿En qué consiste esta infiltración? Por ejemplo, alguien tiene una lesión del manguito rotador. ¿Qué es el manguito rotador? Son los músculos que ayudan a la movilidad del hombro. Son varios tendones, 4 específicamente, que comprenden el manguito rotador, que ayudan a la movilidad del hombro. Si por las maniobras, el examen físico con estudios, se comprueba, se da el diagnóstico de una lesión del manguito rotador, puede realizarse este tratamiento del plasma. ¿En qué consiste? Dependiendo de la zona, se debe extraer una cantidad de sangre en unos tubos especialmente para plasma, donde tiene un anticoagulante que sirve para plasma, donde se extrae tubos del brazo del paciente. Es como sacar una muestra de sangre. Estos tubos pasan a un proceso de centrifugación y dependiendo del plasma en donde va a ser colocado, lleva una velocidad en revoluciones y el tiempo. Luego esta sangre se separa en glóbulos rojos, blancos y plasma, y en el plasma encontramos las plaquetas. Ese plasma es inyectado, infiltrado directamente en la zona donde se quiere cicatrizar los tejidos, desinflamar, aliviar el dolor, pero sobre todo que se produzca la regeneración de los tejidos, que se comienzan a curar los tejidos dañados. Un tejido que está desgarrado, que está inflamado, comienza el proceso de cicatrización y reparación de los tejidos. Esa es la función principal del plasma rico en plaquetas, ya que este plasma, con las plaquetas que tiene, comienza a hacer un proceso de liberar factores de crecimiento que están en la propia sangre del paciente y ayuda a todas estas funciones que dije anteriormente. Entonces, parte de la cura está en el mismo paciente, lo que hay que ir buscarla al plasma concentrado de plaquetas e inyectarlo en la zona donde queremos tener la reparación de los tejidos.
1: También se anuncia el uso del ácido hialurónico.
13: Sí, el ácido hialurónico es otro tipo de tratamiento. Uh-huh. Este es un tratamiento ya sintetizado en un laboratorio, no es del propio paciente, en donde este ácido hialurónico se le llama viscosuplementador porque ayuda a lubricar las articulaciones. Por ejemplo, en una artrosis de rodilla, uh-huh. que hay mucha fricción, que duele, que el espacio articular está disminuido, este ácido hialurónico nos ayuda a lubricar esta articulación, mejorando los síntomas, mejorando el alivio del dolor y retrasando un poco el avance del desgaste de la artrosis, ayudándole al paciente a tener una mejor movilidad y menos dolor.
1: Ya. Esto también serviría quizás para, usted indicaba que de pronto una persona pasa mucho tiempo sentada o hace una actividad constantemente, la misma actividad, y esto puede ocasionar también el desgaste o algo dentro del cuerpo. Pero también, ¿qué pasa con las personas que se dedican a actividades físicas como el gimnasio y otras actividades que también demandan mucho esfuerzo físico?
13: Sí, primero habría que ver la zona del dolor, desde cuándo la tiene, todo eso se valora en la consulta, si tienen algún estudio previo. Y pues puede ser que tenga lesionado por ejemplo, si es en el hombro algún tendón, si es del codo también, deportistas, problemas de rodilla cuando son corredores, todo eso usted tiene que valorar. Personas que cargan mucho peso, por lo general el dolor es lumbar, hay que ver si es que solo tiene una lumbalgia o tiene inflamado el nervio ciático, se valorará con estudios complementarios para ver la causa de este dolor, si es que es una hernia discal o si tenemos un asentamiento de vértebra, un desplazamiento de la vértebra, una desviación de columna. Se valorará con los estudios complementarios y con el examen físico y se dará su tratamiento oportuno dependiendo de cada caso.
1: Ahora, para quienes realicen esta actividad que mencionaba justamente de los ejercicios, de gimnasio y otras actividades que demandan mucho esfuerzo físico, justamente ahora acá, pues en la provincia de Sucumbíos también hacen actividades de campo y todo esto, ¿qué recomendaciones darles también a ellos para que eviten precisamente estas lesiones y se prevenga justamente luego pues las condiciones de salud?
13: Sí, para toda persona que va a realizar ejercicio físico, tiene que primero hacer, dependiendo de qué tipo de ejercicio va a hacer, por ejemplo, si va a jugar fútbol, si va a jugar vóley, si va a hacer una caminata de 2-3 horas en campo abierto, tiene que hacer un calentamiento previo, enfocado a las articulaciones que más va a usar. Por ejemplo, si es fútbol, las articulaciones de miembro inferior, si es básquet, si es vóley, sobre todo las de miembro superior, hacer un calentamiento previo. Siempre hay que hacer, y después de realizar el ejercicio físico, hay que hacer estiramiento para evitar contracciones musculares posteriores, es mantenerse bien hidratado, usar un zapato adecuado, un zapato cómodo, adecuado, con una buena plantilla, no zapato plano, un zapato con un poco de taco, con relación a la parte anterior, para que ayude a amortiguar dependiendo dónde va a ser este ejercicio, pero siempre se recomienda un zapato cómodo con una buena plantilla para amortiguar el peso y amortiguar el impacto, sobre todo que después sufren las articulaciones de carga, sobre todo de tobillo, rodilla y columna, por hacer este tipo de ejercicios.
1: Ahora, quizás no corresponda el área suya, pero se ha visto en muchos de las personas que hacen actividades físicas, tanto deportivas como otros, los calambres, falta de agua.
13: O sea, los calambres habría que ver la causa, por qué se dan los calambres. Puede ser falta de vitamina, vitamina B12, puede ser falta de potasio. Puede ser por no estar bien hidratado, puede ser por una deshidratación debido a calor excesivo o esfuerzo físico excesivo. Habría que ver la causa del calambre, pero pueden acudir a un médico general primero para ver cuál es la causa, mandar a exámenes, estudios complementarios, y luego, pues, si no hay mejoría, si no hay, a pesar del tratamiento, buscar un traumatólogo para hacer un estudio más profundo y ver cuál es realmente la causa, porque a veces son enfermedades metabólicas, son otro tipo de enfermedades que causan los calambres, no necesariamente es directamente del hueso o de una articulación que esté afectada directamente.
1: Ahora, todos los problemas que de pronto se puedan presentar en cada uno de los pacientes en problemas de desgastes, ¿requieren netamente cirugía o habrá alguna otra alternativa para que de esa manera se pueda mejorar?
13: Hay varios grados de desgaste, dependiendo de cada articulación. Las articulaciones que más se desgastan, por así decirlo, y más llevan a cirugía son rodilla, cadera, hombro, tobillo también. No siempre es cirugía, por eso existen tratamientos alternativos, que pueden ayudar a evitar estas cirugías. Por ejemplo, los que estábamos mencionando, el plasma rico en plaquetas, ayuda al avance, a que no avance el grado de artrosis,

0: muscular que lo rodea a esa articulación. Por ejemplo, cuando hay problema de artrosis de rodilla, la gonartrosis, desgaste del cartílago, de hacer tratamientos directos hay que enviar a que realice rehabilitación, supervisar músculos cubiales, gastrocnemios, ayuden a mejorar la marcha. No solo es tratar la articulación, sino tratar todo.
1: Bien, doctor, reiteremos las fechas, los donde van las atenciones, conocer a la ciudadanía para que puedan acudir.
0: Sí, recordarle, soy traumatólogo de la ciudad.

0: médicos en la Joya de los H o aquí en Lago Agrio, o escribir un mensaje de WhatsApp. El único número disponible es el 098-028-1516, donde podrán agendar su cita y buscar el horario que quede disponible. Todavía hay turnos disponibles, pocos, pero quedan aquí para estos 3 días en Lago Agrio, donde se buscará la mejor alternativa de tratamiento para cada caso específico en la consulta.
1: Muy bien, ahora para los pacientes que van a ir o que tal vez necesiten asistir, se anuncia una valoración por $25. ¿Qué incluye nomás dentro de esos servicios?
0: Sí, la consulta es una consulta de traumatología y ortopedia, uh-huh. Donde se valora, se hace un expediente clínico, se valora todos los antecedentes que tenga la persona, tratamientos que haya recibido, cirugías o tratamientos solo de medicamentos. Se valora todos los estudios que tengan anteriores, una rayos X, ecografía, TAC, que vienen con, muchos ya tienen de años esas enfermedades o de meses y han sido valorados por otros médicos o tienen algún estudio pero no fueron valorados ese estudio y lo traen para que sea valorado por primera vez. Donde se hace el interrogatorio y se hace el examen físico, las maniobras, y si necesita, si no tiene por ejemplo ningún estudio y necesita hacerse, puede hacerse, se le envía el estudio y regresa en estos 3 días, hoy mismo, o puede regresar mañana, pasado mañana, donde se vuelve a valorar a este paciente con sus estudios en el mismo precio de la consulta, de los 25 que por ejemplo ya pagó hoy. Ese es el seguimiento. Y si bueno, y si necesitara algún tipo de tratamiento, eso es un precio adicional. Ya depende de en qué zona lo necesite, cuántas sesiones necesite, qué tipo de tratamiento, si es plasma rico en plaquetas, si es ácido hialurónico. Ya eso ya varía dependiendo de cada paciente. Pero esa es la consulta en el precio de 25 con su seguimiento. Si es que hay que enviar un estudio, se lo vuelve a revisar al paciente. Hacerles un seguimiento, un control en el mismo valor.
1: Ahora, ¿qué deben llevar los pacientes? ¿Algún requisito para que de esa manera pues puedan acceder a ese servicio?
0: Lo que deben llevar es todos sus estudios que tengan, no importa si tiene 6 meses, si tiene 1 año, uh-huh. Porque muchos dicen, tengo, por ejemplo, resonancia de hernias discales hace 6 meses, pero no la traje. Y entonces les pregunto, ¿en qué zona tiene las hernias? No me acuerdo, pero tenía 2 hernias. La columna es muy grande, viene desde la cervical, la parte dorsal, la parte lumbar, el sacro. Entonces, ayuda mucho saber en qué zona, cómo es la hernia, qué tipo de hernia tiene, si comprime o no comprime la raíz. Entonces, es muy importante llevar todos los estudios que tengan, radiografías, ecografía, exámenes de laboratorio, resonancias, tomografías o algún estudio o algún informe, un certificado de algún médico que le realizó alguna cirugía, porque ahí viene detallado explícitamente cómo fue su cirugía y qué tipo, porque a veces me dicen, me duele la rodilla, por ejemplo, la derecha, y yo tengo antecedentes de hace 3 años, me operaron esa rodilla. Es muy importante saber qué le hicieron a esa rodilla. No se acuerdan de qué fueron operados de esa rodilla, pero ahora le duele esa rodilla. Entonces, lleven todo lo que tengan relacionado a la especialidad de traumatología y ortopedia para que sea valorado de mejor manera, de manera integral en la consulta. Todos esos estudios tienen valor, aunque tengan un tiempo de 1 o 2 años, pueden ser medidores. Aunque sean de 3 años, mando una radiografía nueva y se puede comparar cómo ha sido el daño, cómo ha ido evolucionando.
1: Muy bien, para finalizar ya esta entrevista del día de hoy, ¿qué mensaje darle a los futuros pacientes o a personas que tengan alguna complicación para que de esa manera pues puedan acceder a este servicio, a este beneficio también de salud?
0: Sí, les puedo recomendar que no es normal vivir con dolor, uh-huh. Que si ya tienen dolores que han tratado de diversas formas, con diversos doctores no han visto mejoría, pueden acudir a una valoración especializada con un traumatólogo de la ciudad de Cuenca para ser valorado en estos días, ya sea en la ciudad de Lago Agrio, en la ciudad del Sacha, y que se lleven una valoración integral, un diagnóstico oportuno, preciso, y que pues mejoren su calidad de vida.
1: Es importante también prevenir, ¿no?
0: Claro, porque muchas veces llegan pacientes en Cuenca que tienen un grado de desgaste muy grande. Entonces ya no son candidatos a ninguno de estos tratamientos porque lamentablemente su grado de desgaste articular ya es 90 al 100%. Estos candidatos ya son, estas personas

0: estos pacientes son candidatos a cirugía, que también se realiza cirugías cuando ya el daño es mayor, de lesiones de meniscos, de manguito rotador, del hombro, prótesis también en hombro, cadera, rodilla, lo realizo en la ciudad de Cuenca o en la ciudad de Quito, cuando ya no hay mejoría. Entonces estos pacientes que podían haber sido candidatos y podían haber mejorado muchísima cuando hace unos 5 o 10 años, cuando el grado de desgaste era menor y eran candidatos precisos, oportunos para este tipo de tratamientos, ya vienen un poco tarde, cuando ya el grado de desgaste es muy grande, entonces su tratamiento en ese momento es cirugía. Y muchos quieren optar por infiltraciones cuando ya ese no es el tratamiento adecuado en ese momento que llega el paciente. Entonces es importante prevenir. Prevenir es que ya empieza a sentir un poco de dolor, me duele cuando subo gradas, cuando bajo gradas, cuando voy bajando una loma. Eso es, puede ser el inicio de la artrosis, del desgaste del cartílago. Y si se toma oportunamente tratamientos en ese momento, evita cirugías futuras.
1: Un tratamiento que sea dictaminado, sea enviado por un especialista, porque hay muchos tratamientos que quizás pueden comprarlo en la farmacia y, bueno, decir, lo aplico y quizás esto me va a favorecer.
0: Claro, siempre tiene que ser, siempre le recomiendo a los pacientes que sea un especialista en traumatología y ortopedia, que conocemos las articulaciones, los músculos, que es el que se debería infiltrar en las zonas de la espalda, sobre todo en hombro, zonas de codo, rodilla, cadera, que tenemos el aprendizaje y el conocimiento de las articulaciones. Entonces, pues les hago la invitación nuevamente a los pacientes que acudan al centro médico del Hospital Gonzabay aquí en La Guagrio, o el centro médico del doctor Bermeo en el Sacha, en estos 3 días aquí en La Guagrio y la próxima semana en el Sacha. También recordarles que si estos 3 días se llenan, que muchas veces suele pasar, se abría la posibilidad de abrir nuevos días para La Guagrio en la semana siguiente a la del 26 en adelante, la semana siguiente de la del Sacha, debido a que estos ya quedan pocos turnos. Entonces estos 3 días, si se llenan completamente, hay pacientes que siguen escribiendo, que quieren agendar una cita, y se le da la posibilidad de ir al Sacha la siguiente semana, o si quieren necesariamente aquí en La Guario y hay una cantidad suficiente de pacientes, se abre nuevos días para la próxima semana, del 26 en adelante.
1: ¿Cómo pueden agendar las citas? ¿Tienen el número telefónico que usted lo mencionó? ¿Se lo puede repetir tal vez?
0: El número telefónico es el 098-028-1516. Es el único número telefónico para agendar las citas, o acudir directamente a uno de los 2 centros médicos aquí en La Guagrio o en el Sacha. Pero lo mejor es, si quieren ya tener su cita con su día y su hora programada, escriben un mensaje de WhatsApp al 098-028-1516 y agendan directamente la cita. Llegan y ya está la cita agendada y programada para ese día.
1: Muy bien, agradecemos al doctor Sebastián Luz Uriaga por acompañarnos y compartir pues esta información sobre el cuidado de la salud. Gracias por haber venido.
0: Gracias, licenciada, y un saludo para todos.
1: Muchísimas gracias a ustedes, amigos y amigas, también que estuvieron pendientes de la señal de los 105.3 y también en nuestras diferentes plataformas. Agradecemos a nuestro compañero David Cañar, también que está en controles, que nos permite llegar con la señal y las noticias y las entrevistas que el día a día lo damos a conocer en nuestro espacio de noticias, El Comunicador, en su primera emisión. Con esto nos despedimos. Quien les habla, Viviana Chica. Que tengan un excelente día. No se pierdan la demás programación que ya se viene a continuación.

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0: Siempre es un gusto encontrarnos en este espacio informativo Ecuador en Contacto, primera emisión. Hoy es jueves 15 de octubre de 2026 y les saludamos desde la Secretaría Ejecutiva de CURAPE, que agrupa a medios y radios comunitarias a nivel nacional. Sharina Santa María está en control de sonido y con ustedes en la locución Rolando Goyes García. Vamos a conocer los titulares. Militares en servicio activo y pasivo rechazan reformas a la seguridad social para Fuerzas Armadas. Ingenieros advierten sobre el riesgo de nuevos apagones masivos en el país. Hablaremos en el espacio de entrevistas con María Andrea Coronel, investigadora de Fundación Ciudadanía y Desarrollo. Estos y otros temas en breve.
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0: Iniciamos revisando la información y les comentamos que en una entrevista este 14 de octubre de 2026, el presidente de la República, Daniel Noboa, destacó la incorporación de más de 400 megavatios estatales y otros 400 megavatios privados para asegurar el suministro de electricidad. Ante las críticas por los apagones a nivel nacional, el primer mandatario argumentó que el clima adverso triplicó los fallos eléctricos.
2: Es importante entender qué es lo que ha hecho este gobierno hasta ahora. Este gobierno ha logrado incorporar más de 400 megas, también ha dado los permisos y el apoyo para que empresa privada genere más de 400 megas adicionales. ¿Qué es lo que pasa ahora? Y es lo que tenemos que estar preparados. Tenemos una situación climática muy dura, especialmente en la costa, pero también está afectando a zonas de la sierra. Hemos visto la cantidad de granizo que cayó en Quito, cómo se ha inundado, cómo pues la cantidad de agua que ha habido en nuestros barrios de Quito. Y eso, de ahí, ¿qué implica? ¿Qué necesita? Hace fuerza que tengamos mayores mantenimientos y mayor inversión en distribución, así mismo como en transmisión. Lo que un año normal hay casos o eventualidades, 20, 20 y pico por día, ahora estamos viendo 60 a 70 por día. Por eso mismo nosotros este día sábado, preparándonos para los peores meses del Niño, que van a ser pues desde finales de noviembre hasta febrero, vamos a hacer mantenimiento e inversión en nuestra red de transmisión y en las distribuidoras para de esa manera poder asegurar el servicio en lo que se viene, que son los peores meses del fenómeno del Niño.
0: La administración estatal buscaría complementar estas obras antes del periodo más agudo del fenómeno del Niño. Y siguiendo con el tema de la red eléctrica, comentarles que gremios colegiados de ingenieros eléctricos, civiles y mecánicos presentaron soluciones a corto y mediano plazo para mitigar la crisis energética. Mencionan que el gobierno no está siendo claro con información respecto a los apagones que denuncia la ciudadanía. Nicole Mendoza nos amplía los detalles en el siguiente reporte. CURAPE informa.
3: 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A través de una rueda de prensa, los gremios colegiados de ingenieros eléctricos, civiles y mecánica se pronunciaron respecto a la situación energética en el país, principalmente sobre los recientes apagones registrados en algunas zonas. El presidente del Colegio de Ingenieros Civiles de Pichincha, Vinicio Freire, afirmó que el gobierno no ha cumplido con el plan maestro de electricidad.
4: Ese plan maestro no se cumple, porque tenemos varios proyectos en mesa que se han quedado parados, ¿sí? Tenemos proyectos térmicos que están fallados y otros proyectos térmicos que están en camino, pero son a mediano y largo plazo, ¿sí? Existen entidades privadas que ya han iniciado la creación de proyectos hidroeléctricos pequeños, de entre 1 y 10 megavatios. Constructoras tienen proyectos hidroeléctricos pequeños. Lamentablemente no puedo dar el nombre, pero ya existen proyectos hidroeléctricos pequeños en la zona oriental y occidental.
3: El experto energético Carlos Andrade cuestionó que los apagones se atribuyan a mantenimientos y advirtió que sin medidas urgentes, el Ecuador podría enfrentar cortes masivos como en 2024.
5: Pero estamos nosotros muy cerca de la cota crítica en el embalse de Masar, que sirve para la operación de todo el complejo Paute. Entonces, si no cuidamos esa agua, esa poca agua que nos está quedando, llegamos a la cota crítica, podemos tener unos apagones completos como en el año 2024. Vamos a tener un déficit real de casi unos 500 o más megavatios. Sabemos que no son así, que no son mantenimientos porque no tenemos reserva térmica. O sea, esa es una verdad incontestable. Sino que pongan a funcionar los equipos térmicos y no tendríamos apagones en ninguna parte.
3: Desde el Colegio de Ingenieros Mecánicos de Pichincha, David Valdeón destacó la importancia del uso de la energía termoeléctrica para evitar un colapso de las principales hidroeléctricas del país.
6: A mediano plazo lo que tenemos que hacer es renovar el parque térmico que nosotros actualmente tenemos. El parque térmico que nosotros tenemos es ya bastante obsoleto e ineficiente. Térmica es la más cara de todas las energías, pero cuando se hace ya con estos equipos y se hace de forma planificada, normalmente el costo de la energía térmica no es tan alto como se piensa. Sí, entonces tenemos que ya empezar también a planificar el reemplazo completo de nuestro parque térmico.
3: Los gremios de ingenieros exhortaron al gobierno nacional a establecer mesas técnicas que permitan analizar las alternativas energéticas y tomar soluciones concretas a corto y mediano plazo. Reportó Nicole Mendoza, Corape Informa.
0: 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Gracias, Nicole, por el aporte. En la Corte Constitucional, militares en servicio activo y pasivo, junto a los abogados de varios colectivos que representan a este sector, entregaron un documento en el cual se detallan algunos de los cuestionamientos a las reformas al proyecto de ley orgánica de régimen especial de seguridad social de las Fuerzas Armadas ISFA, que se trata en la Asamblea Nacional, precisamente en la Comisión del Trabajo. Joana Pullas, abogada de este colectivo, señaló que la normativa es un retroceso en los derechos ganados por los años de servicio.
7: Nos preocupa mucho la baja de las pensiones y las afectaciones sobre todo a los grupos de atención prioritaria, como son las jefas de hogar que se quedan solas, es decir, las señoras viudas, las personas con discapacidad y los hijos.
0: Entre los principales cambios planteados consta el aumento del tiempo de servicio para acceder al retiro militar. El requisito mínimo pasaría de 20 a 25 años para la terminación de carrera y se fijaría un mínimo de 26 para quienes soliciten una baja voluntaria. Esto preocupa a Fernando Alarcón, asesor jurídico del Frente Nacional de Pensionistas.
8: Se ha hecho un cálculo de un sargento primero de 26 años con una terminación de carrera y con una salida anticipada, que hay una diferencia de 100 a 120 dólares, más o menos, que hemos hecho el cálculo. Entonces, esto es una vulneración al derecho a la igualdad. Personas que aportaron durante los mismos años de la misma cantidad, se verían mermadas su pensión. Eso en cuanto a la salida anticipada y a la terminación de carrera.
0: Jorge Cordones añade en torno a la cesantía y pensiones. Aquí se habla para quienes se retirarían con 26 años de servicio, que esto tendría el descuento en el valor a recibir.
9: Si es que se aplica este nuevo proyecto de ley, el militar con 26 años se retiraría con 43 mil dólares y una reducción en la pensión de 300 dólares aproximadamente.
0: Asimismo, el tema del montepío para las esposas e hijos de los militares disminuiría si se aprueba estas reformas. Lo precisa Henry Peláez, director del Frente Nacional de Pensionistas.
10: ¿Qué hace el ISFA? Se coge el 20%. ¿Cuánto queda? 800 dólares hablando en dinero, o el 80%. Antes era el 1000 dólares, era el 100%, ahora 800 dólares pasa a ser el 100%. De ahí le sacan el 50% que se queda la viuda y el 30% para los hijos menores de 18 años. Porque hasta ahora el ISFA cubre hasta los hijos que están estudiando hasta los 24 años, 11 meses, ¿sí? Pero con este nuevo proyecto de ley llegará solamente, cumple 18 años y se quita la pensión de los hijos, se quita el seguro, o sea, ya no tendrá seguro.
0: El proyecto regresó a la Comisión del Derecho al Trabajo tras el primer debate para procesar observaciones, reparos del bloque oficialista y también cuestionamientos sobre una posible regresión de derechos. Seguimos. El presidente Daniel Noboa anunció también este 14 de octubre la aplicación de un nuevo toque de queda, una medida que estuvo vigente en el mes de septiembre. La restricción se aplicaría otra vez en provincias de la costa en los primeros 10 días de noviembre como parte de una serie de operativos especiales dirigidos a combatir la delincuencia y debilitar a las estructuras criminales. El primer mandatario dijo que esta medida se aplicaría entre el 1 y el 10 de noviembre de 2026, aunque no especificó las provincias y aún no ha emitido un decreto ejecutivo al respecto. Elba Luzardo conversó con María Andrea Coronel, investigadora de la Fundación Ciudadanía y Desarrollo, sobre el trabajo de la Asamblea Nacional en 2026, el avance de los proyectos de ley, los procesos de juicio político y los desafíos de la fiscalización. Conozcamos el análisis.
11: Gracias a quienes se mantienen en sintonía de los medios comunitarios de Corape. La Asamblea Nacional ha desarrollado durante este 2026 una agenda que incluye el tratamiento y la aprobación de algunas leyes, el debate de reformas y la tramitación de juicios políticos. Con noviembre y diciembre todavía por delante, ¿qué balance se puede hacer del trabajo legislativo en lo que va del año? ¿Cómo se ha desarrollado la labor de fiscalización y qué temas permanecen pendientes? Para analizar este escenario conversaremos con María Andrea Coronel. Ella es investigadora de Fundación Ciudadanía y Desarrollo. Así que la saludamos de inmediato. Gracias por acompañarnos. Bienvenida.
12: Muy buenos días y un saludo a toda la ciudadanía que nos escucha en estos momentos.
11: Desde el seguimiento también que conocemos ha venido realizando Fundación Ciudadanía y Desarrollo sobre el trabajo de la Asamblea Nacional, ¿cómo evalúa actualmente el trabajo del legislativo en lo que va de este 2026? ¿Qué resultados tal vez ustedes consideran que precisamente permiten identificar el trabajo que han venido haciendo?
12: Bueno, algo que hemos visto desde el Observatorio Legislativo es que la Asamblea Nacional durante todo este periodo iniciado en 2025 ha venido enfocada más que nada en materia de legislación, ¿no? Este ha sido el enfoque central. En el primer año de legislación vimos que se enfocaron mucho en el trámite de leyes urgentes presentadas por el presidente, y en este segundo año hemos visto que también ha avanzado en el tratamiento de varias leyes que han sido consideradas como prioritarias. Sin embargo, esto ha hecho que sí, por un lado, se haya dejado como en segundo plano la parte de fiscalización, que también es relevante dentro del trabajo que hace la legislatura y que no puede dejarse como simplemente rezagada. ¿Por qué? Porque hay temas que necesitan de la atención de la Asamblea Nacional para exigir, por un lado, respuestas en cuanto a la gestión pública, digamos, así como también a los problemas que está afrontando la ciudadanía. Sin duda alguna, la legislación es clave, pero no hay que dejar de lado la parte de fiscalización y representación, que también son importantes. En este segundo año, nosotros hemos visto que desde mayo, que inició este segundo año de la legislatura, han habido muchos cambios, ¿no? Vimos que han habido renuncias de asambleístas que están ahora actualmente como candidatos para cargos locales. También hemos visto un cambio en las autoridades dentro de la Asamblea, ¿no? En algunas comisiones, por estas renuncias justamente, se reconfiguraron las autoridades, así como también en la misma Asamblea Nacional ahora tenemos una nueva presidenta que tiene una nueva visión, digamos, hasta cierto punto, con la nueva agenda parlamentaria que ella presentó, que se enfoca en tres ejes que son considerados como la prioridad del país en estos momentos, que van a trabajar en temas de seguridad, de desarrollo y de crecimiento económico, que va un poco de la mano con las prioridades que también tiene el Ejecutivo, ¿no?
11: De algunos elementos que usted ha mencionado, ha señalado que han podido observar que la Asamblea Nacional durante 2025 y lo que hay de 2026 precisamente se ha enfocado en la materia de legislación, ha tratado leyes urgentes presentadas por el presidente, y aquí tal vez si nos puede compartir los datos o cuál es el análisis que tienen, este flujo de leyes, de proyectos de ley, ¿de dónde han surgido más? ¿Desde iniciativa del Ejecutivo, del presidente Daniel Noboa, o también desde propuestas de los propios asambleístas?
12: Bueno, aquí hay que recalcar que en este periodo legislativo el presidente ha presentado 10 proyectos de ley, entre ellas están incluidas también las leyes calificadas como urgentes en materia económica, y estas 10 leyes ya fueron aprobadas y están en el registro oficial. Adicionalmente, como considerando estas 10 leyes, la Asamblea ha tratado más de 20 leyes adicionales que actualmente ya se encuentran en el registro oficial o que ya fueron tramitadas en segundo debate. Entonces, esa ha sido un poco la visión que ha tenido la Asamblea Nacional, ¿no? Si bien sí ha trabajado en temas, digamos, priorizados por el Ejecutivo, también ha tratado otras leyes que han venido de la legislatura como tal. Pueden ser tanto proyectos rezagados como proyectos actuales que, como sabemos bien, se van unificando en el proceso porque hay muchísimos proyectos de ley presentados en la Asamblea que a veces se quedan rezagados y que para darles continuidad se van, digamos, sumando a nuevas iniciativas que se presentan con el fin de tener una mayor agilidad en el tratamiento de estos procesos.
11: Sí, y algo que también usted mencionaba es que se encuentra en segundo plano el tema de la fiscalización. Precisamente, ¿qué implica de que esté en segundo plano un tema tan importante que es uno de los roles también de la Asamblea Nacional, que es la fiscalización, y por qué también consideran que precisamente se ha dejado en segundo plano?
12: No, en este caso tenemos que considerar, por un lado, que la Asamblea actualmente está configurada de una manera en la que resulta bastante complejo, digamos, avanzar con los juicios políticos como tal, ¿no? Hemos visto que sí han habido iniciativas, pero que no han dado paso, no han seguido como el curso, digamos. Hemos tenido alrededor de 12 procesos, considerando dos procesos que fueron presentados en el periodo legislativo pasado y que se tramitaron en este periodo legislativo, y de ellos la mayoría ha terminado en el archivo incluso antes de llegar a la Comisión de Fiscalización. Entonces, esto es un tema bastante, digamos, importante de analizar, porque vemos que no hay mucha cabida a que se tramiten estos procesos, ¿no? Hemos visto que durante este periodo apenas 3 de los procesos que se han iniciado han terminado en la censura y destitución de las autoridades, como es el caso de Gonzalo Elván, de Mario Godoy y el reciente caso de David Rosero. Sin embargo, digamos, los otros procesos que se han tratado de iniciar no han tenido mucha cabida dentro de la Asamblea porque se han quedado como en fases iniciales. Por ejemplo, han sido archivados por el CAL porque se han evidenciado problemas en la forma en la que se presentan los juicios políticos, problemas con las firmas que se presentan, etcétera. Y también, digamos, luego ya conforme va avanzando, sí hemos visto casos en los que ha avanzado a la Comisión o incluso al Pleno y han terminado archivados. Entonces, esto es importante también analizarlo porque no solamente la fiscalización se trata de juicios políticos, que es una concepción que se suele tener, sino también va más allá. Otro de los, digamos, mecanismos que tienen los legisladores actualmente son los pedidos de información, por ejemplo. En este periodo se han presentado más de 9.000 pedidos de información y alrededor del 75% han tenido respuestas efectivas de las instituciones a las que se les ha presentado. Sin embargo, vemos que es algo que no trasciende más allá. No, las respuestas se quedan tal vez en los despachos, pero no vemos que haya una gestión que vaya más allá, y especialmente la oposición, que son quienes lideran estos procesos, digamos, en cuanto a números, vemos que son quienes más pedidos de información realizan. Sin embargo, no vemos como que haya una continuidad con esa información, ¿no? Entonces, esto también es importante porque no solamente se trata de iniciar el proceso y tener la información, sino de ver qué se puede hacer con ello para poder, por un lado, atender cuáles son las necesidades que tiene la ciudadanía también, ¿no? Y ver también cómo se está desarrollando la gestión pública, porque, por ejemplo, han habido casos que se han iniciado las investigaciones dentro de la Asamblea Nacional, pero que quedaron, digamos, sin ningún resultado aparente. En el caso Progen, por ejemplo, también teníamos el caso de las protestas sociales. Entonces, son temas que son bastante relevantes para la ciudadanía, pero que terminan quedándose simplemente en papeles, en las comisiones, en investigación, y no hay, digamos, resultados en cuanto a estas labores que se realizan.
11: Para quienes se integran a los medios comunitarios de Corape, estamos en diálogo con María Andrea Coronel, investigadora de Fundación Ciudadanía y Desarrollo, analizando un poco el trabajo que ha venido haciendo la Asamblea Nacional en lo que va de este 2026. Y María Andrea, también uno de los elementos que usted señalaba al inicio de su intervención cuando compartía esta lectura general acerca del trabajo del legislativo, usted también hizo referencia al tema de las renuncias de algunos asambleístas para participar en las elecciones seccionales. Precisamente, ¿cuál es el impacto que ustedes tienen de estas decisiones de algunos asambleístas de dejar su curul para las que fueron electos y participar en elecciones seccionales? ¿Cómo ven ahí también que cuando ocurren movimientos de este tipo se reconfigura el tema de la Asamblea Nacional? Quizás consideran que pueden haber atrasos en cuanto al trabajo de algunas mesas legislativas o de iniciativas que ya se estaban tratando debido a esta reconfiguración.
12: Bueno, en este caso, con las renuncias de los legisladores, hemos visto que los que han tomado sus lugares han sido tanto los legisladores suplentes como los los alternos, ¿no? Ellos han ocupado los puestos de los principales, que fueron

0: más que nada ya se venía trabajando con un ritmo establecido. Si no hay muchos cambios, las variaciones deben ser como muy mínimas, ¿no? Sin embargo, también sí es importante señalar que siempre resulta fundamental que estos que estos legisladores suplentes y alternos sí estén involucrados dentro de lo que se está trabajando dentro de la Asamblea, ¿no? No solamente que sea el principal el que esté constantemente apareciendo, sino también invitarles, digamos, desde los legisladores principales a los suplentes a trabajar en conjunto para que en este tipo de situaciones ellos puedan asumir el rol de manera más natural.
1: Y Andrea, ya para ir entrando a los minutos finales de la entrevista, también otro tema que quisiéramos abordar es que han existido iniciativas por parte de legisladores que plantean reformas a la Ley Orgánica de la Función Legislativa. ¿Ustedes cómo analizan estas propuestas? ¿Creen que tal vez los cambios o estas modificaciones para mejorar el trabajo legislativo deberían encaminarse a reformas a la Ley Orgánica de la Función Legislativa o tal vez frente a otros aspectos que quizás no se analizan, no se toman en cuenta y por eso tal vez no existe un mejor flujo de trabajo en el legislativo y no se recupera la confianza de la ciudadanía a la Asamblea Nacional, que es algo que también han alertado desde algunas organizaciones?
0: Bueno, aquí resulta fundamental también considerar que justo hace un par de años se realizó ya una reforma a la Ley Orgánica de la Función Legislativa, ¿no? Entonces, es algo que ya vemos que se está trabajando, se ha venido trabajando. Pero también hay que ir más allá, hay que evaluar cuáles son los resultados que tienen estas reformas, no solamente en la Ley Orgánica de la Función Legislativa, sino en varias leyes. Para eso existen mecanismos dentro de la legislatura, como es el seguimiento a la implementación de las leyes, que permite dar como justamente un seguimiento a cuál es el verdadero impacto que están generando las leyes que se están aprobando. Porque hemos visto, por ejemplo, dentro de la agenda que presentó Michelle Mancheño, hemos visto que muchas de las reformas que se están mencionando ya se tramitaron en los últimos 3 años. Entonces, esto también es como importante tener en cuenta para que se tramiten reformas que sean más integrales y que aborden como los problemas, digamos, estructurales, ¿no? Que se puedan evidenciar. Porque, por ejemplo, en este periodo tenemos más de 400 proyectos de ley que fueron presentados por los legisladores y apenas tenemos 16 proyectos de ley, incluidos los 10 del presidente, que ya están en registro oficial. Entonces vemos que este tipo de iniciativas, por ejemplo, al no tener como tantos artículos, ¿no? No tratan de manera integral las leyes, y esto es algo que retrasa mucho el trabajo legislativo, porque el proceso de unificación, de verificación de los requisitos, etcétera, toma tiempo, y es algo que sí debería tratar de agilizarse desde los mismos despachos, ¿no? Trabajar, por ejemplo, en iniciativas conjuntas en las bancadas o dentro de las comisiones, son opciones que siempre se deben considerar, y no solamente quedarnos con el legislador que más presenta proyectos de ley, porque al final eso no es el fin, sino ver cuál es el impacto que están teniendo estas reformas que se están impulsando y cuál es el verdadero resultado que generan en la ciudadanía.
1: Perfecto, le agradecemos a nuestra invitada. Gracias por acompañarnos a través de los medios comunitarios de Corapa y compartirnos un poco este análisis acerca del trabajo de la Asamblea Nacional. Que tenga un excelente resto del día.
0: Muchísimas gracias, de igual manera a la ciudadanía que nos escucha.
1: Gracias a usted por su tiempo y a ustedes, amigos y amigas, por estar pendientes de este espacio.
2: Minutos finales de esta primera emisión de Ecuador en Contacto. Como siempre, agradecer su sintonía y acompañarnos cada mañana por la señal su medio comunitario de preferencia. Mañana volvemos con más. Un fuerte abrazo para todos y todas.
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0: Es la hora 8:12 minutos.
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0: Es la hora 8:27 minutos.
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3: Es la hora 8:45 minutos.
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0: amigos, amigas, muy buenos días, bienvenidas y bienvenidos a las voces del pueblo de Dios de este día jueves. Hoy es un día especial por todo lado que lo miremos. Es especial y más que todo aquí en Radio Sucumbíos es mucho más especial con una presencia que tenemos aquí. Y bueno, hoy estamos celebrando, primeramente recordemos a Santa Teresa de Ávila, ¿no? Hoy se está celebrando y por allí ya miré en los grupos de WhatsApp que están pues refiriéndose a este tema. Un saludo para las teresianas, saludos para los carmelitas, para todos quienes tienen como mucha devoción a Santa Teresa de Jesús. Y también pues porque es jueves, jueves eucarístico, un día para asistir a la adoración al Santísimo, a la Eucaristía. No se olviden que tenemos la cita esa tarde para acudir a las parroquias, a los templos. Ahí están expuestas, expuesto el Santísimo para que ustedes puedan acudir y participar, ¿no? Con mucha fe, con mucha devoción. Y también pues hoy digo para este programa porque tenemos la presencia de las hermanas Marianitas desde Pacayacu, hermanas que están pues sirviendo en esa misión durante algunos años y están pues justamente en Pacayacu, donde será el punto de partida o bueno, la sede de la misión diocesana de este día, de este mes, perdón, de este Domum 2026, mes misionero. Entonces vamos a conversar, gracias a las hermanas por venir, vinieron tres hermanitas, qué bien, estaban, creo que no podían llegar aquí a la radio, estaban un poco media por ahí, había que darles el croquis para llegar. Hermana, bienvenidas a cada uno de ustedes, comenzamos con usted hermana, su nombre, bueno, cuánto tiempo tiene aquí en Sucumbíos y qué le trajo por acá, por esas tierras, bienvenida.
1: Gracias, mi nombre es Gloria Chávez, vengo acá desde Puerto Viejo, soy de Imbabura y aquí en Sucumbíos, Pacayacu, estoy un año.
0: Un año en Sucumbíos. ¿Y cómo le trata esta tierra?
1: Muy bien, un poco calurosa, pero como vine de Puerto Viejo no me cogió nada de
0: nuevo.
1: No hay
0: mucha diferencia.
1: No tanto.
0: Solo humedad, sí.
1: Exacto, eso sí.
0: Uh-huh. Qué bien, gracias hermana. ¿Me repíteme el nombre?
1: Gloria Chávez.
0: Gloria Chávez, voy a anotar porque me sé olvidar. Ya, ahora vamos con una hermana que pues no es desconocida, es de esta tierra y pues bueno, también quiso ser Marianita, lo intentó y lo logró. Entonces, hermana Alvita Alba Calva, bienvenida. Usted puede nuevamente decir su nombre otra vez y a la gente y decir, bueno, que cómo es que usted llegó también a ser parte de esa congregación.
2: Buenos días, gracias a, bueno, tuve un tiempo de experiencia como misionera y luego conocí las hermanas Marianitas, en lo cual me motivó y admiraba la vida de ellas que llevaban también, pero sí tuve bastante dudas, temores, pero Dios quiso que viva la experiencia o les conozca, y ahí fue pasando el tiempo y descubriendo que eso era un llamado.
0: Uh-huh. ¿Y usted respondió a la llamada?
2: Respondí con ya un poco adulta también, porque ya de 25 años ingresé a la vida religiosa marianita. Fue bonito porque fue con libertad, nadie me impuso. Uh-huh. Y es cuando uno tiene la libertad, Dios le va ayudando también.
0: Y con madurez también, porque ya a esa edad ya usted puede discernir, ¿no?
2: Con madurez de discernimiento. Uh-huh. Ya llevo 20 años en la vida marianita.
0: Imagínese, parece que fue ayer nomás que lo vi por ahí, en los grupos juveniles.
2: Andaba en todos los campos, grupos juveniles. La COI también viví 4 uh-huh. años como misionera.
0: Imagínese, tiene mucho que decir, que contar por ese lado. Bueno, y también estamos con la hermana, ¿su nombre?
3: Alicia.
0: Hermana Alicia, usted me dice que está solo de pasadita por aquí, por Sucumbíos. Cuéntenos, ¿qué le trajo por acá, por esas tierras?
3: Buenos días con todos. Mi nombre es Alicia Campoverde. Yo soy de Quinindé, Esmeraldas. Pero actualmente me encuentro en Quito viviendo. Y anteayer en la noche vine. Llegué aquí a Pacayacu. Vine aquí, pues bueno, yo soy la promotora vocacional de la provincia. Y estoy aquí para estar con las hermanas, colaborar, ayudar y conocer también a chicas que están interesadas, que tienen inquietud vocacional, porque la vocación es un regalo de Dios, es un llamado de Dios que nos hace personalmente. Y como dijo Alba, es en libertad, ¿sí? El responder y ser generosa a este llamado es en libertad, nadie nos va a obligar. pero siempre hay que pedir las luces del Espíritu Santo para que nos ilumine y en este proceso pues discernir si el llamado es de Dios. Así que me da mucha alegría de estar aquí con ustedes y conocer a muchas jóvenes chicos que están en este proceso.
0: Muy bien, muchas gracias hermana Alicia por esas palabras y bueno, pues entonces tiene un cargo muy importante y es que para poder ser promotora vocacional tiene que tener mucha chispa y veo que sí lo tiene. Volvemos con hermana Gloria nuevamente. Hermana, pues un poquito conocer más de usted. ¿Cómo es que usted empieza este caminito? Porque claro, estamos hablando de misión. Todo lo que ustedes hacen es misión. Estamos en el mes misionero y es bueno ir conociendo cómo la gente responde al llamado de Jesús. ¿Cómo fue su llamado y usted está pues respondiendo hasta ahora? ¿Cómo comenzó? No sé, bueno, algo de eso.
1: Bueno, ¿cómo empezó mi vocación religiosa? Primero es un encuentro con Dios desde muy pequeña. Estudié en escuela de religiosas, luego en un colegio. Entonces fue un encuentro, el llamado y la respuesta. Sentí la llamada a través de niñas, hermanas, que son muy, daban mucha confianza, mis compañeras, y luego en el trabajo. Y ahí decidí que Dios se hace presente a través de circunstancias, hechos, y nos va llamando. Y la respuesta es libre, llena de amor. Y aquí estoy.
0: Qué bien, interesante. Mire, y les cuento que estamos ya por Facebook, ya tenemos al compañero técnico que nos está apoyando ahí, así que tienen que mirar las camaritas para que le puedan ubicar a la gente de Sucumbíos. ¿Y qué más, hermano? O sea, ¿cómo uno sabe que que Jesús le llama? ¿Cómo uno descubre el llamado? Porque mucha gente dirán, no entiendo cómo es el llamado, cómo se da. A veces pensamos como en las películas, ¿no? Que Jesús viene, ven, sígueme. No, aquí es bueno conocer cómo ustedes sienten ese llamado.
1: Como ya le había dicho, a través de circunstancias, por ejemplo, a Mercedes Molina, Jesús le fue llamando en medio de la oración, ¿no? Que ella vio a Jesús crucificado, que le invitaba y ella se enamoró y quiso ayudarle en esta misión salvadora. En mi persona, pues también desde la familia se tiene una familia cristiana que le va encaminando sin darse cuenta la vida religiosa y luego con las hermanas, los maestros, profesores y ciertas cosas de la vida que Dios le va inclinando hacia él. A querer, bueno, a mí me llamaba la paz, el silencio, la felicidad de las hermanas que se veía en el colegio, que estudié con ellas, las hermanas de la caridad en Ibarra. Y ahí sentí ese llamado y no di pie atrás y con la gracia de Dios, la fidelidad de Dios, estoy aún aquí.
0: Y como en todo y como todos, hay un momento de debilidad, un momento en que uno como que ya dice, la verdad que no sé, quisiera mejor dedicarme a otra cosa, de pronto se piensa en mejor abrirse ese camino. ¿Alguna vez ha tenido usted ese sentimiento?
1: Llega esos momentos, pero desde que ingresamos nos dicen, no dejen nunca la oración y esa es la base y la clave para la perseverancia. Primero nuestra oración, pero sobre todo es la fidelidad, el amor, la misericordia de Dios, que Él no cambia, nos llama para siempre.
0: Muy bien, la oración pues siempre será nuestro fuerte para poder vencer todo tipo de tentación. Vamos a la pausa y luego pues continuamos conversando con las demás hermanas que nos acompañan. Hoy es un día especial, ¿no? Esta es una hora especial porque no siempre se les ha tenido aquí juntas. Ahora pues están aquí para poder conversar de todo un poco, más que todo el tema de misión. Volvemos.
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0: las voces del pueblo de Dios. Y tenemos voces desde Pacayacu con las hermanas Marianitas. Casi digo Lauritas. A veces me sé confundir. A ellos les digo Marianitas, a veces me confundo. Bueno, pues como son algunas congregaciones y están aquí en Sucumbíos. Hermana Alba, ¿qué más podemos conocer de usted? Aunque ya mucha gente le conocen, pero ¿qué ha significado para usted entrar en este mundo de la vida religiosa?
1: ¿Qué significado para mí? Bastante, ¿cómo le digo? Como algo sorprendente, porque para dar este paso significa bastante de un servicio, una entrega y también de sacrificio. Eso es una forma de cómo uno se tiene que inclinar a lo que Dios le llama para él. Estar siempre la mirada a él. Habrán cosas que se le presentan en la vida, en el camino, pero eso no me quita que lo que la mi meta, el sueño que Dios quiso, que él esté con él, siempre esté al frente y no cambiar el criterio. Significado de mucha lucha y esperanza también.
0: ¿Podríamos comparar un poco la decisión que ustedes toman, como hablar de, por ejemplo, de ser un soldado? Bueno, somos soldados de Cristo ya. Pero un soldado pues decide entrar a las fuerzas armadas o a las fuerzas policiales y hacer su carrera allí y disciplinadamente con todo y perseverar y todo. Pero yo pienso que la misma valentía que tienen ellos también tiene el misionero, incluso mucho más, porque a veces tienen que irse a otros lugares, hablando de misioneros adyentes, tienen que irse a otros países, a otros continentes y lejos de la familia, y lo hacen, porque aquí tenemos misioneros que vienen de otros países y están años aquí. Por ejemplo, los hermanos carmelitas están, vea, tanto tiempo aquí, y aquí les coge ya los años dorados y sin embargo siguen firme en la misión. ¿Usted, hermano, ha tenido alguna vez algún momento que como que de pronto se dio cuenta que no es lo suyo, quisiera mejor cambiarse a otro ministerio? Como ya lo dijo la hermana Gloria, siempre ahí se cruza por la mente eso.
1: Sí me he pasado, pero después me doy cuenta que a veces son pensamientos y deseos humanos. Uh-huh. Pero cuando ya uno vuelve, da un tiempo de silencio, de reflexión, uno vuelve con más energías. Cuando hay tentaciones de que le llama pues afuera otras cosas, otras motivaciones, pero yo siempre ha habido muchas tentaciones, no lo niego, pero siempre he tenido la mirada que primero fue un llamado, que ese llamado siempre hay que enriquecerlo, hay que lucharlo y hay que alimentarlo como una vida que necesita ser cada vez de esperanza, de alegría. Eso no se dice que no ha habido, sí ha habido, en mi caso ha habido, pero ha sabido llevarlo adelante.
0: Sí, el que empuña el arado pues no puede echarse para atrás, ya tiene que ponerse a arar duro y fuerte. Y ahora, hermana Alicia, que vemos que está queriendo también hablar, contarnos su experiencia, usted todavía se le ve joven en esta misión y también de edad. ¿Cómo fue su llamado? ¿Cómo fue que se puso en ese camino?
2: Bueno, mi vocación pues yo la sentí a los 15 años, y cuando tomé la respuesta o la decisión de dejar todo, mi familia y todo lo que tenía en mi casa, pues fue a los 16 años. Entonces a los 16 años yo salí de mi casa con la bendición de mi mamá, porque mi papá ya falleció, y mis hermanos. Y ahí fue una aventura para mí el conocer las Marianitas, ¿sí? Porque en mi tierra no hay ninguna comunidad religiosa. Entonces, como yo conocía a las Marianitas fue por medio de un sueño. Conocí a la Madre Mercedes de Jesús, que me invitaba a conocer, a acompañarla. Entonces, en ese caminar, pues yo realmente quedé tocada por Cristo, puedo decirlo, que es un toque místico de Él. Y desde ahí, pues mi vida cambió totalmente, porque yo era una joven, como todos los jóvenes, que no le gustaba nada de religión, nada de misa. Bueno, yo era una joven muy, muy aparte, muy aislada de la Iglesia Católica, puedo decirlo así. Pero cuando realmente me sentí tocada por Cristo, mi vida cambió totalmente. Y desde ahí nació un nuevo amor, puedo decir, un nuevo acercamiento a Jesús. Y realmente las ganas de conocer más de Jesús, de María y de todo lo que es de la religión. Y desde ahí pues yo tuve esa experiencia, ese toque de Cristo, y salí en busca de las Madres Marianitas. Y sí, sí las encontré en Quito. y ahí me quedé con ellas hasta el día de hoy.
0: ¿Cuánto tiempo tiene ya en la misión, en la congregación?
2: Yo llevo 15 años.
0: 15 años, ah.
2: Estoy en la fiesta rosada.
0: Yeah, eso. Hay que celebrar eso. Hay que traer un pastelito para celebrar eso. Ya, y como igual que las hermanas que les he preguntado, los momentos también de debilidad, ¿alguna vez como que quiso tirar la toalla, como se dice comúnmente?
2: Bueno, como todo ser humano tenemos muchas tentaciones. Y esa voz es del mal espíritu. Sí, yo no digo que no, sí le he tenido, pero sin embargo, como dicen mis hermanas y como yo lo he sentido, desde la oración he combatido esa voz del mal espíritu. Para mí, cada vez que me siento así, aislada o con esas inquietudes, pues yo oro mucho, incremento mi oración y yo creo que Cristo es todo, todo para mí. Y Él ha sido mi héroe, ha sido mi lucha y me ha ayudado a combatir.
0: Qué bien, y eso es súper interesante escuchar de que con la oración uno puede combatir cualquier mal. O sea, tiene que fortalecerse espiritualmente para poder continuar. Y qué más que la oración, qué más que encomendarse al Espíritu para que le dé esa fuerza, ¿no? Esa sabiduría y poder pues hacerle frente a responder a ese llamado que nos hace el Señor. Todos tenemos llamados en algún momento, pero no todos lo descubrimos o todos damos la respuesta positiva como lo hizo María, ¿no? Con su sí. Bueno, ahora pues son las 9:24. Vamos a un poco hablar del tema del aniversario. Creo que están ustedes de aniversario, ¿no? Están celebrando, no sé si a nivel de aquí de Sucumbíos o a nivel de Sucumbíos, la presencia de Sucumbíos. ¿Cuántos años, hermana Alba?
1: 25 años. Las Marianitas llegaron en el 2001, la fundación que Monseñor Gonzalo solicita que venga la congregación acá. Entonces vienen tres hermanas y luego unas tres vinieron a hacer una pequeña experiencia, que una ya en paz descanse, ya fue llamada por Dios, y las dos están todavía presentes.
0: ¿Sí le recordamos quién
1: sí,
0: es la hermana?
1: Sí, la hermana Gloria Caiza, la hermana Teresa Samaniego y Elvia Allaure. Ellas tres fueron las primeras que vinieron a conocer la obra.
0: Sí, pero la que ya no está con nosotros.
1: Ellas salieron, la hermana Elvia Allaure, ella ya está descansando, ya no existe. Y ellas pasaron como 4 meses y luego vinieron las fundadoras, las hermanas que ya se quedaban estable en Pacayaco. Ellas están presentes también y una... Bueno, hay también como en la vida normal, hay gente que persevera y gente que también se queda en el camino. Actualmente de las tres fundadoras está la hermana Julieta Albán y la hermana Marcia Caña y la hermana Marcia Guamán. Ellas, las dos no están presentes, pero sí está perseverando la hermana Julieta, las fundadoras.
0: Que están aquí, que están actualmente aquí en Sucumbíos.
1: Están ellas, la hermana se encuentra en Puerto Viejo. Sí. Ya. Pero por las fiestas de los 25 años, mediante, vendrán.
0: Van a venir.
1: Hay hermanas que van a venir que han pasado acá en la experiencia en Sucumbíos.
0: También a la que sí le he conocido y creo que tiene, cada vez va y vuelve, ha sido la hermana Lucía, ¿no? O sea, ella le he visto que siempre está. No sé si es la más antigua por ahora, no sé, porque siempre he visto que se ha ido y luego pues retorna nuevamente y aún sigue aquí en Sucumbíos.
1: La hermana Lucía lleva con eso que ha estado un tiempo, 5 años, o la vuelta va a cumplir 6 años, ya lleva 11 años. Sí, ella ha estado más firme a la causa de acá. Y actualmente sigue, pues esperemos lo que venga más adelante.
0: Qué bien, entonces ustedes están preparándose para esta celebración. Hermana Gloria, ¿qué significa para usted que esta presencia en Sucumbíos ya cumpla sus ¿cómo son? ¿Bodas de plata?
3: Sí, bodas de plata. Para mí significa el amor de Dios, la fidelidad de Dios, la misericordia de Dios, y luego de los señores obispos, sacerdotes y el pueblo en general, ¿no? Que todos nos han tenido paciencia para comprendernos y ayudar en este caminar, que es una gran responsabilidad como hermanas marianitas misioneras.
0: Creo que es momento de irnos a la pausa y luego, pues, para continuar conversando, hablaremos con la hermana Alicia para que también nos dé a conocer el fuerte de esta congregación. Bueno, no sé, sí es bueno saber, pues, cuál es lo fuerte. Como, por ejemplo, un ejemplo, las hermanas Lauritas trabajan con los indígenas, hermanos indígenas. Igualmente, toda congregación tiene su fuerte, aunque están en todo, pero siempre hay algo principal. Después de la pausa lo conoceremos.
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1: Continuamos aquí en las voces del pueblo de Dios y estamos también aquí aprovechando la pausa para conversar con las hermanas internamente. Y bueno, como habíamos anunciado, queremos que la hermana Alicia pues un poquito nos explique cuál es el eje principal de esta congregación, el trabajo central. Sabemos que todo es evangelización, en todo lo que hacemos evangelizamos, pero siempre hay un trabajo como también de pronto social o un trabajo central de la congregación.
2: Bueno, nosotros como Marianita, nuestro carisma principal es ser amor misericordioso donde hay dolor humano. Y bueno, nuestras labores pastorales pues tenemos en diferentes áreas. Tenemos en misión Allentes fuera del país, educación, hogares y casa de espiritualidad, ¿sí? En esas áreas nos resolvemos más. Pero nuestra Madre Mercedes, desde que nos ha dejado como para que trabajemos más, es en los hogares con las niñas huérfanas.
1: Uh-huh. Yo sí había escuchado el tema de educación. ¿Cómo lo trabajan en esa área?
2: En la educación tenemos los colegios, escuelas, desde inicial hasta tercero de bachillerato. Y ahí nuestras hermanas pues trabajan dentro del área de pastoral y en la rectorado.
1: Sí, ¿dónde nomás tienen ustedes los planteles educativos?
2: Área educativa tenemos en Quito, tenemos en Riobamba, Puerto Viejo, Chone. Como en Ecuador nos dividimos en dos provincias, nos encontramos en estas partes. Pero de ahí la otra provincia, María de Nazaret, tiene la otra parte Abarca.
1: Muy bien. ¿Y están presentes en qué lugares más del mundo?
2: Estamos en los 5 continentes del mundo, ¿sí? Uh-huh. Y nosotros como provincia Santísima Trinidad pues nos encontramos en Puerto Rico, República Dominicana, en Kenia y en Ecuador. Uh-huh. Nos encontramos
1: ¿Esa congregación es nacida aquí en Ecuador?
2: Nuestra congregación es ecuatoriana, nacida aquí. Nuestra madre fundó la Casa Madre, queda en Riobamba, así que quedan invitados a visitar el Santuario Mercedes de Jesús Molina en Riobamba. La fiesta principal es el 12 de junio, hacemos la misa en Riobamba, en la Casa Madre. Así que cuando ustedes tengan un tiempito libre, justo el 12 pueden ir a la misa. Están invitados también en cualquier momento, no solo el 12 de junio, sino en otros momentos, a visitar el santuario, a recorrer el camino de Madre Mercedes. En la Casa Madre serán bienvenidos.
1: Qué bien, muchas gracias. Vea, yo he estado en Riobamba, pero no se me ha ocurrido eso de pronto de ir y conocer.
2: Ahora queda invitado.
1: Bueno, y gracias también aquí por la invitación que me acaban de entregar. Estamos ahora en esta coyuntura de los 25 años y entiendo que, bueno, ya hablaremos luego sobre el tema de misión que se va a hacer, unas misiones diocesanas, también con ocasión del mes misionero y también creo que ha matizado con el aniversario, no sé. Pero yo internamente hablábamos aquí con hermana Gloria y aquí nosotros de un poco los gestos que tiene un misionero. Que está presente en diferentes espacios como equipos misioneros. Digo que el misionero siempre tiene que ser acogedor, como lo acaba de decir la hermana Alicia, pues tienen ese gesto de acogida, de fraternidad, y aquí en Sucumbíos, Monseñor Gonzalo nos ha enseñado mucho, de que cuando uno visita o tiene su reunión, pues siempre se acompaña de algo, por ejemplo, algo de como para compartir. El compartir ha sido lo fuerte, y hablábamos con la hermana Gloria, que pues hay ese gesto, no sé, a la hermana o a la Beata Mercedes, ella nos deja como una enseñanza de que tenemos que compartir, donde quiera que nos encontremos, nunca faltará ni un vaso de agua para poder compartir con la gente que llega, ¿no? Con la gente que se converse, que se mantiene un momento fraterno.
3: Sí, los misioneros debemos ser, con la ayuda de Dios, muy sencillos, acogedores, atrayentes. Nuestra fundadora nos dejó como legado que nunca debemos despedir a nuestros hermanos, a las personas que llegan a la casa, sin un vaso de agua. Siempre tenemos que compartir lo que tenemos.
1: Y eso es importante porque, sí, eso se lo practica bastante aquí en el vicariato. Muy rara vez sería que uno llegue a una comunidad y digan, pues gracias, esto se acabó y chao. Siempre hay algo de compartir. Eso es lo bonito de entender a un misionero que siempre tiene ese gesto para con los demás. Así sea que no haya mucha cosa, pero el vaso de agua por lo general está presente allí. Aquí pues me llega la invitación donde, y también quiero entender eso, no sé si la hermana Alba nos explica. Ustedes están llevando dos zonas, ¿no? Dureno y Pacayacu, y comparten con los hermanos, con unos sacerdotes que creo que son de Polonia, que también están ellos. ¿Cómo es eso? ¿Cómo se distribuye el trabajo?
4: Verá, siempre el vicariato tiene esa, como la esperanza de que se trabaje como zona, Dureno, Pacayacu, y si todavía está, actualmente estamos así mismo trabajando, pero la diferencia es que los sacerdotes viven en, son dos sacerdotes polacos, ellos viven en Dureno. Ellos cubren una parte de Dureno, un sacerdote, el padre José, cubre las comunidades, la visita, misas, matrimonio, lo que se vea dentro de la pastoral, y el padre Matías está en Pacayacu, estaba, y también cubre unas comunidades que corresponde civilmente con la frontera, las comunidades que corresponde Pacayacu, pero se ayudan mutuamente con el padre José, porque son bastantes. En Dureno es un poco más pequeño las comunidades, pero todavía se está trabajando en conjunta en la pastoral, porque cuando hay consejo ampliado de la zona Dureno-Pacayacu se encuentran para planificar, para organizar tanto los ministerios delegados como el consejo y el equipo misionero, los dos equipos misioneros.
1: Uh-huh. Y ustedes tienen encuentros permanentes de todos en conjunto con no sé si tampoco alguna asamblea zonal para planificar actividades, todo eso.
4: Dentro de la programación del año se tiene propuestas para trabajar. Primero los equipos se organizan al consejo con los sacerdotes y hermanas, y luego ya se organiza qué se va a hacer durante en el año, las actividades con los catequistas, animadores, las convivencias de los jóvenes que están en los sacramentos. Y sí, durante el año hay diferentes temas y reuniones para planificar y organizar.
1: Muy bien, entonces, bueno, estas son cositas que es bueno conocer. Ahora ya el tiempo se nos está yendo, vamos a conocer ya cómo va la preparación para la celebración de los 25 años. ¿Qué es lo que tienen previsto? Entiendo que hay un día central de esta agenda festiva. ¿Cómo lo están llevando, hermana Gloria?
3: Esta fiesta, que para nosotros es una fiesta de agradecimiento a Dios, lo estamos preparando en conjunto con Monseñor Moacir, con el pueblo, las hermanas, nuestras autoridades, y en la zona Dureno-Pacayacu. Con cosas sencillas, pero sí vamos a tratar de llegar. Por lo pronto estamos próximos a llevar una misión de 8 días en el sector urbano de la parroquia de Pacayacu. Y las familias, pues, que también nos están colaborando para acoger a los misioneros. Posiblemente hay 30 misioneros. ¿Cómo más estamos preparando? Hemos invitado a jóvenes de comparsas, el pueblo, que también nos va a colaborar con muchas cosas para el compartir en ese día. El 18 tenemos pues el domum, que Monseñor va a ir a Pacayacu y van a ir algunas parroquias a acompañarnos, que se va a celebrar ahí el Día Mundial de las Obras Misioneras. Y el 24 sería el día de la Eucaristía de Acción de Gracias por nuestra estadía en la parroquia, porque en algunos lugares pues no estamos 25 años, estamos menos o más en obras que no son nuestras, digamos así, ¿no?
1: Uh-huh. Bueno, en todo caso, pues está preparándose esta gran misión, así como se lo dice, gran misión en Pacayacu, en la parte urbana de Pacayacu. No sé quiénes son los misioneros, ¿son de todo el vicariato? ¿Han hecho alguna elección previa? ¿Quiénes son los que van a misionar? No sé quién me pueda responder.
4: Coordinando con Monseñor, como es diocesano, el primer viernes que se realiza el encuentro de misioneros, el Monseñor Mosir solicitó misioneros para esta misión que de octubre, que se va a hacer en Pacayacu. Entonces él solicitó misioneros nativos, laicos y también vendrán algunos religiosos, sacerdotes, pero vienen de Quito también. En total son 30 por el momento contamos, y también vendrán una hermana marianita también para la misión.
1: ¿Y en Pacayacu las familias ya están preparadas para acoger a los misioneros?
4: Sí, eso se organizó con anticipación. Las familias sí ya están ya esperando al misionero para darle la acogida, y de ahí ellos se trasladan a la misión en el día y llegan a descansar en la familia donde lo hospedan.
1: Uh-huh. Sí, hermana Alicia, ¿qué le parece todo esto? Se viene, pasa por Sucumbío, si se encuentra que están celebrando sus 25 años, que van a hacer su misión, y en fin, va a haber también lo del tema del Domum, como que hay triple motivo, o quizás más, para celebrar.
2: Bueno, es una dicha de que yo esté aquí también, porque vine a ser parte también de la misión, ser misionera, a compartir, a conocer la cultura, el pueblo, la gente, y más que a dar, vengo más a aprender. Sí, porque en cada misión se aprende mucho de la gente estando inserta dentro de la comunidad. Y entonces es una alegría de la que la iglesia también está celebrando el Domus, porque cada mes de octubre se hace esto, ¿no es cierto? Y entonces pues pedirle a la gente que colabore, sea generosa al dar el Domus, ¿sí? Porque todo eso es una ayuda para los misioneros del mundo, ¿sí? Entonces que Dios bendiga esa generosidad de la gente y del pueblo. Y para mí también es una dicha de estar aquí en la fiesta de mis hermanas. 25 años es una gracia y también una responsabilidad para mis hermanas y para nosotros, seguir dando el testimonio, de seguir trabajando en conjunto con el Padre, con las personas y con el pueblo también, ¿sí? Doble responsabilidad.
1: Y bueno, Sucumbíos también cuenta con un obispo nuevo todavía, porque creo que ya cumplió su segundo año de misión aquí, y vemos que él pues está empeñado en mover todo lo que es misiones, fortalecer las comunidades. ¿Cómo están viendo ustedes esa forma de hacer misión de parte del obispo aquí en Sucumbíos, hermana Alba?
4: Me parece bastante importante, porque parece que tiene la línea, no quitado bastante, de Monseñor Gonzalo. Uh-huh. Porque igual en la fiesta de los 18 vamos a presentar ministerio reconocido de la zona, de Dureno Pacayaco. Uh-huh. Entonces, para que también ellos, ya son ministerios que tienen un recorrido, un caminar bastante grande, de 30, 20 años, y como ellos quieren ahora ya entregarse totalmente y ser ministerios reconocidos por la iglesia. Y Monseñor, eso está motivando mucho, me parece, porque es una iglesia laical donde laicos responden con generosidad, y eso no hay que quitarle o dejarlo a un lado, más que darle realce a sus ministerios que tienen el gran espíritu de ser misioneros desde sus hogares.
1: Qué bien, vamos nuevamente a otra pausa y a la última, y luego estaremos ya concluyendo con este diálogo y conociendo más sobre esta celebración que se aproxima. El día domingo tendrán una Eucaristía como de envío, y luego el otro domingo me imagino que es como la clausura de esas misiones. Bueno, hay mucho que hacer en ese tiempo y mucho también que decir. Vamos a la pausa.
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1: Estamos en esta parte, la parte final ya de las voces del pueblo de Dios. Es un gusto poder estar compartiendo con las hermanas marianitas. Han venido pues exclusivamente desde Pacayacu para poder conversar y contarles a ustedes sobre lo que están viviendo, los 25 años de presencia aquí en Sucumbíos. También a eso lo matizan pues con la misión. Estamos en el mes misionero, estamos en la colecta del Domun y bueno, en fin, una serie de motivos que ahora pues están celebrando. Recordemos que hoy estamos celebrando igualmente a Santa Teresa de Ávila, no nos olvidemos de ese detalle. Bueno, pues hoy día no fue posible tener algún contacto con ellos, pero lo haremos durante esos días, ya que no importa que no sea el propio día, podemos igual en otro momento referirnos a este acontecimiento. Hermana, nuevamente para que nos haga la motivación, bueno, vamos a darle la palabra aquí a la hermana Alicia antes de que nos pasemos de tema. ¿Cómo motivar las nuevas vocaciones? Porque aquí en Sucumbíos hay mucho joven, hombres y mujeres, y que haría falta una motivación para que puedan pues responder al llamado, ¿no? Todos son llamados, pero ¿cómo responder? Hay muchos grupos juveniles. Hace falta ahí esa motivación. Tenemos una persona que se dedica a la pastoral vocacional, como es el padre Luis Eduardo. Sí, pero ¿usted cómo motivaría? ¿Qué palabras les dirige a los jóvenes para que se pongan en ese camino y que lo piensen?
2: Bueno, como joven, pues yo puedo decir que es normal sentir miedo al llamado de Dios, ¿sí? Como todo ser humano sentimos miedo a lo desconocido. Pero sí pedirles que no tengan miedo de arriesgar y dar el paso de conocer esta aventura, porque es una aventura con Cristo, ¿sí? Con nadie más, con Cristo y conmigo, ¿sí? Dar el paso al miedo, ¿sí? Dejar el miedo a un lado y atreverse a dar el paso para vivir esta experiencia y conocer de cerca, porque si realmente yo siento una inquietud vocacional, pues por la vida religiosa o por el sacerdote, pues ¿qué tengo que hacer? Ir, buscar, vivir, experimentar, ¿sí? Y desde ahí, de un discernimiento vocacional, pues realmente aclara si realmente es vocación o no es vocación. Por eso, chicos, no tengan miedo de dar el paso, de vivir y darse el tiempo de explorar, de discernir y buscar ayuda, dejarse guiar por un sacerdote o una religiosa o por una persona que tiene experiencia en este conocimiento del vocacional, ¿sí? Entonces, chicos, ánimo, anímense a dar el paso y dejarse acompañar.
1: En esta congregación, pienso que solamente están mujeres, ¿no? No hay varones, no hay presencia masculina en la congregación.
2: Nosotros somos solo mujeres, somos ecuatorianas, nacidas aquí en Ecuador, y somos marianitas mujeres. Son mujeres. Pero también tenemos una rama de fraternidad marianita laica, que son hombres y mujeres, es mixto. Ajá, son laicos.
1: Ya, cuando una joven, hablemos de mujeres, quiere escudriñar, como que quiere conocer, ¿cómo deben hacer? Entiendo que aquí en Pacayacu tienen a las hermanas marianitas con las que pueden hablar, pero ¿cuál sería su primer paso para poder luego pues ver si eso no es su caminito, es el ser religiosa?
2: Si la joven quiere conocer a las hermanas marianitas, sí estamos en Pacayacu, ahí están nuestras hermanas, se pueden acercar, pueden ir, conversar con las hermanas, quedarse un día, tres días, vuelven a su casa y después nuevamente vuelven, y así realmente van y vienen, y ahí van conociendo un poco más la espiritualidad y el carisma nuestro. Y mientras ellas están insertas en la casa, pues se va haciendo el discernimiento, el acompañamiento vocacional de cerca con la chica. Y bueno, nuestras etapas de formación, pues tenemos el aspirantado, tenemos el postulantado y luego el noviciado, y después del noviciado tenemos el juniorado. Sí. Cuando realmente la joven ya se sienta segura de que quiere ingresar a nuestra congregación, pues ya pasa al postulantado.
1: Y todas esas etapas que usted menciona son pues de formación permanente, ¿no? Preparación.
2: Sí, En nuestra congregación son 2 años de postulantado, 2 años de noviciado y 6 años de juniorado, ¿sí? Uh-huh. El aspirantado son 3 meses.
1: Entonces, eso nos da a entender que no es así nomás las cosas. Es, además de que uno siente esa vocación, siente ese llamado, también hay que prepararse, hay que formarse. E incluso en ese proceso puede ser que diga, de pronto no es lo mío. O a la vez decir, esto es lo que yo quiero y vamos para adelante.
2: Uh-huh. Todas esas etapas nos van ayudando en nuestro crecimiento espiritual y en nuestro crecimiento humano.
1: Y entonces, aprendiendo a la hermana Albita que se animó y ve, ahora está allí, pues si así continúa su caminito en la misión. Hermana Gloria, ya para ir cerrando porque el tiempo se nos va, algunas palabras conclusivas, como motivando para que podamos la gente de Sucumbíos participar en estos 25 años de la presencia de ustedes aquí en Sucumbíos y también pues de lo que tenían preparado para el domingo, toda esta semana que viene.
3: Bueno, nosotras las hermanas Marianitas estamos contentas de colaborar aquí en Pacayacu, Sucumbíos. Y como agradecimiento, pues les invitamos a compartir la Eucaristía del día domingo 18 a las 10 de la mañana a participar. Habrá un acto cultural también y el envío de nuestros queridos misioneros. Y el día 24, que es día sábado, la Eucaristía es a las 10 de la mañana. También quedan invitados. Los esperamos a todos los que nos están escuchando. Gracias.
1: La Eucaristía será en el mismo lugar, tanto el de envío como el de clausura. Sí.
3: Las dos Eucaristías son en la Iglesia Matriz de Pacayacu. El día 18 vamos a salir en procesión desde la casa misionera hacia la iglesia.
1: ¿Eso sería antes de la misa? ¿Qué horas más o menos?
3: A las 9 de la mañana es la concentración en la casa misionera y de ahí caminaremos con Monseñor y todos los acompañantes pues hacia la Iglesia Matriz.
1: Ya, y las dos Eucaristías serán celebradas por el obispo.
3: Exacto, sí. Tenemos sesión honores a

0: parte de este acontecimiento, a vivir la fe, a vivir la esperanza también, la alegría, y en medio de todo eso que hemos trabajado, de mucho trabajo de hermanas que se han entregado, y cómo dar real realce esa gran fe, ese amor que han tenido por la misión, y pues les esperamos, estamos para compartir con todos y todas.
1: Qué bien, pues gracias. Y hermana Alicia, usted va a ser una de las que va a estar visitando a las familias, pues también su motivación, ¿no?, para que la gente puedan estar atentos a esta misión en la próxima semana.
2: Bueno, primeramente agradecerle a todas las personas que nos están escuchando y también a las que nos van a acoger en sus casas cuando vayamos los misioneros a visitarlos, a acompañar, a compartir con ustedes, porque uno se va a compartir y a aprender de ustedes. Entonces, agradecerle su corazón generoso que nos van a recibir con las manos abiertas para compartir. Y a los chicos también que quieran conocernos, las puertas de nuestras casas están abiertas. Bienvenidas.
1: Qué bien, muchas gracias por ello. Entonces, ahora sí vamos para ir cerrando, como debe ser, con la oración. Y con eso, pues, cerramos este momento de conversatorio. Y el día domingo estaremos encontrándonos allá en Pacayacu en el arranque de esta misión.
2: Bueno, explícales un poquito que nosotros como congregación de Hermanas Marianitas estamos en este proceso de canonización de nuestra Madre Mercedes de Jesús, porque Mercedes todavía es beata, no es santa ante los altares, no es reconocida. Y estamos en este proceso de canonización y nos estamos uniendo en oración, pedirles a ustedes, a todos los que nos escuchan, de que sigamos orando, pidiendo la canonización de nuestra Madre Mercedes de Jesús. Es una mujer de aquí de Ecuador, de Baba, de Guayas, y entonces, pues, como ecuatorianos, pues, unirnos en oración. Entonces vamos a proclamar la oración pidiendo la canonización de la Beata Mercedes de Jesús. Jesús, Padre eterno, que por medio del Espíritu Santo dibujaste en el rostro de Mercedes de Jesús los rasgos de Cristo manso y humilde, misericordioso y acogedor. Por su intercesión te pedimos gracias y bendiciones a las familias, salud y fortaleza a los enfermos, protección a la niñez y juventud, amparo a los ancianos, abandonados y migrantes. Paz y fe al mundo entero. Concédenos por su intercesión la gracia que necesitamos. Oh buen Jesús, óyenos. Oh buen Jesús, escúchanos. Oh buen Jesús, Mercedes Molina. Amén.
1: Bueno, pues muchas gracias, hermanas, por la presencia de ustedes aquí en este programa de la radio. Pues, por ahora es la primera vez, pero no es la última, así que las puertas de la radio están abiertas para cuando ustedes deseen venir, pues, contarnos las buenas nuevas, las novedades. Pues siempre estaremos aquí recibiéndolas, ¿no?, y dispuestas a conversar sobre lo que se realiza aquí en el Vicariato de Sucumbíos en lo que es el tema de la misión. Agradecemos allá en controles a Karina, a Nazario, muchas gracias, y estaremos en otra ocasión, pues, con más de las voces del pueblo de Dios.

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1: A ustedes que están celebrando con alegría el mes misionero, el mes de octubre, un saludo de paz y bien, por ser también el mes de San Francisco de Asís. 800 años de la muerte de San Francisco de Asís, y nosotros seguimos alabando a Dios con las criaturas a partir del cántico que Él nos ha dejado. San Francisco fue un gran misionero. Por esto, hasta hoy, es muy recordado en todo el mundo. Entonces, que Él pueda bendecir y animar a cada uno de ustedes durante este mes en sus misiones y también en la campaña del Domum. Domum, Día Mundial de las Misiones. El día para recordarmos que muchas iglesias aún no tiene los recursos necesarios para llevar adelante los programas de pastoral y de evangelización. Por eso la iglesia viene a tu encuentro, y al venir a tu encuentro pide que reze por los misioneros. La primera semana de octubre es para esto. La segunda semana de octubre es para hacer algún ayuno o alguna actividad en donde usted pueda recaudar recursos para colaborar con las misiones. Y la tercera, usted trae en el sobre, o usted trae en una coleta o en una cajita, lo que su creatividad quiser realizar para poder aportar con las misiones. Y la cuarta semana del mes de octubre es para agradecer a Dios por todo lo que Él realiza en nuestras vidas, y sobre todo porque logramos mantener viva la misión de Jesucristo en medio de los 5 continentes y en todos los confines de la tierra. Se acuerde, Dios ama al que da con alegría y retribuye siempre en el doble toda la generosidad de cada persona. Por esto, no tenga miedo. Lo que usted dona, Dios multiplica siempre. Gracias por participar de la campaña del Domo. Gracias por ser misionero y colocar siempre el Evangelio a servicio de la humanidad.

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1: Es la hora 10:10.
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Muy buenos días a todos nuestros amigos que se encuentran sintonizando Radio Sucumbíos. Mi nombre es Daniela y estoy muy gustosa de poder acompañarle un día más en nuestro programa Mañanas Interactivas. Saludamos a nuestros amigos que ya se encuentran sintonizándolos a través de Tuning, a través de la web también. Muchísimas gracias por sintonizarnos. Somos Mañanas Interactivas. Recuerde también que nuestro contacto se encuentra disponible desde este preciso momento en el 09-86-56-0430, en el cual usted podrá enviarnos mensajes y solicitarnos sus temas musicales. Recuerde que Dios siempre derrama bendiciones sobre nosotros, hoy y siempre. ¡Feliz jueves! Es un deseo que tengan todos ustedes un feliz día, un feliz jueves el día de hoy. Recuerde que cada día es una nueva oportunidad para compartir, para abrazar, para perdonar también. No se guarde nada en su corazón. ¿Por qué? Porque usted lo va a... después le va a provocar un buen infarto, le va a hacer daño a su corazoncito, a su cabeza, no va a tener en paz. Entonces usted lo que tiene que hacer es perdonar todo lo que tenga que perdonar, no se guarde nada. Recuerde también tomar un vasito de agua diaria desde el momento en que usted se levanta, así su cuerpo estará lleno de energía y actuará de buena manera durante todo el día. Tome muchísima agua, despierte a sus organismos, trate de comer bien, coma saludable, no coma muchísimo azúcar y usted va a ver que su cuerpo camine también 30 minutos por lo menos diarios. Para que usted se sienta un poco relajado. Camine muchísimo. A nuestros amigos de las diferentes mecánicas que ya se encuentran sintonizando, mecánicas automotrices, mecánicas de motos, también a nuestros amigos transportistas, a nuestros amigos de la hermana provincia de Orellana también. En las diferentes compañías, en especial en la compañía Halliburton para Edu, les saludamos desde acá de cabina de Radio Sucumbíos. También en la compañía SLB para el ingeniero Luis Vilán Vera. Acá también saludamos a nuestros amigos en el Arch para el ingeniero Mauricio Yaguana también. En el departamento administrativo llegamos con un cordial saludo en Petroecuador. Muchísimas gracias para Fanny. En el departamento de talento humano ya nos sintonizan. En

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1: Es la hora 10:25.
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2: Bueno, y seguimos saludando a nuestros amigos que se encuentran en sintonía. En esta ocasión quiero saludar, enviar un cordial saludo para mi prima que me está sintonizando en España. Imagínense que ahora a través de la web ya nos pueden sintonizar. Te envío un abrazo para ti, muy especial. Gracias por escucharme. A nuestros amigos que están a través de Tuning, también en Ambato, yo creo que ya se van activando. Ya marcamos las 10:34 en la mañana y nos vamos activando. Le damos la cordial bienvenida a nuestra querida compañera que se encuentra realizando sus prácticas aquí en la radio. ¿Cómo te encuentras el día de hoy, Cari? ¿Qué puedes decirnos en esta mañana?
3: Buenos días, Daniel, y buenos días a todos los oyentes del programa Mañanas Interactivas y a los que escuchan también 105.3. Pues hoy día, pues como todos los días, viniendo a hacer mis prácticas aquí en la radio, pues agradecerles ante todos a todos el apoyo que me han dado, que se han dedicado a enseñarme, la paciencia que tienen de enseñarme, ¿no? Pues aquí, pues un día más, pues contigo acompañándote en la locución de Mañanas Interactivas, y espero compartir más mañanas, más horas contigo en este tipo de programas.
2: Claro que sí, sabes que aquí las puertas de Radio Sucumbíos están abiertas, así como un día estuvieron para mí, yo también estuve en tu lugar, me acompañaron igual. Los compañeros de aquí de Radio Sucumbíos tienen una muy buena trayectoria de la cual nosotros tenemos que seguir aprendiendo, ser cada día mejores, pues, y gracias a Dios también pude culminar y ahora te toca a ti. Es tu turno, va a ser tu turno de que ya seas una comunicadora.
3: Jamás pensé estar aquí. O sea, siempre he escuchado desde pequeña, he escuchado la radio, ¿no? Desde que me acuerdo que estábamos en la escuelita a 4 de la mañana. Jamás pensé estar aquí, créeme. O sea, una ilusión es escucharlos así, ¿no? Pero estar aquí adentro y saber cómo es las instalaciones adentro y cómo es que se maneja es bastante hermoso. Y también igual mandarle saludos a mi hermana, que puede ser que esté escuchándome, estoy en contacto ahorita. Y Santa Cecilia, a mis padres, que espero que me estén escuchando también.
2: Claro que sí, también saludamos a nuestros amigos de las diferentes parroquias, cantones, recintos. Radio Sucumbíos llega muy lejos en El Reventador también. Muy buenos días, gracias por sintonizarnos. A nuestros amigos transportistas, gracias por permitirnos acompañarlo. Y nosotros vamos junto a ustedes programando la mejor música. Nos ponemos un poco alegres en esta mañana. Y seguimos nosotros aquí con sus solicitudes musicales. Nosotros estamos listos para complacerlo. Recuerde que usted también puede escribirnos a través del 09-86-56-0430. El día de hoy vamos a dedicarlo, este programa lo vamos a dedicar a la familia. Usted con su familia, Cari, ¿cómo se encuentra en esta mañana? O sea, ¿cómo está el ambiente familiar suyo?
3: Bueno, Emi, si vamos a hablar en general de familia, pues gracias a Dios, pues no estamos, bueno, un poquito enfermos, mi mami, mi papi también, bueno, ellos por la edad también, ¿no? Y ahí nosotros, mis hermanas por ahí también andan medidas delicaditas de salud, pero bueno. Ahí dándole día a día para salir adelante, porque como mamitas tenemos que levantarnos. ¿Estamos enfermitas o no? Bueno, eso ya dirán algunas, todas las mamitas que somos enfermas o no, nos levantamos a atender nuestro hogar. Y yo de mi parte igual también. Yo ando un poquito delicada de salud, pero bueno, ahí igual de pie, cumpliendo con mi deber,
2: con sus prácticas.
3: Mi mamá, mis prácticas y todo.
2: Porque bueno, las mamás tenemos tiempo en realidad para todo. Nos tenemos que dar el tiempo para todo. Usted está cocinando, ya está escuchando Radio Sucumbíos. Usted coge rapidito, les tiene que ir a ver a los niños de la escuela, o sea, regresa.
3: Nosotros somos las que nos dividimos en mil. Para esto, porque si ya estamos haciendo una cosa ya que terminamos de hacer esto, bueno, nosotros no tenemos un descanso más que creo que en las noches para dormir. Pero a pesar de eso, ni bien nos acostamos y ya nos suena la alarma al ladito de nuestros oídos. Entonces, o sea, nosotros somos las guerreras de nuestras casitas. Sin, como por ahí escuché decir, Nosotros somos las trabajadoras sin sueldo, sin vacaciones y sin
2: bueno, yo también
3: alguna.
2: En esta mañana quiero enviar un cordial saludo para mi familia. En realidad yo desde muy pequeña, en cambio, tuve que alejarme de mi familia paterna. Desde muy pequeña tuve que alejarme y la verdad es que como, no sé, yo cada que voy siento ese ambiente que yo ya no quiero venir. Incluso yo acá he formado mi familia, ya tengo todo lo que se necesita, pero en realidad
3: yo... Yo normalmente yo conozco más familia materna. Yo de paterna no tengo ese gusto. Todos que tres, pero sí como que si les veo hoy de aquí les veo dentro de 2-3 años, pero así
2: normal.
3: De la chava.
2: No, yo en cambio no, yo tengo una familia muy especial, la verdad, que siempre cuando yo llego me esperan, me reciben con ese abrazo caluroso, que yo cuando llego digo, es no, que, ya no me quiero ir.
3: Yo creo que es porque ellas no viven aquí, porque de parte de mamá ellas viven cerca, o sea, igual viven en Santa Cecilia, entonces he compartido más con ellas. En cambio de papá ellas viven, por decir, de parte de mi papá son mandabas, entonces ellas viven por la parte costa, entonces no es que... pasen por aquí. Entonces, por eso es que yo creo que no me siento tan sola porque en mi casa somos bastantes hermanos y somos así bien, bien ajuntaditas, aunque tú ya sabes como hermanos por ahí 2 que 3, pero igual se nos pasa la hora y seguimos compartiendo. Por ti será ahí a veces fines de semana que compartimos entre las hermanas más mayores.
2: Es bueno, y usted también puede escribirnos cómo es su familia, cómo es el ambiente familiar que usted tiene, si usted vive cerca, vive lejos, cómo le parece su familia paterna a usted, su familia materna, con quién más ha creado lazos de amistad. Te cuento que yo también tengo primos y primas, que somos como que contemporáneos, unos más, bueno, yo más antes, después, y la verdad es que me llevo muy bien igual, o sea, yo estoy en un ambiente muy feliz cuando voy porque mis primos me esperan, ya me están esperando porque yo también en los próximos días ya me tomaré mis vacaciones.
3: Ha de ser bonito, o sea, tener esos primos que vayan a acorde con tu edad, porque yo, sí. O sea, sinceramente yo no tengo primos de esa edad, y sí los tengo, pero los tengo lejos. No comparto.
2: Yo también los tengo lejos, pero les siento tan cerca cada día. Y cada día más se acerca mi día de
3: visitar. No compartimos prácticamente. O sea, por eso te digo, o sea, yo de mi parte no me siento tan sola porque en sí en mi casa somos bastantes hermanas. Y de mis hermanas, pues, ¿qué te digo? Somos 4, creo que ya tenemos hijos. Y pues ya con nuestros sobrinitos y todos compartimos. Por eso digo, o sea, no creo que mis hijas sufran de falta de primitos, porque tienen
2: bastante. También tanto te cuento que mis tíos paternos igual nos esperan, siempre con su abrazo caluroso, que uno cuando va a visitarles, en realidad, a la casa que visitas te reciben bien. Yo tengo al menos ahora una prima, y ahorita me está escuchando, Anabel, ella se encuentra en España. En realidad siempre mantenemos ese vínculo aquí en el WhatsApp con todos y estamos felices. Igual cuando se da la oportunidad que ya viene, compartimos. Y es muy bonito compartir con la familia, siempre desearles lo mejor, que en cualquier lugar donde se encuentren les vaya muy bien. Y asimismo Dios permita que siempre puedan estar unidos, conservar la unión que nuestros abuelos han hecho, todo lo que han hecho, el legado que han dejado. Siempre
3: yo
2: conservarlo.
3: Sí, te cuento, verás que nosotros, mi papi, no es tan grande la casa, pero eso sí. Ahora, antes compartíamos bastante los fines de semana. Oye, la casa, cuando nos uníamos todos, y no, decía mi papi, parece casa de negro, porque créeme que los niños son más. Tengo una hermana, la que siempre le saludo, que me escucha, la del barrio San Diego, pues. Ay, esa muchacha es la alegría de casa. Ella es la que levanta, no sé, es como que ella es el centro de las alegrías para que todas estuviéramos así. Ya, pero ahorita nos hemos alejado un poquito por cuestión de que todas estamos ocupaditas ya.
2: ¿Y usted de pronto se ha consumido un producto que se llama la gran fruta?
3: Ni idea.
2: Bueno, verá que yo le voy a hablar ahorita de un producto que ya se encuentra aquí en Lago Agrio y están vendiéndolo en el supermercado Vega. Esta gran fruta son cereales, son esto que se come con leche, con yogur.
3: ¿La granola?
2: Granola, en diferentes presentaciones, muy buenas para usted. También puede adquirirlos en supermercados Vega, ya se encuentran aquí en Sucumbíos. Y saludamos para Edison Toaza, mi primo también, que nos está sintonizando. Muy buenos días para ti, un abrazo enorme. También para mi prima Gabriela, que es otra mujer emprendedora y muy buena. Por eso hablaba yo acerca de la familia, o sea, ese ambiente que se genera familiar, que dejan el legado a nuestros abuelitos y que nosotros como primos, irlo sembrando también en nuestros hijos, en el respeto a nuestros tíos. Y yo me siento muy feliz de que ellos siempre me reciban. Y pues ahora les estoy... Ya estamos en las últimas días, contando los días para poder verlos. Entonces sí, espero que tú también crees esos lazos con tus hijitos, con tus hermanos.
3: No, sí, créeme, por eso te digo, o sea, todas nosotras no sentimos mucho así el cariño, aparte del familia

0: relaciones. Entonces se genera ese, creo que ese, que se rompa un poquito ese vínculo de separación. Pero creo que en el fondo todos, algunos hemos vivido esa experiencia. Pero como te digo, nosotros somos bastantitas hermanas y a pesar de que estemos un poquito distanciadas, como tú dices, por medio de WhatsApp, una llamadita, una videollamada, por ahí como decimos nosotros, a chismosear un rato a ver qué nos pasa con nuestros hijos.
1: Sí, claro que sí, siempre es importante eso también, la comunicación. Nos vamos a una pequeña pausa publicitaria y regresamos en breve para seguir compartiendo junto a ustedes. Recuerde que usted nos puede escribir a través del 09-86-56-0430 y nosotros desde acá también estaremos complaciéndole a usted. Saludamos a nuestros amigos que nos están sintonizando en las riberas del río Coca también. Volvemos enseguida para seguir junto a ustedes.

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Bueno, y seguimos saludando el día de hoy. Ya cuando marcamos las 10:53 en la mañana, seguimos enviándoles saludos a todos nuestros amigos que nos están sintonizando. Saludamos también en las diferentes comunidades. En esta ocasión les saludamos en la comunidad que nos están sintonizando. Déjenme revisar y poder pronunciar. En Playas del Río Coca nos están sintonizando en esta mañana. También nos sintonizan en Cuyabeno. Muchísimas gracias. En la parroquia Malchingui dice que nos escucha Don Carlitos. Muchísimas gracias. En el kilómetro 17 de la vía Limoncocha nos están escuchando también nuestra querida amiga Isabel López. Para el doctor Ángel Bonilla Cortés también, que nos sintoniza en Pamatuc por la

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0: esperemos, esperemos se pueda seguir avanzando. Hoy me decía Giovanni Quesada, ojalá se dé en este año, pero si no se dé en este año, no va a pasar mucho tiempo que ese equipo llegará. Porque si no llegas este año es que algo faltó. Bueno, no necesariamente, porque en el fútbol, en un partido, se te puede acabar todo.
1: Así es.
0: Se te puede acabar todo, pero llegar al cuadrangular final, un sueño. Y sería extraordinario. En Quito, bueno, la segunda categoría, todos sabemos, allá se tomaron los estadios de las ligas parroquiales. Uh-huh. Aquí, en cambio, la segunda, yo nunca he visto un buen rendimiento. Nunca. Yo vine en el 2007 con Independiente Auxeterán. Me decían que hay un buen club. Me parece que fue el Consejo Provincial.
1: Sí, tuvo su época.
0: Pero de ahí, pues, Caribe, no sé. Faltaba esa decisión de decir, voy a hacer un proyecto para llegar. ¿De cuántos años será? Independiente se adelantó a todo. Ellos no es que dijeron este año subimos y este año estamos en Copa Libertadores. No, ellos se adelantaron en todo. Los resultados se les dieron. Pero si miras la alineación de Independiente, pues, Arana. Jugadores como Enríquez en la defensa, Alcatraz Díaz, Paul Guevara, Richard Reascos. Parece que ahí estuvo también la Yoya, yo vi. Entonces, jugadores que le dieron un resultado importante y además ascendían tres, pues.
1: Así es.
0: Se le facilitó las cosas, pero ahora viéndole, mira cómo está, ¿no? Esperemos que en esta ciudad, en esta provincia, tú hacías mención hoy temprano del gran número de futbolistas. El señor Sánchez conoce muy bien, pero ahora ya no.
1: Sí.
0: Uh-huh. O sea, no en la que
1: en
0: se hayan
1: convertido. En la cantidad y calidad.
0: En la calidad, sobre todo.
1: Uh-huh. En cantidad y calidad.
0: Porque para que haya un Ener Valencia se necesita que pase cuántos años. Sí, para que haya un Toño. Y no es solo aquí. Messi ya se va. Veamos cuándo sale otro Messi.
1: Otro Messi, así es.
0: O sea, pero tiene que haber una institución así, como Río Aguarico, con esa proyección que tiene, para que los chicos puedan. Ya no irse a Quito, ya no irse a Guayaquil, ya no irse a Cuenca, a Riobamba, a Ambato. Dinero, estar solos. En cambio, acá ya vas a tener dónde. O sea, partiendo de ese lado, ¿no? Todos ganan ahí.
1: Así es.
0: Al menos los pegados al fútbol. Y aquí, no quiero decir que sea la primera provincia en el fútbol, pero para mí, que es una de las primeras. Todo mundo juega. Campeonatos por doquier. En las comunidades.
1: Más
0: todavía, si no hay campeonato, en las fiestas, si no hay. No es.
1: No es fiesta.
0: No es fiesta. Y los fines de semana vos vas. La esposa le dice al esposo: tenga al niño que voy a jugar.
1: Toca a mí.
0: O sea, es extraordinario. ¿No? Qué bien, qué bueno. Y bueno, vamos a ir una pausita. Luego de esta pausa comercial, vamos a hablar un poquito más de la revista, porque hay que hablar de medios de comunicación que se mantienen. Yo vine a esta radio que me abrió las puertas un 2 de mayo, empecé aquí, y no me he ido. Y Semana Santa, Navidad, 31 de diciembre, pues no lo hacemos el programa. O cuando hay alguna situación especial de la radio, o cuando hay cadena que nos dice
1: el
0: Estado. Pero de ahí, todos los días y desde cualquier sitio que esté. Entonces, la gente se acostumbró.
1: Así es.
0: La gente se enseñó. Vamos a una pausa, por favor, Nachito. Ya volvemos luego de estos mensajes.
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3: Conocen la revista, conocen el trabajo que se ha realizado y con visitas antes más que hoy, ¿no? Y a nivel nacional también, todo se complica, hay que ser reales. Yo aquí antes no me perdía ni un campeonato nacional, ahora ya es complicado.
4: Ya es más difícil.
3: No es solo la edad, ya está complicada la parte económica también. ¿Sí o no, señor Sánchez?
5: Sí, así es, correcto, siempre... Ha sido la temática de estar en estos eventos.
3: Claro.
5: Pero claro, ya llega también la hora de un poquito...
3: Todo es complicado. La parte económica hoy por hoy es fundamental para todo, pero de la misma manera, si van apareciendo medios, bien, eso es bueno. Para mí no es competencia, o sea, eso le obliga a usted... a mejorar, te obliga a muchas cosas. El problema está en la competencia desleal en la parte económica. Ahí sí es complicado. Ahí sí es difícil. Bueno, hablando de la revista, Edwin, yo pienso que a más de lo que ayuda a vivir, porque es el trabajo tuyo, es la alegría. Oye, mantener un programa. Mantener un periódico, mantener una revista, un canal radial, un programa radial, televisivo, es duro. Y cada vez se pone duro, Edwin. Que si no tuviésemos ese conocimiento de antaño, esa perseverancia, yo hubiésemos dicho, gracias, me voy.
6: Así es. Así es, Milton. Lo que pasa es que el mundo va cambiando, definitivamente. Hemos hablado tanto de los inicios, otras épocas, otras circunstancias. Había otra predisposición de dirigentes, tanto en...

0: altas. Por eso es que en una parte de la revista decimos 24 años de vida, miles de kilómetros recorridos.
1: Claro.
0: Porque son miles y miles de kilómetros recorridos, y hacer periodismo en territorio, que es lo más importante, que es lo más hermoso, donde vos vas viendo la evolución y el desarrollo de un equipo, de un grupo, de un deportista en forma individual, y lo hemos hecho con la mayor satisfacción. Hoy se complica, tú decías, la competencia desleal de la parte económica, en la que mucha gente ha confundido el tener información inmediata, que es lo que son las redes sociales, a tener una información como un medio de comunicación impreso, donde tienes que tomar todas las precauciones del caso, por el vocabulario, por el léxico, por la redundancia, por las faltas ortográficas, por la sindéresis, en fin, por tantas cosas, y donde tiene que entrar también lo que es costos de imprenta, costos de diseñador, compañeros que trabajan tanto aquí como en Quito, y que obviamente eso hay que medir, porque es totalmente distinto a lo que hace o se hace hoy comúnmente, con una apertura total de lo que se dice, pues, la reportería a nivel de redes sociales. Pero sin embargo, ahí le damos la satisfacción, el gusto de ser un medio de comunicación. En Quito al menos han cerrado todos, bien por el hoy que está volviendo a circular, pero nosotros nos hemos mantenido a lo largo de estos 24 años con pandemias, con crisis económicas, con situaciones difíciles. Ahí hemos estado siendo el soporte de miles, miles de deportistas que hoy están en la cúspide y que muchos te recuerdan y te agradecen, ¿no?
1: Así es. Quiero saludar a nuestro amigo Ismael Silva, quien es siempre uno de los oyentes y que visita también los escenarios deportivos. Sí, sí. Alguna vez la encontré por ahí en, justo me parece que fue en la primera programación de Río Aborico y dialogamos. Se están preparando para los Juegos de FENACOPE en Baños 2026. ¿Ve? Hasta turismo es eso ya. Bonito. Van a divertirse también. Tienen derecho, ¿no?
0: Tienen, claro.
1: Hay que hacer un paréntesis en las lavadoras, el 22, 23 y 24 de octubre, qué bueno. Y esta misma fecha me parece que son la Master 40 en Santa Elena.
0: ¿Eh?
1: ¿Sí?
0: Sí.
1: Hay
0: sí,
1: que
0: sí.
1: apuntar allá. Bueno, señor Sánchez, qué gusto haberle escuchado un rato, por lo menos ya sabe, aquí tenemos un tiempo limitado. De estos 24 años, ¿qué decir a...? Sobre todo al mentalizador, ¿no? Porque claro, si hablamos de Edwin y de Border Campo es él, pero de cientos de miles de personas atrás que han contribuido.
2: Sí, yo creo que, como tú lo decías, mantener un medio impreso en este caso y por mucho tiempo es un récord.
1: Claro.
2: Es un récord y eso es digno de felicitar en este caso a su director, a Edwin, que ha hecho ese trabajo, bueno, de una forma tan mística que ha perdurado en el tiempo y es una revista que se mantiene vigente y nos tiene informado a todos. En todo caso, agradecerle una vez más y esperemos que siga cumpliendo más años esta revista.
1: Muchas gracias que haya estado acá, señor Sánchez.
2: Igual.
1: Bueno, agradecer también a Edwin porque cuando ha sido el caso también se ha publicado acá algunas notitas de contacto deportivo, de mi persona.
0: De tu presencia antes, en el círculo de periodistas.
1: Antes también lo hacían cuando tenía Deportivísimo. Las primeras personas que pusimos televisión en San Urquí fuimos nosotros, en Rumiñahui, como 11 años. Pero bueno, en cada sitio donde uno va, pienso que se cumple una etapa y gracias por todo. Edwin, felicitarte nuevamente, ¿ah? Ya estaremos para festejar un rato esto.
0: Muchas gracias, mi querido Milton. Agradecido contigo, con toda la gente del Lago Agrio, de Sucumbíos, reitero. Acá tenemos el cariño, es la casa de uno. Siempre se viene con la cordialidad, con la acogida de siempre, tanto de medios de comunicación, de dirigentes, de organizaciones, de instituciones, de lectores que destacan el trabajo que venimos cumpliendo. Y el compromiso, el desafío es grande, porque se viene el próximo año, que serán las bodas bodas de plata. Estamos preparando varios puntos importantes, porque no es solo de llegar al aniversario, queremos ofrecer a nuestros lectores, a nuestros auspiciantes, otras iniciativas, otras actividades que vamos a programar y que serán una sorpresa y que esperamos concretarles y oportunamente les daremos a conocer. A ti siempre agradecido por el espacio acá en Radio Sucumbíos, por la oportunidad de mantener este contacto con la gente.

0: los amantes del deporte. Y algo para terminar, lo de el río Aguarico. Tú hablabas mucho de esa etapa, y yo creo que es de dirigencia también lo que pasó con el Independiente del Valle, con Michel Vélez. Acá hay gente de empresa que le está apostando al equipo, y el primer golpe de efecto es de ese estadio. Como sí, tú decías, casi lleno siempre, porque es un nuevo escenario, es un acogedor, es moderno, es diferente. Entonces la gente, hasta por novelería, digámoslo así, va, llega, conoce, y una vez que conoció le encantó y sigue llegando. Y obviamente el trabajo con los deportistas, que a la final es lo que se mide, ¿no? Gracias. Porque aquí lo que mides es competencias, con títulos, con campeonatos y con clasificaciones, que es la razón de ser la actividad deportiva.
1: Muchas gracias a Edwin Carmona, a ustedes también, amigos, por haber estado con nosotros. 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Me voy, amigos, agradeciéndoles a nombre de Nazario Silva en los controles, quienes habla Milton Hernán Navarrete, deseándoles un resto de jueves muy feliz, y decirles que no se vayan, que les dejo con la mejor compañía, ¿no? La mejor música del mundo, la música ecuatoriana, nuestra música nacional, con pasillos y algo más, hasta las 15 horas. Hasta mañana.
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1: Es la hora 13:21.
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1: Es la hora 13:27.
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1: Invito a todas las comunidades cristianas de las zonas tanto rurales como urbanas para que se unan a esta gran campaña del DOMU, que es Domingo Mundial de las Misiones. Es una obra y una colecta importante para cada uno y cada uno de los misioneros que trabajamos en lugares de misión, zonas prácticamente abandonadas, en las cuales, como también en continentes que sufren mucho por la situación también económica. Es una contribución que también se realiza para la evangelización, para que la buena noticia del reino de Dios llegue hasta esos últimos rincones de las periferias de la humanidad, del mundo, donde estamos ubicados en ese contexto real de y prácticamente pues que mucha gente sufre, tanto misioneros como familias. Sin embargo, los misioneros necesitamos también su cooperación, su ayuda, para que así, de esta manera, podamos hacer real nuestra evangelización a partir de Cristo resucitado, que nos ayude a seguir retroalimentando en cada parroquia, en cada zona, en cada lugar o continente del mundo, para que el evangelio se propague, para que el evangelio se haga realidad, para que el evangelio se realice en lo más profundo y en el corazón de todas las personas más necesitadas y que tienen mucha sed y hambre de esta palabra que Dios nos enseña a cada uno, a cada uno.

0: Bueno, estamos saludando a nuestros amigos. Buenas tardes, amigos y amigas que están en nuestra sintonía. Radio Segubillo 105.3 y este es su programa Pasillos y Algo Más. Vamos hasta las 15 horas. Les saluda Milton Navarrete. Bienvenidos a cada uno de ustedes. Hoy día jueves 15 de octubre, un sol canicular cobija la ciudad de Nueva Loja. Y aquí estamos contentos de ser parte de esta programación donde recordamos las mejores melodías, las mejores voces, las mejores interpretaciones, los mejores compositores de acá de nuestro país. Así es que un gusto estar con ustedes, amigos. Esto es precisamente Pasillos y Algo Más con Radio Sucumbíos.
1: Fue chispa.
0: Y bueno, saludar a doña Magdalena Miranda, que ya está en nuestra sintonía ya en Xuxufindi. Gracias por estar siempre con nosotros.
2: Es la hora 13:39 minutos.

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1: Cordial saludo a las personas que están en nuestra sintonía. Gracias, reitero, a doña Magdalena, que siempre está con nosotros allá en Suchufindi. Saludar a la familia Guerrero también allá en el mismo sector. Un abrazo grande a todas las personas que están con nosotros en Dureno, en Pacayacu, en Chiriza. Gracias por la sintonía.

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2: Es la hora 13:47 minutos.

Y vamos escuchando ya un grande de la rocola, ¿no? Don Roberto Calero nos dejó este y muchísimos temas muy hermosos para ser parte de estos recuerdos, de estas programaciones Radio Sucumbíos, a través de su programación musical como es Pasillos y Algo Más. Ya no está con nosotros don Roberto Calero, pero fue uno de los alegres en el escenario y que realmente hizo disfrutar a todo su público.

13:51 en Ecuador continental, hora de escuchar una excelente voz femenina. Se trata de Teresita Andrade, gran artista de nuestro país. Igual, una embajadora de la música nacional que visitó muchos escenarios en diferentes países del mundo, ¿no? Por eso da gusto recordarles, y con este tema saludamos también a nuestros amigos que nos sintonizan en La Joya de los Hachas. Vea, dice, para Ercilia Montero, en La Joya de los Hachas, me saludan. ¿Desde dónde me dicen acá? No es acá, es fuera del país, la verdad. No me da el nombre, me dice que son fieles oyentes, la mamacita, una fiel oyente de vuestro programa, nos dice, ¿puedo enviar saludos? Por supuesto, para ello estamos, me ayuda con su nombre, ¿no? Pero ya lo estamos saludando a Ercilia Montero en La Joya de los Hachas. Este teléfono es fuera del país, este contacto, así es que un abrazo a quienes están al otro lado del continente americano, y luchen fuerte por sus familias, por ustedes. Así nos ha tocado, ¿no? Hacer patria en donde sea, sin olvidarnos de nuestras raíces, de nuestro querido país. La voz de Teresita Andrade con estos saludos en La Joya de los Hachas para Ercilia Montero. Un abrazo grande, ¿eh?

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1: Es la hora 13:58 minutos.

0: Continuamos en nuestra programación. Quiero enviar un cordial saludo a doña Rosita Beltrán, esto en Lumbaqui, siempre nos está sintonizando, así es que para usted un abrazo grande, para su familia. Para sus amigos, para sus amigas, sus vecinos que siempre están pendientes también de nuestra programación. Para Ercilia Montero, saludamos en la Joya de los Hachas, un cordial saludo. Nosotros vamos a ir una pausa y luego de esto vamos a continuar con más recuerdos, con más melodías a través de los 105.3. Ya volvemos.
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2: Rosario de Besos, en este momento escuchamos ya a través de los 105.3. Recordarles que el 0986-560-430 automático para que usted pueda escribirnos, solicitar su melodía favorita y también enviar los saludos para que usted haga llegar, ¿no?, a los familiares, a sus amigos. Saludamos también a Maritza, saludamos de parte de Betty, saludamos también a don Livia, a doña Martita, ¿no?, papás de Betty, saludos cordiales a don José Castillo, su esposo, que siempre están con nosotros. Nos alegra saber que nos escuchan también fuera del país. Un abrazo grande para todos ustedes, que le estén pasando un excelente día.

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1: Y con este hermoso tema queremos saludar a nuestros amigos que están en sintonía, ¿no? Autor y compositor Ventura Romero, un mexicano que luego pues interpretaron muchísimos artistas en diferentes géneros musicales, entre ellos JJ, y también Lisandro Mesa, que lo puso ritmo para bailar. Y con este tema queremos saludar con mucho gusto a don Livio, a doña Martita, a Marisa también, de parte de Betty. Senderito de amor, así se titula este hermoso tema.
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Continuamos con nuestra programación. Saludos cordiales allá en el Cantón Putumayo. Muchas gracias por la sintonía a cada uno de ustedes. Saludamos también en Cuyabé, ¿no? En San Zaguari, cordiales saludos a la familia Macías, Ladón, Epifanio Macías, a sus familiares, un abrazo grande, gente incluida en la parte deportiva. El otro día se ganaron una camiseta por acá de Agustín Ventrisi, de Río Aguarico. Vinieron con un cartelón que lo pude leer. No les identifiqué, la verdad, estuvimos un poquito lejos. Pero espectacular, ¿no?, lo que hace el deporte. Y yo conversando con don Epifanio un par de veces allá en San Zaguari, pues me enteré de muchísimas cosas, no de San Zaguari, sino de toda la provincia. De toda la provincia, así es que un saludo cordial a toda la familia allá. Algún momento estaremos visitándoles para conversar, para dialogar. Es importante visitar sitios alejados, que la única conexión que tenemos es la radio. Bueno, ahora con la tecnología, ¿no?, es más fácil todavía, pero gracias por ese cariño que también tienen a la programación de Radio Sucumbíos. Y para todos ustedes, esta programación continúa adelante en la voz de doña Paulina Tamayo. Parece mentira.

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0986-560-430 para que usted pueda comunicarse con nosotros, solicitar su tema preferido, ¿eh? Saludar a sus amigos, a sus amigas, a don Elio Álava, saludamos allá en Sevilla, ¿no? En la Calumeña, cordiales saludos a usted. Queremos saludar a don Sergio Acaro también en la parroquia Leno. A nuestros grandes amigos en San Pedro, en la 7 de julio, allá en Chuchufindi, cordiales saludos, bienvenidos a quienes se integran a nuestra sintonía. Recuerde que vamos hasta las 15 horas. Vamos con un tema con hermosas voces también, el dúo Benítez Valencia, uno de los iniciales de acá de nuestro país. Gonzalo Benítez, imbabureño, ya no está con nosotros, y también Luis Alberto, el Potolo Valencia, pichinchano, que ya no están con nosotros. Pero aquí están sus voces para seguir recordando con mucho cariño estos temas inolvidables. Rebeldía con ustedes.

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1: Catorce horas con 25 minutos. A quienes van a salir, protéjase su piel, por favor. Sol canicular en este momento. Vamos con saludos, dice. Saludos cordiales al amigo Efrén Ágila en el sector oeste de la ciudad bonita. En la bonita. En la bonita tiene que ser música. Amigo de la radio. Bueno, ya lo vamos a saludar. No entiendo muy bien el mensaje, pero para el amigo Efrén nos manifiesta. Efrén Ágila en el sector oeste de la ciudad bonita, dice. Bueno, ya vamos a buscar temas para complacer a todos ustedes. Agradecer la sintonía también. En el Sacha, para Ercilia Montero, un cordial saludo, ¿eh? Un cordial saludo. Y aquí está otro de los temas importantes, una de las mejores voces también de nuestro país. Varias damas que han interpretado hermosas canciones, bonitas letras. Hoy podemos revivirlos a través de esta frecuencia, ¿no? Aquí está doña Anita Lucía Proaño, una riobambeña que desde muy pequeña empezó a aprovechar ese don que Dios le dio, ¿no? En su voz, a perfeccionarlo, a prepararse, y desde muy pequeña empezó a ganar todos los concursos, ¿no? La princesita o la reina, en fin, varios concursos que ella ganó, y luego se dedicó pues ya profesionalmente a la música. Aquí está uno de los temas, un poquito triste, pero bueno, así nos alegramos nosotros con nuestra música a través de los 105.3.

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5: Bueno, hermanos y hermanas, el mensaje que yo les quiero compartir es que la misión es algo maravilloso, que lo hacemos en distintos momentos, distintas circunstancias, así sean pequeños detalles, y el don, este mensaje que también es el ir construyendo con lo que nosotros tenemos para compartir, para construir esta iglesia que camina en sinodalidad, que se abre, que va construyendo y haciendo vida palpable los sueños que el Señor también quiere para nosotros aquí en este vicariato. Por eso les invito y les animo para que con lo que nosotros tenemos desde el corazón, nuestra vida, la misión desde nuestro corazón, desde nuestra oración, con lo que nosotros vivimos, podamos también seguir construyendo esta iglesia, seguir caminando y seguir siendo parte de esta gran misión, también de este bonito homenaje momento, hasta que también lo hacemos a través del don. Así que con mucha alegría les invito a seguir compartiendo y construyendo esta iglesia.

El trío Los Brillantes, uno de los más destacados de nuestro país, también nos acompaña en esta maravillosa tarde. Y queremos saludar a nuestros amigos allá en San Carlos. Esto es en la parroquia Sevilla, en el Cantón Cascales. Saludar a la familia Caixa, grandes músicos. La familia Caixa, grandes amigos también para todos ustedes, cordiales saludos. Continuamos con nuestra programación y aquí están Los Brillantes que nos entregan este hermoso tema, Lirios Marchitos.

Así se teme, es así titula este tema, ¿no? Lloro por tu ausencia, y aquí estamos para entregarles a todos ustedes. Y agradecer la sintonía en diferentes puntos de la provincia, en Santa Bárbara, en el playón de San Francisco. A propósito, allá es tierra de grandes atletas y ciclistas, ¿no? Grandes atletas y ciclistas. Uno de ellos es precisamente Jonathan Narváez. Ha ganado dos pruebas en el Tour de Francia, este chico que tuvimos el gusto de conversar algún momento, luego de que sufriera un accidente precisamente en esta prueba hace un par de años, justo ahí por la pandemia. Muy sencilla, lo humilde y la vivienda, ¿no? Muy sencilla, pero con un gran corazón los familiares que pudimos que para dialogar un momento. Ahí está también Alexander Cepeda, que son otro de los grandes prospectos en el ciclismo de nuestro país. Así es que saludos grandes allá en el playón de San Francisco a la familia Montenegro, ¿eh?

Saludos cordiales para doña Magdalena Miranda en Xuxufindia. Queremos saludar a don Livio, a doña Martita también en la avenida Colombia, en Puerto Internacional, a Marisa, a doña Betty, a su esposo, al señor José Castillo. Gracias por ser parte de nuestra programación. Poco a poco vamos avanzando. Y aquí está un tema muy bonito, antiquísimo, en la voz de doña Juanita Urbano, quien abandonó nuestro país durante mucho tiempo. Se fue a cantar allá en Estados Unidos, pero luego volvió a su tierra natal a seguir con lo que le encanta, le gusta, sabe hacer, como es interpretar las melodías de nuestro país.

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Un saludo cordial para nuestros amigos allá en el Sacha, en la 3 de noviembre, esta bonita parroquia. Saludamos a la familia Mora en el recinto 10 de noviembre, también a la familia Takuri. Gracias por esa atención. Cuando vamos por ahí, la verdad, increíble, lo pasamos muy bonito. También en el esfuerzo a Karinita Montero, a su padre, a su esposa, a su familia. Gente que siempre está en sintonía de Radio Sucumbíos. Vamos con un tema para todos ustedes que nos solicitan a través del 0986-560-430. Sé que me matas, uno de los pasillos tradicionales acá en nuestro país. Mi amor.

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1: Este día jueves alegres escuchamos en la voz de Segundo el Chino Rosero, el de Imbabur, el de Pim Vampiro, ¿eh? Con este hermoso tema, Falsa Mujer.

0: La gente.
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3: Es la hora 14:56 minutos.
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13: Y así estamos llegando ya a la parte final de nuestra programación en esta tarde de jueves. Y maravillosa tarde, la verdad, ¿eh? Soleada. Y agradecerles por la sintonía. Recuerden que de lunes a viernes estamos a partir de las 13 horas.

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0: buenas tardes con todos los oyentes de Radio Sucumbidos. Aquí en la programación de 100% Joven, iniciando con alegría, con el Viper, con la canción del Viper y obviamente con el calor que hace. Pero así, el calor no se nos usa para bailar, para disfrutar. ¿Sí o no, Ingrid? Ingrid, ¿cómo estás el día de hoy? Opa, se me lengua la traba y sí. Ingrid, ¿cómo te encuentras el día de hoy?
1: Muy bien el día de hoy, muy muy feliz y agradecida con nuestros queridos oyentes que nos están escuchando desde todas las partes del Aguagrio, especialmente el Aguagrio, pero también de todos Sucumbíos, provincia, desde el Ecuador, todo, a todos un saludito a mis queridos oyentes.
0: Saluditos a la gente trabajadora que se esfuerza trabajando en este solazo.
1: En este solazo, pero es que yo ahorita vi a viniendo por acá, estaban vendiendo sus sanditas, su coquito, y a esa gente le va muy bien hoy día que está haciendo un calorzote. Muy, muy bien les va, pero claro, también es muy, muy agotador porque está haciendo un calor.
0: Idea de emprendimiento el día de hoy: vender chocobananas.
1: Sí, la verdad sí, que la gente sí la está comprando bastante. El agüita con coco, ahorita sí me está dando un antojo de una agüita con coco.
0: Uy, ¿sabes qué se me antojó? Hace ¿qué? Muchos años acá en Ecuador, en Sucumbíos, habían los carritos de Pony Malta.
1: Ah, ¿verdad?
0: Y los carritos de Bonais también.
1: Todavía hay, Jeremy. Pero ya casi ya no es tan normal como antes. Pero los carritos de Bonais se extinguieron después de la pandemia. Porque antes de la pandemia había un montón de carritos de Bonais. Todo el mundo vendía Bonais. Y era muy, muy, muy bueno porque yo salía del colegio y eran comer esos de chocolate, uh-huh, o los de limón, y era muy, muy rico.
0: Los de piña coco, qué rico.
1: Ah, también. Había unos de fresa, de mora.
0: Hubo un tiempo donde habían estos bonais, pero larguísimos, del metro.
1: Esos te digo, los de limoncito, de maracuyá, que ni sé qué vendían en ese tiempo.
0: Qué rico. Sí hay por ahí, yo he visto por ahí réplicas
1: todavía,
0: de bonais.
1: Todavía hay. No se ha extinguido tanto, pero dicen que ya casi la empresa, después de pandemia, casi llega a la quiebra.
0: Correcto.
1: Como la empresa de huesitos. ¿Has probado los huesitos, Jeremy?
0: Sí, los huesitos.
1: Pero ya solo quedaron los de mora, imagínate.
0: Qué rico los huesitos.
1: Pero antes había un montón de sabores. También creo que fue una empresa que quebró en pandemia. Muchas empresas quebraron en pandemia.
0: Pues, ¿qué te puedo decir? Es algo que no tenemos el dato, pero se estima, se prevé. Pero bueno, Ingrid, yo tengo algo muy emocionante que contarte el día de hoy.
1: Cuéntame, Jeremy, quiero saber, y todos nuestros oyentes también quieren saber, estoy segura de eso.
0: Ingrid y yo somos como un noticiero, siempre estamos investigando qué sucede el día de hoy, qué sucedió de ayer y qué va a suceder mañana, nos proyectamos a qué va a pasar mañana.
1: Claro que sí, nos gusta investigar mucho los días, qué se hace hoy, qué se celebra, todo para que nuestros queridos oyentes se distraigan en estos días, especialmente con mucho calor.
0: Cierto, y te cuento que hoy es el Día Internacional de las Mujeres Rurales.
1: Ay, qué chévere, me encanta.
0: Y aquí hay demasiado.
1: Zonas rurales, correcto.
0: Yo digo que den feriado.
1: Y verás que desde esas partes de zonas rurales son donde más nos escuchan, porque todo el mundo tiene su redecito. Por ejemplo, mi familia es de por allá, de Leno, más adentro de Leno, o sea, de Pacayacu, perdón. Y de ahí escuchan mucho lo que es radio. Entonces, cierto, yo ya creo que ya se han de haber enterado que estoy en la radio.
0: Yo opino que para celebrar este día deberían dar feriado.
1: Verdad. Porque el Aguagrio en sí, Sucumbíos, hay muchas zonas rurales, entonces...
0: De hecho, yo tengo el dato. Voy a saludar a las 27 parroquias rurales.
1: ¡Hay 27!
0: 27. ¿Te parece si hago el intento y las menciono a las 27?
1: A ver, Jeremy, quiero escucharte. Salúdalos a todos con mucha energía, porque eso quieren escuchar nuestros queridos oyentes.
0: Además de Sucumbíos y Orellana, pero voy a mencionar a Sucumbíos porque aquí tengo el datito. Un saludo para las 27 parroquias rurales y también parte de Colombia que están oyentes de esta programación de Radio Sucumbíos. Un saludo para 10 de Agosto, para Dureno, para Elena, para General Farfán, para Jambelí, para Pacayacu, para Santa Cecilia, para Limoncocha, para Pañacocha, para San Pedro Los Cofanes, para San Roque, para la 7 de Julio. Un saludo por allá.
1: Ay, para la 7 de Julio.
0: Para Palma Roja, para Puerto Bolívar, para Puerto Rodríguez, para Santa Elena, para Playón de San Francisco, La Sofía, Rosa Florida, Santa Bárbara. Un saludo para La Troncal, Santa Rosa, Sucumbíos, para Sevilla. Tiene el lado riquísimo ese Sevilla.
1: Yo he escuchado que La Troncal es muy bonito. La verdad, yo no he ido, Jeremy. ¿Alguna vez has ido tú?
0: No, yo tampoco.
1: Yo he escuchado que es muy bonito. Hay que ir, Jeremy, como siempre. 100% joven.
0: Correcto. Un saludo también para El Reventador, para Gonzalo Pizarro, para Puerto Libre, para Aguas Negras y para Cuyabeno. Y para, también para Pastaza. También un saludo para Pastaza y para nuestro vecino fronterizo, Colombia. La Hormiga.
1: Colombia, la Hormiga. La Hormiga. Yo la verdad es que ya hace años no voy a La Hormiga.
0: Yo tampoco.
1: Bueno, dicen que ahora ya han subido mucho los precios y que la gente ya no va tanto a La Hormiga.
0: Uy, yo no me entero nada.
1: Ya has escuchado eso. Hace años. Pero es que una vez mi mamá me llevó a La Hormiga y fuimos a comprar unas cosas con unas personas y todo. ¿Y sabes qué me compré yo?
0: ¿Qué te compraste?
1: Unas pestañas.
0: Qué gran inversión.
1: Qué gran inversión. O sea, me fui de viaje para allá, irme lejísimos a unas pestañas de $1.50.
0: Yo cuando iba a La Hormiga recuerdo que había juguetitos regados por todos lados,
1: Sí, ¿verdad? Es un lugar donde hay muchos también dulces.
0: Correcto.
1: Creo que Colombia es un lugar, yo he conocido colombianos, muchos colombianos, y ellos son muy dulceros, o sea, les gustan mucho los postres.
0: Además de que tienen una actitud dulce.
1: Sí, verdad, son muy dulces los colombianos, en fin. Porque yo he escuchado, o sea, yo una vez fui a una heladería por allá en Colombia y había helados rellenos con arequipe. Y así, todo rico. Imagínate este calorcito, un helado de arequipe. Qué rico.
0: Yo creo que aquí se acaba el programa. Nos vemos la próxima semana y te vamos a ir a buscar el helado de arequipe.
1: Vamos a buscar el helado de arequipe en La Hormiga.
0: Qué rico. Un saludo para...
1: Aunque no sé si todavía sigue cerrada la frontera.
0: Yo desconozco, ahora sí. Un saludo para nuestros queridos compatriotas colombianos.
1: Hermanos.
0: Colombianos
1: y venezolanos.
0: ¿No? Colombianos, venezolanos, peruanos y todo aquel residente que está acá en Ecuador disfrutando de la vibra, disfrutando de la belleza y la hermosura de Ecuador y claramente de nuestra querida Amazonía.
1: Jeremy.
0: Dime.
1: Es que a los lojanos les dicen que son una mezcla de peruanos y lojanos.
0: ¿En serio?
1: Sí, o sea, pero es que yo estaba hablando el otro día y dice que los peruanos y los lojanos son como algo similares, aunque la mayoría de personas lo tomen a broma, porque pues hay muchos memes de los peruanos, y es un país que la verdad odiamos un poquito.
0: Uy, no, dicen, no, o sea, en tono de broma.
1: Sí, en tono de broma, pues nos burlamos de los peruanos, pero así de que los peruanos y los lojanos, como es ahí mismo, pues la frontera, entonces como que se mezcla.
0: Panitas.
1: Claro, se mezclan. Entonces, mira, ¿ves?
0: Igual acá lo que sucede con Colombia, si no.
1: Claro, igual también con Colombia y con Venezuela.
0: Hay mucho hermano colombiano por acá.
1: Especialmente la ciudad de Lago Agrio.
0: Correcto. Aquí se comparten las culturas se mezclan.
1: Sí, ¿verdad?
0: De hecho, acá se celebran, no recuerdo las festividades que se celebran, pero aquí también se celebran festividades colombianas.
1: Sí.
0: No recuerdo.
1: También ya se hacen sus... cuando es la independencia de Colombia, algo así, pero siempre llegan al parque... El Parque Nueva Loja, hacer su comida, hacer su cosa. Después de la comida colombiana, llega justamente la Asociación Manavita a presentar su comida. También creo que por la independencia de Manaví, algo así, la verdad no sé.
0: Ingrid.
1: Tocaría investigar.
0: Nosotros somos unos afortunados, no tenemos el dato, pero nosotros somos unos afortunados, porque aquí en La Guardia, en Sucumbío, se junta todo tipo de gastronomía.
1: La verdad.
0: Colombiana.
1: La venezolana. Verás que los venezolanos hacen unas increíbles hamburguesas.
0: Sí.
1: Hacen unas increíbles hamburguesas. Las pocas que he probado hacen muy buenas.
0: Verás
1: que una vez tuve el honor de ir a Quito a un restaurante venezolano. ¿En Quito?
0: ¿Serio?
1: Y probé unas hamburguesas en serio que están a otro nivel.
0: Están
1: a otro nivel.
0: Qué rico, dijo, qué rico. Como el meme peruano del señor que dice, puta, qué rico.
1: Sí.
0: Qué rico. Pero bueno, esta es la programación de 100% Joven. Mandar un saludo a todos nuestros queridos oyentes de la 105.3 aquí Radio Sucumbíos. Y no se desconecten de la programación de 100% Joven.

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Gente, gente, hemos vuelto esta vez con la programación de 100% joven, casi 101% joven, ¿no? 100% joven aquí, animados, con la energía al máximo. Y recordarles que no dejen de escuchar esta programación. Ahorita vamos con un segmento un poquito de músicas internacionales, música en inglés, música en la que es música que suena chévere. La música que está sonando ahora se llama Wang Chang Alang, nombre difícil de pronunciar. Wang Bang Asha, Wang Bang, como sea, Dios mío, yo no hablo coreano, japonés, chino. De la banda Sealer. Esta canción es popular, bueno, se hizo popular últimamente gracias a la película de Guardianes de Galaxia. En específicamente la 2, la escena donde entran las naves y empieza a sonar este temazo, demostrando la complejidad del momento y claramente que se viene un momento épico.

Mi amigo Alejandro solicitó la siguiente canción de Creep de Radiohead. Una banda mítica, mítica, mítica que tiene un montón de temazos. Y más temazos para películas. Pero Creep es una de estas canciones emblema de la música inglesa. Una sinfonía corta que muestra cómo el decaimiento de una persona en el momento de relacionarse con otro, hablamos de tema amoroso, existe esta depresión, a que no se siente capaz, no se siente suficiente para esta persona. Por lo cual decide componer esta canción titulada Creep. Y los dejo con este mazo. Un saludo para Alejandro que solicitó esta canción. Que disfrutes y que te proyectes, porque esta canción es un poco apagada. Así que, querido amigo, disfruta y no se despeguen de la programación de 100% Joven.

Bueno, y eso fue Creep de Radiohead. Tenemos una solicitud de canción, una dedicatoria tan bonita que la verdad yo dije, voy a hacer esta dedicatoria. Mi querido amigo Dylan dice que quiere enviar un mensaje muy hermoso a su novia Evelyn. Un saludo, Dylan. Evelyn, te extraño. Fin del mensaje. Pero bueno, Dylan decide dedicar la canción de Pasillo de Sun Kissed Lola, una canción muy hermosa en su época que hablaba sobre el romance, sobre la aceptación y sobre el amor bonito. Un saludo para Dylan y que disfrutes, querida Evelyn.

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8: Hemos vuelto y esta vez tenemos otra dedicatoria de parte de una amiga muy cercana, que no me mencionó su nombre, pero entiendo los motivos, que le dedica esta canción de por qué tú eres la reina de Rudy Lescala a su querida Eliani Yanes, que se encuentra estudiando en Ibarra. Espero te vaya de maravilla, Eliana, logres éxitos en tu carrera y claramente que estés bien. Te dejamos con esta canción de por qué tú eres la reina de Rudy Lescala. Disfrútalo y sigan escuchando la programación de 100% Joven.

0: Hemos vuelto, querida gente de Radio Sucumbíos y nuestros queridos oyentes que están por todo lado de Sucumbíos y de Pastaza y también de Colombia, escuchando nuestra programación. Tenemos un tema muy interesante que me comentó Ingrid y que justo ya hemos tocado previamente, así que Ingrid, coméntame.
1: Precisamente estábamos hablando de las mujeres rurales en Sucumbíos. Aquí buscando un poco de información, estaba que en los cantones como Lago Agrio, Chuchufindi, Cascales, Gonzalo Pizarro, Cuyabeno y Putumayo, las mujeres participan en distintas actividades que sostienen la economía familiar y comunitaria. Mira, yo no sabía eso. Así de que la mujer es el pilar fundamental de una familia, obvio, además del hombre, obviamente. Las amas de casa preparan alimentos y cuidan a sus familias, organizan el hogar y en muchos casos también colaboran en los cultivos o en pequeños negocios. También hay mujeres agricultoras que trabajan en la siembra y en la cosecha de productos como la yuca, el plátano, el maíz, el cacao y otros cultivos de la zona. También hay mujeres emprendedoras. Bueno, yo esto he visto mucho aquí en Sucumbíos. Especialmente las mujeres somos muy emprendedoras. Correcto. Y muy luchadoras aquí en La Guardia, en Sucumbíos, en la provincia de Sucumbíos. Me encanta esto. Dice que venden productos agrícolas, preparan alimentos, elaboran artesanías y comercializan productos locales. Por ejemplo,
0: claro,
1: yo una vez, verás que yo una vez estaba por ahí en una feria de mujeres especialmente. Y había esta mujer que vendía un producto especialmente para lavar las ollas. Y era muy, muy bueno ese producto, que hasta ahora no sé dónde está esa señora. Quisiera verla.
0: Señora.
1: quisiera volver a comprar su producto porque era tan bueno para limpiar las ollas.
0: Si nos está escuchando, por favor.
1: Y las mujeres no sé qué, pero las mujeres emprendedoras se inventan cualquier cosa y las venden.
0: Y ganan.
1: Mira, y dicen que también las mujeres de pueblos y nacionalidades indígenas contribuyen a conservar el conocimiento tradicional sobre las plantas, la semilla, la alimentación y la relación con la naturaleza. Yo creo que las mujeres son más ese vínculo de la naturaleza, especialmente las mujeres de nacionalidades.
0: Claro que sí. Mira, te quiero complementar con un datito que acabo de obtener. Que ellas son responsables de producir más del 60% de los alimentos frescos que consumimos en nuestras casas ecuatorianas. Como tú dijiste, un pilar fundamental que nosotros tenemos que valorar, apreciar y claramente festejar en este día tan bello como es el Día de la Mujer Rural.
1: Claro que sí. Dice que la realidad de las amas de casa y las agricultoras dice que fue un punto importante para conversar. Perdón. Él dice que es un punto muy importante para conversar porque me gusta estos temas, ¿no?
0: Sí,
1: dice
0: entendido.
1: Que una mujer puede levantarse temprano, preparar el desayuno, atender a sus hijos, trabajar en la chacra. Tengo que investigar esa palabra. ¿Chacra?
0: Chacra.
1: Esa palabra está bien. Para preguntarla, ¿no? Dice que también recogen productos para venderlos y regresar a casa, continuar con las tareas domésticas. Esa es una mujer de verdad.
0: Una mujer trabajadora.
1: Es una
0: y
1: mujer
0: pilar.
1: Trabajadora. Claro que las, claro que las mujeres. Yo digo que en verdad, el trabajo más difícil de una mujer es ser ama de casa. Claro que sí, porque es un trabajo que tú lo haces los 165 años del día. Días del año.
0: Los 365 días del año, claro.
1: Ajá,
0: que sí, sin
1: y
0: descanso.
1: Y sin paga, imagínate, Jeremy. Es todos los días y sin paga.
0: Yo me quedé con una frase, Ingrid, que le voy a repetir muchas veces. Pilar fundamental
1: del hogar.
0: No solo de la casa, de la sociedad.
1: Sí, muy bien. Yo creo que las mujeres, más que los hombres, somos las mujeres, en realidad. Yo me acuerdo que estábamos hablando un poquito en historia y me daba cuenta que en realidad a las mujeres no se les tomaba en cuenta su opinión.
0: Correcto.
1: Y muchas mujeres hicieron cambios en la sociedad, en lo científico, en todo, gracias a su marido. Porque sus maridos en realidad les robaban las ideas a las mujeres. ¿Tú sabías esto?
0: Yo sí, la verdad. Hay un caso, de hecho, pero que no recuerdo exactamente los nombres, que una señora científica que descubrió algo muy importante, pero el marido tomó todo el reconocimiento.
1: Claro, el marido fue el que se robó la idea de ella y tomó todo el reconocimiento.
0: Más que robar la idea, tomó el, o sea, tomó el reconocimiento que merecía ella.
1: Claro, el que merecía ella.
0: Lamentablemente no recuerdo el nombre y es algo que debería recordarlo. Mi memoria me falla totalmente. Eso está horrible, horrible. Pero bueno, nos quedamos con que es una pilar fundamental y que celebrar este día tan claro bello, sí, tan bello.
1: La mujer es el pilar fundamental para los hogares, para la sociedad, para el país en general. Yo creo que decía, yo estaba viendo un momento por las redes y decía que la mujer ecuatoriana es de por sí rebelde. Es siempre una mujer luchadora y siempre nunca se deja dominar. Entonces, imagínate, es una mujer muy fuerte, entonces de por sí... la sangre ecuatoriana en las mujeres no está para ser dominada por un hombre.
0: Somos géneros igualitarios que tenemos nuestras decisiones, derechos, claro, pensamientos, sí. Y obviamente somos igual de fuertes y capaces.
1: Claro, igual, igual de fuertes, pero las mujeres somos más inteligentes, ¿verdad? No, mentira, no, mentira.
0: Yo, todos somos pilar fundamental a las mujeres, me quedo con ellas.
1: Todas las mujeres somos importantes somos y todas importantes. Las personas somos importantes.
0: Todas las mujeres que están escuchando este programa y todas las del mundo son bonitas, hermosas, inteligentes, capaces, fuertes, insuperables y inefables. No sé si conoces esa palabra, inefable.
1: No, no la había escuchado, pero ya. Jeremy, queridos oyentes, respóndanos una preguntita. ¿Ustedes piensan que las mujeres o que los hombres son mejores? ¿Cuál es mejor, las mujeres o los hombres?
0: Una pregunta muy polémica que...
1: Bueno, porque yo siento que los hombres y las mujeres somos buenos en varias cosas. Somos como igualitarios, pero somos diferentes a la vez, ¿no?
0: Claro, somos diferentes, pero siempre somos iguales.
1: Claro, siempre somos iguales, pero imagínate.
0: Imagínate, claro que sí. No se olviden, no se desconecten de la programación de 100% Joven. Y claro, tú hiciste una pregunta muy interesante y un poquito polémica ahora. Así que...
1: No, o sea, no lo hago con ese sentido, porque las mujeres somos buenas en otras cosas y los hombres también son buenos en otras cosas.
0: Yo creo que...
1: Por ejemplo, yo he conocido que hay hombres que son muy buenos cocineros.
0: Claro, claro.
1: Y les dan... Da mil vueltas a las mujeres.
0: Correcto, correcto.
1: Exactamente. Pero también hay mujeres que son ingenieras, que saben hacer construcción. Entonces, a eso es lo que me refería. No me refería a un tema de que las mujeres somos más inteligentes. No, sino que ese tema de que qué puede ser más allá de una mujer. Porque imagínate, antes las mujeres no podíamos llegar a la guerra. No podíamos votar. No podíamos entrar a la policía. Entonces ahora la mujer ya puede llegar a estos temas de ingresar a la policía, ingresar a ser una militar, y igual con las mismas pruebas de los hombres, o sea, solo un poquito menos, pero igual es esa exigencia hacia las mujeres.
0: Claramente a lo largo de la historia han demostrado que son capaces y que somos
1: claro,
0: iguales
1: somos
0: todos,
1: capaces
0: mujeres luchadoras,
1: de todo.
0: Mujeres, como bien repetimos por centésimas que voy a repetir, pilares fundamentales para la sociedad, importantes, bellas, inteligentes, carismáticas e inefables. Pero bueno, no se desconecten la programación de 100% Joven aquí en 105.3 Radio Sucumbíos. Continuamos con el programa.

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5: Hemos vuelto con la programación de 100% joven aquí en Radio Sucumbido 105.3 y esta vez con la información. Tenemos un temita muy, muy, muy importante que tratar, que la verdad nos lo han propuesto nuestros queridos oyentes que nos han escrito al número de Radio Sucumbido, el cual es el siguiente: 0986560430. Repito una vez más, por si te gustaría sugerir una canción, solicitar canciones, mandar un mensaje o proponer temas de conversación. Repito una vez más el número: 0986560430. Ingrid, mi querida amiga, mi querida compañera de locución, coméntame, ¿cuál es este tema tan interesante del cual vamos a hablar?
6: El tema tan importante del cual vamos a hablar es: ¿qué es mejor, emprender o estudiar? Emprender para estudiar.
5: O estudiar para emprender.
6: O estudiar para emprender.
5: Un tema muy complicado, la verdad. ¿Es mejor estudiar o emprender?
6: En tu opinión, Jeremy, ¿qué te gustaría más, emprender o estudiar?
5: Yo la verdad sería mixto.
6: ¿Te gustaría estudiar mientras tienes tu emprendimiento?
5: Claro que sí. Si, digamos, yo estudio gastronomía, un ejemplo, me gustaría también a la par emprender.
6: Claro,
5: vender almuerzos. Así pongo, tengo la teoría en la universidad y el emprendimiento es mi laboratorio para poner en práctica todo lo que yo necesito.
6: Claro que sí. Verás que yo actualmente soy emprendedora, okay. Debo decirte. Yo estuve estudiando lo que es este rubro de las uñas. Y yo, por suerte, me gané $150 para un capital semilla, se le llama. Y el capital semilla se trata de que tú consigues todo lo que, o sea, te dan un estimado, un dinero, por ejemplo, para que tú puedas comprarte las cosas que necesitas para tu emprendimiento. Entonces, okay, yo tuve la suerte de que me dieran esos $150. Y eso, aunque pareciera poco para una persona que está saliendo adelante, es mucho. Y conseguir, aunque sea tu mesita para hacer las uñas, es algo muy, muy importante. Porque ya tienes un lugar y un espacio donde hacer las uñas, donde atender a tus clientes.
5: Muy importante este tipo de inversiones. Alguien decidió invertir.
6: Claro, eso es una inversión. Porque a la final del día es lo que te va a dar dinero y te va a recompensar a ti, a una persona.
5: Cuéntame, Ingrid, ¿cómo vas con tu emprendimiento?
6: Pues yo ahora está un poco en pausa, por lo que estoy aquí en la radio. Pero, o sea, antes yo sí lo tenía a flote porque me gusta mucho el tema de las uñas. Entonces yo tengo, gracias a Dios, tengo algunas clientitas que son muy, muy chéveres, muy lindas. Tengo una cliente que se llama Xiomara. Okay. Y yo donde trabajaba, ella siempre iba a decir: Ingrid, me iba a rogar. Yo a veces yo no podía.
5: ¿A rogar?
6: Yo, sí, me iba a decir: Ingrid, por favor, hazme las uñas. ¿Por qué no me dijiste que estabas aquí? Yo quería que tú me hagas las uñas. No me gusta cómo me están dejando las uñas y así. Házmelas tú, por favor. Y la última vez que le hice las uñas, ella es una clientita muy chévere porque ella, por ejemplo, ya le estamos haciendo las uñas y con ella siempre me duró bastante porque ella es una clienta muy, muy exigente. O sea, le gusta diseños exóticos.
5: Exótico.
6: Es muy, muy exótica.
5: Un ejemplo.
6: Ella le gusta les gusta hacerse flores, pero no esas flores así. O sea, quiere hacerse un león, quiere hacerse unas flores, unos corazoncitos con fuego y así.
5: Yo tengo una pregunta. ¿Existen los diseños de uña en 3D?
6: Sí,
5: con textura.
6: Sí existe, los diseños en 3D.
5: ¡Wow! ¿Y tú haces eso?
6: Sí.
5: Oye, qué complicado, ¿no? El tema de las uñas.
6: El tema de las uñas es un rubro muy, muy, muy importante. Pero, o sea, no estamos hablando del el rubro, estamos hablando de los emprendimientos.
5: Bien, claro que sí,
6: claro. Salimos un poco. Entonces, hay muchos, muchos emprendimientos que son muy buenos en la Guagri. Y a mí me gusta mucho ver los emprendimientos aquí en Lago, porque aquí se, o sea, hacen todo tipo de emprendimiento.
5: Todo tipo
6: de emprendimiento. Yo siempre veo algo nuevo, innovador, siempre.
5: Totalmente.
6: Siempre, siempre.
5: Tenemos
6: por
5: las
6: ahí,
5: con
6: por ahí veo que es que unos pasteles brasileños, unos roles de canela. Y de primero, los roles de canela, no sé si has ido a Eli alguna vez.
5: No,
6: yo los vi cuando ellos recién estaban iniciando. Y ellos iniciaron en la feria que yo también participé. Y ahí yo los conocí a ellos. Y después sacaron su local, Eli.
7: Lo lograron.
6: Y claro, y obviamente lo lograron. Y a mí me encantó sus roles de canela porque eran muy, muy ricos.
5: Uy,
6: y eso que yo solo probé uno tradicional.
5: Interesante, ya se me antojó un poquito de rol de canela.
6: Y entonces imagínate, eso es lo que me gusta aquí de Ecuador, porque somos muy, muy emprendedores.
5: Correcto,
6: somos
5: correcto.
6: Somos muy emprendedoras, correcto. Y la gente, aunque hablemos después de emprendedores y estudio, ellos se preparan para emprender, ellos tienen que aprender previamente todo esto y lo aplican en sus emprendimientos.
5: Yo la verdad, considerando la realidad de nuestra querida patria, y existe mucho, mucho el híbrido, el emprender y el estudiar, porque no hace falta, no, yo he visto estudiantes universitarios que te llevan a la universidad, a clases, te venden un sandwichito, un almuerzo, están vendiendo constantemente para poder así financiar su transporte,
6: claro que sí,
5: su carrera, entonces.
6: Pero es que yo una vez estaba comiendo en un restaurante de Quito,
5: okay,
6: y llegó un estudiante de la Universidad Central. Y él era un estudiante que estaba cruzando por, creo que filosofía, más o menos me contaba. Y él estaba vendiendo caramelos. Y era para poder hacer sus pasajes, para poder pagar su arriendo, para poder comer. Y o sea, para poder sobrevivir allá en la ciudad de Quito, porque ya es más carito la vida.
5: Más complejo, porque más la capital complejo. Es más complejo el tema de allá. Pero bueno, yo tengo acá unos datitos que nos informan el panorama. Ventajas y desventajas de cada lado. Te voy a comentar, Ingrid. Las ventajas del lado del aspecto de estudiar es que tienes un respaldo institucional, tienes una red de contacto que vas haciendo a lo largo de todos los años de estudio y una estructura mental que apoya al pensamiento crítico, a la metodología de análisis de problemas. Ahora, las ventajas de emprender antes que estudiar es la independencia y la flexibilidad que tienes al momento de manejar los horarios y la libertad de toma de decisiones. También tenemos la generación de valor propio, que es la creación de patrimonio e ingresos sin un techo salarial. Y el aprendizaje práctico acelerado. Una adquisición directa, directa, directa en el mercado real. Prácticamente tú aprendes lo que necesitas en ese momento. Ahora, los desafíos que se encuentran tanto para estudiar como para el emprendimiento. Para estudiar tenemos la saturación y el desempleo, porque una alta competencia laboral es muy complicado conseguir trabajo si es que estudias una carrera muy saturada.
6: Claro que sí, pero verás que aquí me gusta mucho porque a mí también me enseñaban un poco lo de importante que es hacer una red. Hacer una red de contactos. Entonces, es muy, muy importante porque yo sí, gracias a Dios conocí esa red de contacto. Y es importante porque, por ejemplo, yo conozco por ahí a diseñadores gráficos, a que tienen sus emprendimientos de bebidas y así. Entonces, eso es muy, me gusta mucho ver cuando ellos suben una foto, suben diciendo, ay, miren, ya mi emprendimiento ya pasó un siguiente plano, ya es más profesional, ya tengo más ventas. Me gusta mucho eso y esa red de contacto a veces te ayuda para otras partes, porque a veces me ha tocado y que estoy en el colegio y me toca hacer un diseño gráfico y una plantilla o algo,
5: una publicidad
6: y le pide ayuda a estas personas porque ellos son los que se dedican a eso, ¿no?
5: Entre emprendedores ayudan, como quien
6: claro
5: dice.
6: Entre emprendedores nos ayudamos y entonces es muy, muy importante hacer la red de contactos.
5: Hablando de emprendedores, ¿cuáles son los desafíos de emprender? Es la incertidumbre financiera, no sabes cómo te va a ir, las fluctuaciones del mercado y los ingresos inestables, y también los trámites y carga fiscal, complejidad regulatoria y la sostenibilidad a largo plazo. Esos son tanto los beneficios y los desafíos tanto de emprender como de estudiar. Bueno, queridos oyentes, coméntenos para ustedes qué es mejor, estudiar, emprender o las dos cosas. Nos pueden pedir dar sus opiniones, sus comentarios al siguiente número, al 0986560430. Repito una vez más, pero de forma más lenta. 0986560430. Y los dejamos con este temazo antes de ir con la pausa de El Hijo de Hernández, de la mítica banda de El Cuarteto de Nos. No se despeguen la programación de 100% Joven aquí en Radio Sucumbido 105.3.

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12: Queridos, queridos oyentes, vuelvo para decirles una pequeña dedicatoria que nos acaban de mandar desde Cascales. Dice: muy buenas tardes, un saludo para todos los que están escuchando 100% joven. Quiero enviarle un saludo muy especial a una personita que ocupa un lugar muy importante en mi corazón. Aunque a veces las palabras no alcanzan para expresar lo que sentimos, la música puede decirlo todo. Por eso quiero dedicarle el tema Amor Completo de Mon Laferte, para que sepa que es alguien muy especial en mi vida. Espero que esté escuchando y que esta canción le saque una hermosa sonrisa. Un abrazo para mi amor y gracias a Radio Sucumbíos para hacerte posible esta dedicatoria. Daniela, esta es para ti.

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1: Bueno, queridos amigos oyentes de 100% joven y Radio Sucumbido 105.3, un saludito para todos nuestros queridos oyentes desde Cascales, Cofán Dureno, desde Lenos, de la Comuna 5, que le estén pasando de maravilla, de alegría, de festividad por este Día de la Mujer Rural. La siguiente canción es una dedicatoria directo de un señor, de un chico, más que señor es un chico, que no puedo decir su nombre, dedicada para su querida amiga Liz. No me dijo el nombre completo, pero que digamos Liz. Él solicitó la canción Bugambilia, que la verdad tiene un trasfondo muy muy bonito, la canción de Bugambilia de NASA Histories, porque habla de una flor morada. ¿Pero qué quiere decir con esta flor morada? La flor morada se representa en esa pequeña luz de consuelo o esperanza que a lo que uno se aferra cuando está pasando por un momento muy oscuro. El personaje de esta canción se sienta triste a la flor, viendo cómo se mueve con el viento, deseando que ese dolor acabe pronto para poder regresar a casa y abrazar a su amada. Así que, queridos amigos, si algún día están extrañando a alguien o ven a alguien muy parecido a su ser amado, recuérdenlo como una flor morada. Y baila lento, flor morada, que me recuerdas a mi amada. Recuerden que amar lo bello es común. Sí, amarlo, algo así, una frase que decía: amar lo bello es común, pero amar lo común es totalmente bello. Así que los dejo con la canción de Bugambilia de NASA Histories. Disfruten la programación de 100% Joven 105.3.

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0: Hemos vuelto y esta vez con más temas increíbles para hablar y para entretener a nuestros queridos oyentes aquí de Radio Sucumbíos, de todos Sucumbíos de la frontera y de Pastaza, que están aquí oyentes, atentos a la programación de 100% Joven aquí en la 105.3 en Radio Sucumbíos. Ingrid, te tengo una pregunta totalmente amplia, una pregunta con muchas respuestas.
1: Cuéntame, Jeremy, quiero saber lo que me vas a preguntar.
0: Bien, Ingrid, te comento. Yo me estaba preguntando, yo estaba hoy lavando platos, así todo chévere, voy a lavar platos. Es chistoso que cuando lavas platos te salen buenas ideas. A mí se me vino una pregunta, como que estaba lavando platos ahí, como que no pasa nada, ¿eh? Y se me vino una idea a la mente, ¡pa! ¿Qué? Si yo pudiera añadir una asignatura a todos los colegios, ¿cuál sería?
1: Pues yo creería que la verdad en Ecuador hace falta enseñar ¿cómo podría explicarlo? A ver, déjame formular bien, pero quiero una materia que enseñen a los chicos jóvenes cómo administrar su dinero de manera correcta.
0: ¿Educación financiera?
1: Educación financiera.
0: ¿Eso no se llama contabilidad?
1: Es lo que yo estudio precisamente, pero para los de ciencias no hay esa enseñanza de educación financiera. O sea, recién el Ministerio de Educación en Ecuador ha puesto esto de educación financiera, pero es algo reciente, ¿me entiendes? No es algo que antes enseñaba, pero antes la mayoría de personas no les enseñaban eso en el colegio. O sea, no había esa enseñanza financiera para que los jóvenes pudieran administrar su dinero de manera correcta, ya que la mayoría de jóvenes, pues nos gusta comprarnos nuestras cositas, la verdad. Yo para qué voy a decir mentiras, pero la mayoría no es responsable con sus ahorros y con el dinero.
0: Sí, ya, pero no me mires a mí, yo ya sé, casi me gasto mi pasaje en una bolita rebotón.
1: Que me mira pues como, claro, Jeremy. O sea, yo siento que eso es lo importante, que debería haber más educación financiera en todos los colegios. No solo, o sea, es algo que se ha implementado recién, es una materia nueva. No es algo que realmente no lo tomen en serio los estudiantes, porque yo en mi colegio he visto que no hay enseñanza financiera. O sea, sí hay la materia de emprendimiento como tal para todas las carreras, que son ciencias, que son bachillerato en contabilidad, técnico, bueno, ahora gestión financiera, y también lo que se llama informática. No se da, solo se da emprendimiento como tal, pero no se da una gestión financiera.
0: Entendemos tu punto, Ingrid. Yo agregaría la

0: coexistencia ética con la inteligencia artificial, que va a ser
1: también
0: muy necesario.
1: Sería muy chévere porque la inteligencia artificial ahora es algo que no se da mucho, pero ¿sabes que también sería bueno una materia como tal? O sea, creo que eso se llama más ética, creo, algo así.
0: Ética,
1: lo que a mí
0: valores,
1: me enseña.
0: Ética, a mí me dieron algo, ética, valores en mi colegio.
1: Ajá. Entonces, creo que hay una materia que enseñan que debería haberse enseñado más inteligencia artificial. Creo que es algo
0: bueno,
1: muy importante.
0: Bueno, lo que
1: importante.
0: Pasa, Ingrid, es como es reciente ese tema de la inteligencia artificial, entonces no están
1: implementando
0: al
1: 100%.
0: Claro,
1: no le están poniendo mucha atención.
0: La idea que te estaba comentando yo, Ingrid, era que sería bueno que enseñen cómo interactuar con herramientas de IA, formulación de prompts, ética digital y automatización de tareas. ¿Por qué? ¿Para qué negarlo, damas y caballeros? ¿Para qué negarlo, queridos oyentes? La inteligencia artificial es parte de nuestras vidas actualmente. ¿Otra idea que tengas tú de materia que te gustaría agregar? ¿Alguna otra idea?
1: Pues la verdad, en Ecuador casi no hay muchas materias como que interesantes, pero a mí me gustaría que nos enseñen algo que realmente nos sirva al día a día. O sea,
0: okay.
1: O sea, ¿cómo me hago explicar?
0: Sí,
1: por ejemplo, bueno, en mi carrera me enseñan lo que es la contabilidad, lo del libro diario, todo ese tema de contabilidad. Pero yo quisiera aprender algo que me ayudara en mi día a día, o sea...
0: En tu rutina diaria.
1: Claro, o sea, yo quisiera algo más allá que me enseñaran, como que... Algo que me vaya a servir, ¿me entiendes?
0: Mira, sí, me parece espectacular.
1: Con aspectos diferentes de la vida.
0: Hablando de servir, yo te propongo que nos enseñen... se me fue la palabra. Gastronomía básica.
1: Pero
0: que suene bonito, química en la cocina.
1: Eso
0: que nos
1: sí.
0: enseñen a cocinar lo más básico, el arroz, el seco de pollo, el seco
1: claro,
0: de carne,
1: o sea, eso yo creo que es muy importante porque mira que la mayoría de estudiantes, especialmente esto he visto en hombres, casi en mujeres no lo he visto, pero en hombres he visto que ellos, por ejemplo, salen del bachillerato y se van a estudiar en una carrera, okay. Se van en una universidad, se van a estudiar en una carrera X, ¿ya?
0: Ok.
1: Entonces se van a diferentes partes del país, se van a Ambato, a Loja, a Quito, a Guayaquil. ¿Y qué pasa con estos queridos foráneos?
0: Foráneos.
1: Que la mayoría de foráneos no saben cocinar.
0: Cierto. Es más, quiero contarte una anécdota. Mi amigo Dylan me dice, hablando de ese tema, él me comenta ahorita, Jeremy, yo tengo un problema con cocinar. Yo no sé cocinar. Yo me alimento día a día del arroz con huevo. Solo eso.
1: Entonces,
0: mi amigo ya se cansó de huevo.
1: Imagínate, y eso que hay otros que comen rapidito. Sí. Que comen rapidito, imagínate. Entonces, yo creo que algo que sí deberían enseñar, por lo menos algo básico, es como algo de relacionado con la comida, la alimentación.
0: Correcto.
1: Por lo menos la forma de prepararlo, aunque sea un poco no tan, diga que es una materia súper importante, pero sí es algo que vamos a necesitar en nuestro día a día.
0: Claro, uno necesita saber cocinar, uno ya necesita sus...
1: Claro, pobres foráneos que tuvieron que aprender cocinando allá en tan lejos, imagínate, allá en la sierra, solitos.
0: Ya me imagino. Ahí se les quemaba el pollo, el arroz, comían con puro atuncito. Yo la verdad comería puro arroz con atún.
1: Claro. Por cierto, un saludito para mi amigo Dustin que está escuchándonos desde Quito.
0: Quito, ¿cómo estás? ¿Cómo estás?
1: Olis, ¿cómo estás? Saluditos.
0: Otra materia que me gustaría comentarte es que yo he visto mucho talento aquí. Es más, ya vamos a invitar a una talentosa oradora que me gustaría que enseñen la oratoria, el debate y la persuasión ética. ¿Para qué, Ingrid? Te comento. Para una argumentación sólida, una escucha activa, la negociación sin conflicto y cómo defender ideas ante el público con claridad.
1: Claro, debería haber esta materia que te enseña a hablar en público. ¿Sabes qué también deberían enseñarnos?
0: ¿Qué deberían enseñarnos?
1: O sea, yo ahorita ya lo estoy viendo, pero yo porque soy una carrera técnica, pero okay. A mí me preocupa para los que son carreras como ciencias, porque ellos le enseñan, solo enseñan biología, química, matemáticas,
0: de
1: pero
0: todo
1: no
0: un
1: les
0: poco,
1: enseñan,
0: de hecho, va variando.
1: Pero no les enseñan lo más importante.
0: ¿Qué es lo más
1: importante,
0: Ingrid?
1: Ir a una entrevista de trabajo, cómo hacer su hoja de vida, cómo manejar Word, cómo manejar Excel.
0: Eso
1: ha hecho mucha deficiencia en la parte de ciencias. Yo ahorita, hablando con una compañera que salió del colegio Napo, ella le dieron una oportunidad de trabajar en el IES, pero le pedían por lo menos fórmulas básicas de Excel. Y ella no pudo trabajar porque ella no sabía estas fórmulas básicas de Excel.
0: Entiendo.
1: Y eso es algo muy, muy importante que deberían enseñar los colegios de ahora, en Ecuador, que es por lo menos un manejo básico del Excel.
0: Disculpa que te corte, pero...
1: Y del Word.
0: Y la materia informática creo que enseñan eso, la materia informática enseñan todo
1: sí,
0: eso.
1: Sí, todo eso es materias informáticas, pero yo me preocupo más por lo que son de ciencias, porque los de ciencias no les enseñan todo esto.
0: ¿No reciben informática los de ciencias?
1: Los de ciencias no reciben esas materias como nosotros lo recibimos los técnicos. Es
0: bueno,
1: muy diferente, lamentable. Por eso dicen que la mayoría, o sea, por ejemplo en el colegio Napo, okay, hay de la hasta la IJK en ciencias.
0: Un montón.
1: Imagínate,
0: de
1: cada uno tiene 41 estudiantes.
0: Okay,
1: pero los de contabilidad solo somos A y B. Y somos muy, muy pocos estudiantes. Y a nosotros, los informáticos, a los contables, nos enseñan todas esas materias. De hecho, se llama contabilidad bancaria.
0: Okay.
1: Eso es lo que ahora nos están enseñando más o menos de las hojas de vida. Y talento humano.
0: Talento humano. Mira, ajá, tú qué interesante que Ingrid propone que nos enseñen más sobre informática a todos los paralelos,
1: a todos los
0: bachilleratos.
1: No solo a los técnicos,
0: sino, como tú dijiste,
1: algo,
0: a todos los bachilleratos.
1: Es algo, por ejemplo, que quisieran por lo menos mínimo yo en un curso que tuve, okay, me hicieron como una entrevista. Fue mi primera entrevista de trabajo. Entonces yo creo que eso sí debería tocarse, por lo menos, porque no sé quién la ha pasado, okay, pero irse a presentar en una entrevista por primera vez es muy feo, porque no sabes lo que va a pasar, no sabes responder las preguntas, no sabes cómo darte a entender.
0: Cierto. Y por eso ahí tenemos también un factor que quiero tocar muy importante, que es la autoeducación, también es importante. Incentivarnos esta autoeducación para nosotros aprender cositas cortas. Hay cosas muy importantes que debe enseñar el colegio, como ya mencionamos previamente, la educación financiera que planteó Ingrid, la educación financiera, también el pensamiento crítico puede ser, la consistencia ética, pero hay temas muy chiquitos que se pueden aprender de forma autónoma.
1: Claro,
0: tengo entendido eso.
1: Más bien quiero incentivar a los oyentes jóvenes que todavía están en bachillerato estudiando a que tomen cursos, porque es importante tomar cursos, porque por lo menos estos pequeños cursos van a ayudar a varios jóvenes. Yo, gracias a estos cursos que he tomado, tuve mucho trabajo, o sea...
0: Uy, mira,
1: claro,
0: mira,
1: entonces es muy importante que sigan cursos, por lo menos que sigan cursos de Excel, aunque no les guste, pero en algún momento en su vida lo van a utilizar, porque aquí en la UAGRI los negocios que son más vendidos es, por ejemplo, ser cajera, ser del banco, entonces todas estas cosas es manejo de dinero.
0: Correcto.
1: Entonces de ley, en algún momento vas a tener que utilizar Excel.
0: Correcto, es muy importante, como volvió a mencionar Ingrid. Pero
1: un
0: bueno,
1: arqueo
0: entonces...
1: de caja, un cierre de caja también.
0: Muy, muy, muy importante lo que nos plantea nuevamente Ingrid. Pero bueno, queremos escuchar sus opiniones, lo que tienen que comentarnos. ¿Qué materia ustedes creen que son importantes que deberíamos agregar al colegio? Una materia fundamental de aprender. Repito la pregunta. Voy a repetir la pregunta para que nuestros queridos oyentes en toda la Amazonía y también en la frontera de Colombia escuchen. Si pudieras añadir una asignatura a todos los colegios, ¿cuál sería? Y para ello nos pueden escribir al siguiente número. Al 0986-560430. Repito, pero esta vez más lento. 0986-560430. Pueden escribirnos, comentarnos, mira, yo opino tal cosa, que nos debería enseñar a bailar. Bueno, sí, materias de bailar, lo que tengo claro. Un montón de cosas. Pero bueno, estamos escuchando sus comentarios y no se despeguen de la programación de 100% Joven aquí en Radio Sucumbido 105.3. Continuamos con el temazo de Noches de Fantasía del gran Josep Fonseca.

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0: Queridos oyentes de 100% Joven, hemos vuelto con la programación, hemos vuelto acá a hablar. ¿Qué tenemos que comentar el día de hoy, Ingrid? ¿Qué está sucediendo? Con tal que no se despeguen de la programación de 105.3 aquí en 100% Joven, se enterarán de todo.
1: Hola, hola, queridos oyentes. Otra vez ya volvimos. Ya tenemos respuestas de nuestros queridos oyentes.
0: Correcto, mira, correcto. Por ejemplo, coméntame, Ingrid, ¿cuáles son esas respuestas que nos envió nuestros queridos oyentes?
1: Mira que nos están escuchando desde Chuchu Findi. Saludos. Melanie dice: me gustaría que enseñaran cocina, porque algo que nos sirve para toda la vida y también puede ayudarnos a emprender. Mira que, ve, están hablando ya de emprendimientos también.
0: Y hablando de emprender y hablando aprender.
1: Mira, Andrés también me dice otro comentario. Andrés del Agua Agrio: yo agregaría inglés más práctico para aprender a conversar de verdad y tener más oportunidades de trabajo en el futuro.
0: Increíble, Andrés. De parte de Mauricio desde Sevilla, qué linda tierra Sevilla. Un saludo allá en Sevilla, que le están pasando de maravilla con la programación de Radio Sucumbíos. Me dice: los jóvenes necesitan aprender sobre ventas y marketing. ¿Qué comentario más potente, Mauricio? Claro que sí.
1: Muy bueno, la verdad sí es algo que deberíamos aprender.
0: Totalmente.
1: Mira, también aquí estoy leyendo un comentario que dice de Valentina desde el Agua.
0: Hola Valentina,
1: gracias por escucharnos en 100% Joven. Me gustaría tener una materia de primeros auxilios, porque nunca sabemos cuando alguien puede necesitar nuestra ayuda.
0: Sí, justo Natalia comentaba lo mismo, también desde Shifindi. Deberíamos aprender sobre primeros auxilios. Es muy necesario.
1: Muy necesario, porque a veces hay lugares que de verdad se lo necesitan. Mira que Sebastián desde Shushufindi dice: yo pondría educación vial, porque muchos jóvenes no conocen bien las señales de tránsito ni la responsabilidad que tenemos en las calles.
0: Correcto.
1: Mira, la verdad, aquí especialmente en Sucumbíos, yo he visto muchos jóvenes que tienen moto. Y a veces el problema es que no saben esta educación vial.
0: Estas reglas necesarias para poder convivir bien con la, con la sociedad.
1: Entonces,
0: automovilística.
1: Hay muchos accidentes precisamente provocados por estos jóvenes que no saben. Obviamente también son provocados por adultos que son muy irresponsables.
0: Claro.
1: Pero debería haber también educación vial en los colegios.
0: Acotando lo tuyo, Ingrid, yo considero, porque se ha vuelto popular ese tema de las motos eléctricas, que se pueden usar, los jóvenes pueden usar motos eléctricas. Entonces es necesario
1: claro
0: que aprendan también de...
1: Pero verás que hay algo polémico, muy muy polémico con las motos eléctricas. Recientemente en Ecuador se hizo esta renovación en la ley de tránsito, específicamente con las motos eléctricas y con los scooters. Porque ahora ya las motos eléctricas... dependiendo de un voltaje que tenga la moto, ahora tienen que utilizar casco y licencia.
0: Claro que sí, Ingrid. Eso es muy importante tomar en cuenta. Pero bueno, ya estamos cerca de una pausa, así que los dejamos con Californica de La Gusana Ciega. Volvemos después de la pausa comercial.

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11: Retomando este tema muy importante de la educación vial y que, como comentó nuestro querido amigo, no recuerdo perfectamente, es importante por el tema de las motos eléctricas. Pero bueno, tenemos más comentarios. ¿Sí? ¿Tenemos algún otro comentario por allí?
12: Claro, claro que sí, Jeremy. Hay muchos comentarios, muchos. Dice Mateo desde Sucumbíos. Yo pondría una materia sobre agricultura y cuidado del medio ambiente porque vivimos en una provincia amazónica y debemos de aprender a cuidar nuestra naturaleza.
11: Que claro que sí, muy importante lo que dijo Mateo. Tengo a Lupita desde La Hormiga. ¿Nos está escuchando La Hormiga? Nuestros hermanos colombianos. Un saludo a La Hormiga, bella hormiga. Me dice... Yo considero que es realmente importante y muy necesario para la juventud hoy en día, no solo para los jóvenes, sino para los adultos, aprender sobre inteligencia emocional. ¿Qué opinas al respecto, Ingrid?
12: También es muy, muy importante aprender sobre inteligencia emocional, porque la mayoría de jóvenes no saben sobre estos temas, se ponen muy tristes, a veces pasan muchas cosas en el colegio que te hacen sentir mal, la verdad. Hay profesores que también son un poco malos. Me ha pasado que me ha tocado unos profesores que son muy, muy malos.
11: Claro que sí, depende de la situación, pero es muy importante aprender sobre, ¿cómo se llama? Como mencionó Ingrid, la inteligencia emocional para poder sobrevivir a nosotros nuestros problemas de forma correcta y evitar consecuencias muy graves.
12: Claro.
11: ¿Otro comentario que tengamos, Ingrid, por allí?
12: Pues por ahora, el de Sebastián desde Chuchufindi. Ah, no, ya, eso ya lo leí. perdón. Génesis del agua agria. Génesis. Yo agregaría música y arte, porque hay muchos jóvenes talentosos que necesitan un espacio para demostrar lo que saben hacer. Eso también es muy, muy chévere porque hay mucho, mucho arte y música en la Huagrio y en la provincia de Sucumbíos y Orellana. Entonces no está fomentado eso en los colegios, bueno, en los colegios en general.
11: O sea, el punto es que hay que recalcar este tema de que la Huagrio, no solo la Huagrio, Sucumbíos
12: y Orellana, todo el Ecuador, en todo el mundo.
11: De arte.
12: Claro,
11: bueno,
12: está lleno de arte.
11: Oye, me acaba de llegar un mensajito de parte de Esteban desde... ¿De dónde? Desde también desde Sevilla. Mira tú, Sevilla está muy oyente, ¿eh? Sevilla está pendiente Radio Sucumbíos, que nos dice es muy importante también aprender sobre los valores humanos. Claro que sí, Esteban. Los valores humanos son fundamentales para nosotros poder desarrollarnos correctamente socialmente.
12: Claro,
11: perfecto comentario.
12: Claro, claro, pero también es algo que los valores se enseñan realmente desde la casa. Lo que uno va a hacer al colegio es reforzarlos. Esa es la palabra correcta.
11: Muy bien, ahí la participación de Ingrid. Pero bueno, hasta ahora no tenemos más comentarios, así que... ¿Qué te puedo decir, Ingrid? Este programa ha sido increíble. Pero yo siento que todavía no deberíamos cerrarlo. Hay una cosita chévere que me gustaría comentar y es una solicitud de canción. Justo me pidieron una canción muy bonita, que de hecho es una de mis favoritas. Me impresiona que concordemos en esos gustos, mi querida María, porque María pide la siguiente canción, Perfecta, de Miranda, en colaboración con Julieta Venegas.
12: Me encanta esa música.
11: Adorador. Este mensajito es dedicado para su querido amigo Pedro. Pedro, sé que estás por ahí y quiero que escuches esta canción que con todo corazón decido dedicártela a ti en este bello día, para que sepas lo mucho que te quiero y que yo siempre te llevo en mi corazón. ¡Qué romántica, María! ¡Qué romántico! Pero bueno, les dejamos este temazo de Perfecta de Miranda y no se despeguen de la programación aquí de 100% Joven en Radio Sucumbío 105.3.

Bueno, antes de acabar este programa, tenemos una solicitud más de canción de parte de nuestro amigo Dylan, que nos pide, por favor, coloca California de los Baggins, que me voy a proyectar con una UMA. ¿Qué es una UMA, amigo? No entiendo. Y su frase es: intenté entenderte en todo, y cuando lo logré, tú ya no me entendías. Qué fuerte, querido Dylan, querido Dylan. Y me dice que Uma la Uma Zoom es un personaje de anime. Pero bueno, les dejamos con ese tema sobre los California y luego cerramos el programa y agradecerle a todos por su atención.

0: ¿Quién te hizo tanto daño, Dylan? ¿Quién te hizo tanto daño para proyectarte de esa manera con ese temazo de los Baggins? Pero bueno, todo lo bueno se tiene que acabar. Y es el fin de este programa, Ingrid.
1: Claro que sí, ya es el fin del programa, así que muchas gracias a mis queridos, a nuestros queridos oyentes que nos están escuchando desde todas partes de Sucumbíos y Orellana. Muchas gracias por escucharnos, que tengan un excelente día y una excelente noche, que regresen a su casita con mucho, mucho cuidado.
0: Recuerden escucharnos el día de mañana a la misma hora, en el mismo lugar, en la misma programación de Radio Sucumbíos 105.3, de 3 a 6 de la tarde. Pero bueno, esto fue 100% joven. Esto fue 100% joven, así que nos despedimos. Un gusto.
1: Un gusto, un gusto. Tengan aquí, un excelente día todos.
0: Aquí en 100%
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0: Jueves 15 de octubre, bienvenidos todos y todas a la segunda emisión de Ecuador en Contacto. Para Sharina Santamaría en el control de sonido y quien les habla, Fernanda Vera, en los micrófonos, es un gusto poder acompañarlos en esta revisión diaria de las noticias más importantes de la jornada. Queremos comenzar contándoles que, ante la llegada del fenómeno del Niño, el Ministerio de Salud Pública informó que se aplicará un esquema acortado para la vacunación infantil. Con esta medida, las dosis se podrán recibir con solo 28 días de diferencia entre cada una. Se recomienda a las familias acudir al centro de salud más cercano para poner al día las vacunas de los niños antes de que las lluvias compliquen el traslado por las vías. Luego de esta información, damos paso a nuestros titulares. Se suspende audiencia para receptar testimonio de exfuncionario de SELEC en el caso Apagón. Educadores exigen una investigación profunda a la supuesta venta de puestos docentes. Nuevo toque de queda regirá en 5 provincias de la costa.
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0: Comenzamos. Al no haberse presentado 3 abogados defensores en el caso Apagón, la audiencia para receptar el testimonio de Celso S., técnico de SELEC, quedó suspendida y convocada para otra fecha. Sin embargo, la defensa de otros procesados se mantiene a la expectativa de su comparecencia, especialmente al ser testigo protegido de fiscalía. Nuestra compañera Nicole Mendoza nos cuenta más de este caso en su reporte. 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
2: 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En el marco de la investigación penal del caso denominado Apagón, se tenía previsto que la mañana de este 15 de octubre en el Complejo Judicial Norte se instale la audiencia para recibir el

0: Testimonio anticipado de Celso S., técnico de SELEC y ex integrante de la comisión que inspeccionó los generadores eléctricos adquiridos en Estados Unidos. Sin embargo, la misma fue suspendida por la inasistencia de 3 abogados defensores en este caso. A pesar de ello, Edwin Romero, abogado de Celso S., ratificó que su defendido advirtió oportunamente sobre el mal estado de estos generadores, por lo cual hace un pedido especial a Fiscalía.
1: El único que incorporó una computadora para que se haga la trazabilidad de todos, de toda la información referente al proceso de contratación, cuáles eran los interesados, quiénes eran los que manipulaban este tipo de información, quiénes eran los que tenían contactos directos con la empresa Progen, e inclusive cuáles eran los más interesados para que se pueda cancelar. Existe un audio de 1 hora 41 minutos de cuál es el funcionario público que se comprometía a cambiar las placas de los generadores viejos. Yo sí le pido a Fiscalía General del Estado que tiene que ser objetivo con el ingeniero Sánchez Celso.
0: Por su parte, Jorge Luis Ortega, abogado de Eduardo S., funcionario de SELEC y procesado en este caso, cuestionó la relevancia de este testimonio.
2: Ingeniero Celso Sánchez, al conocer que existían irregularidades, al ser funcionario público, debió inmediatamente denunciar los hechos que llegaban a su conocimiento que presuntamente eran delictivos, y no lo hizo.
0: Asimismo, Víctor Ceballos, abogado de Julio M., afirmó que los altos funcionarios que supervisaron y delegaron las inspecciones en Estados Unidos también son responsables de la compra de estos generadores.
3: Bueno, veamos qué dice el señor Sánchez, porque no sé si ustedes escucharon la versión rendida por el señor Elio da Silva el día 9 de octubre, que quién autorizó los pagos fue la famosa compañía IP Inspection, contratada por la propia SELEC.
0: Gonzalo Matobella, abogado del exgerente de SELEC, Fabián C., denunció que la fiscalía aún no investiga 2 denuncias por presuntas amenazas contra su cliente.
4: Las amenazas no se han investigado para nada. Hay 2 denuncias presentadas a la fiscalía y fiscalía no ha hecho nada por investigar las amenazas del doctor Calero. Entonces es un asunto en riesgo constante.
0: A través de un comunicado, la Fiscalía General del Estado anunció que esta diligencia fue postergada para el próximo 26 de octubre a las 8:30 de la mañana. Reportó Nicole Mendoza, Corape informa.
5: Y el país se integra. Muchísimas gracias, Nicole.
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5: Los cortes de energía eléctrica que afectan a distintos sectores industriales generan preocupación entre representantes de las empresas por sus efectos en los costos de producción, los inventarios y la continuidad de sus actividades. Desde Radio La Tacunga, nuestra compañera Paulina Balseca nos trae las inquietudes y alternativas que plantea el sector industrial en Cotopaxi. Escuchemos. Corape informa.
8: El Ecuador se integra. Los cortes de energía eléctrica que se han extendido hasta 3 días por semana para distintos sectores industriales genera preocupación entre empresarios de Cotopaxi por el incremento de los costos de producción, la reducción de inventarios y las posibles afectaciones al empleo. Giovanni Santa Cruz, presidente de la Cámara de Industrias, señaló que más de 500 empresas de mediano voltaje deben reducir su consumo eléctrico y advirtió que la paralización de las actividades podría provocar escasez de productos e insumos.
9: La afectación va a haber por muchos factores. ¿No? Una, que no siempre vamos a tener inventario. Al no producir, el inventario por consumo a nivel de país va reduciéndose. Y lo segundo es que básicamente esto lo que va a provocar es un déficit en el mercado. Y posteriormente eso va a afectar no solamente al nivel industrial, sino llamemos en la parte de construcción, ¿no?
8: Eduardo Cobo, empresario del sector lácteo, explicó que los cortes durante el procesamiento de la leche pueden ocasionar pérdidas en materia prima.
10: Muchas veces pasa de que se nos ha dado cortes de energía en medio proceso y eso es un problema, pero como ustedes no se imaginan, el tener que parar nuevamente las máquinas, volver a encender y con el riesgo obviamente que se quemen. No solamente es ahora ya la parte industrial de la leche, sino también la parte productiva de la leche, que es los pequeños ganaderos, los pequeños productores de leche que están totalmente afectados. Contamos con un generador que puede producir energía, pero también hay que ver el costo del combustible. Y tampoco es que podemos prender días y días el generador.
8: Javier Estrella, en representación de la Cámara de la Pequeña Industria, indicó que las empresas están absorbiendo parte del incremento de los costos para evitar trasladarlo inmediatamente al consumidor.
11: Presentamos al señor gobernador, que es representante del Ejecutivo, el verdadero problema que estamos pasando ya con los 3 días de desconexión. 3 días para la gran empresa y 3 días para la mediana empresa. Se está ahondando los problemas de la cadena productiva, se está incrementando los costos de producción, los productos tienen un costo más alto, pero no lo estamos trasladando al consumidor final para no perder competitividad. ¿Qué es lo que hemos hecho? Es definir que vamos a hacer mesas técnicas semanales para evaluar el trabajo de la semana y planificar las autodesconexiones para las próximas semanas. Porque si se acrecenta la falta de energía eléctrica, vamos a pasar a un cuarto o un quinto día de desconexión, que sería realmente fatal para la pequeña y mediana empresa. Y no se diga más aún a un microempresario o a un emprendedor que recién está iniciando con su negocio. Entre una de las cosas, que se abra una línea de crédito para la pequeña y mediana empresa para poder acceder a la compra de paneles solares.
12: Reportó Paulina Balseca, Corape Informa.
5: Y el país se integra. Muchas gracias a nuestra compañera Paulina Balseca. Cerramos este primer bloque de noticias con temas electorales. Gustavo Vallejo, presidente del Partido Socialista Ecuatoriano, informó que al momento tienen el 85% de candidaturas en firme y que en algunos lugares irán solos, sin alianzas. Durante su diálogo con nuestro compañero Rolando Goyes, hizo un cuestionamiento sobre lo que considera campaña electoral anticipada de varios candidatos. Escuchemos. Corape informa.
13: Y el país se integra. Hasta el momento, el 85% de las candidaturas del Partido Socialista Ecuatoriano estarían en firme, luego que se han superado varios contratiempos. Así lo señala Gustavo Vallejo, presidente del partido político, quien agrega que en algunas provincias irían solos sin alianzas, debido a los impedimentos que se han colocado.
14: Aproximadamente el 85% de candidaturas entre prefecturas, alcaldías y concejalías están en firme, aproximadamente el 60% de las juntas parroquiales están en firme, es decir, hemos rebasado ya más del 50%. Eso es bueno. Creo que las ciudades más importantes, las cabeceras de provincia de las 23, creo que podemos disputar al menos 12 cabeceras de provincia, y muy importante decirlo, en 7 provincias tenemos acogidos candidatos de Revolución Ciudadana en un proceso de alianza.
13: Lo que causa aún preocupación a Gustavo Vallejo es los procesos que surgen a medida que se acerca el periodo electoral. Algunos de ellos sin fundamento para dejar fuera de la contienda política a partidos y movimientos.
14: Tenemos 5 multas en firme por $56,000 por cosas similares a los de Yas Unidos, porque un compañero aportó $2,56 y el reglamento dice que no puede ser más del 10% de su declaración de ingresos del periodo del mes anterior. El mes anterior no reportó ingresos y por lo tanto el informe dice 2,56 es más del 10% y nos multaron 9,000, son $56,000 de multa. Eso ha determinado que tengamos bloqueo de cuentas desde el mes de febrero, pero además de eso, hace unas semanas es público, nos han puesto una denuncia por falsificación de firmas que no tiene ningún sentido, pero que está en parte del relato en contra del partido.
13: Hace un llamado al Consejo Nacional Electoral para que se pueda verificar las denuncias por campañas electorales anticipadas, ya que algunas de ellas estarían siendo realizadas con fondos públicos.
14: El Partido Socialista en los consejos consultivos del Consejo Nacional Electoral en las 2 últimas reuniones ha hecho la consulta a las autoridades electorales sobre los informes de los veedores electorales, tanto de la OEA como de la Unión Europea, donde en sus informes ya señalan observaciones sobre el uso de recursos públicos por parte del gobierno central, de sus ministros, de sus candidatos en las campañas. Y evidentemente la respuesta es nula. No hay.
13: Añade que mientras esperan las listas definitivas que presentaría el Consejo Nacional Electoral el próximo 9 de noviembre, continuarán apelando a las sanciones y multas que se impuesto al partido, con el fin de sacarlo de las elecciones del 29 de noviembre de 2026. Reportó para Ecuador en Contacto, Rolando Goyes García, Corape Informa.
5: Y el país se integra. Muchas gracias a nuestro compañero Rolando Goyes. Es tiempo de ir a una primera pausa. Al volver, conoceremos qué dicen los educadores respecto a la supuesta venta de puestos docentes. Sigan con nosotros.
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4: 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El momento que da más miedo es siempre justo antes de empezar.
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7: Seguimos. Kevin Lema, del Frente de Lucha de Ingreso al Magisterio de la UNE, informó que el gremio solicitó investigar la presunta venta de puestos docentes. Además, exige revisar los contratos laborales y conformar una mesa técnica para prevenir otras posibles irregularidades. Más de las declaraciones de Lema en el reporte de Nicole Mendoza. Corape informa.
8: Y el país se integra mediante un oficio dirigido a la ministra de Educación y a instituciones como la Fiscalía, la Contraloría General del Estado y el Ministerio del Interior. La Unión Nacional de Educadores exhortó a investigar exhaustivamente una presunta red de corrupción vinculada con la venta de puestos docentes. Kevin Lema, del Frente de Lucha de Ingreso al Magisterio, calificó la situación como preocupante y señaló que evidencia una falta de control en los procesos de contratación del sector educativo.
9: Que han estado vendiendo puestos de Educempleo. Nosotros desde la UNE somos muy claros. Queremos que se haga una fiscalización del proceso, que no simplemente se acusen a los trabajadores o intermediarios, sino que también se investiguen quién firmó esos papeles. Lo que nos da a entender es que tal vez no existe, bueno, ella lo dijo, ¿no? Ella dice que está bastantes años incrustado esta situación, pero ya van más de dos años en el poder. Entonces, ¿qué se está haciendo dentro del Ministerio de Educación? Y eso también nos llama a toda la comunidad educativa a exigir que se fiscalice y a pedir a la Contraloría que intervenga.
8: Asimismo, demandan que la plataforma Educa Empleo sea analizada a detalle para evitar que su aparente falta de transparencia y procesos complejos impulsen a los docentes a la compra de puestos.
9: Si bien Educa Empleo al final no te da estabilidad laboral, ya simplemente es, te dan contratos de provisionales o simplemente contratos por un tiempo determinado, que obviamente recurre a la precariedad laboral que tenemos como docentes.
8: Para Lema, la precariedad laboral también forma parte de esta problemática, debido a la falta de concursos de mérito y oposición para el ingreso al magisterio.
9: Lamentablemente, porque no se abre el concurso de méritos y oposición, que legalmente en el artículo 123 de la ley lo dice claramente, que en el ciclo, al inicio del ciclo escolar, se tiene que abrir ese concurso de méritos y oposición, les obligan a pagar estos puestos. Pero es una pregunta. O sea, ¿por qué al docente que está 15, 10 años laburando dentro de tal vez una institución particular, etcétera, le llena de motivación pagar estos puestos?
8: En su pronunciamiento, el gremio de educadores pidió al Ministerio de Educación y a otras autoridades la creación de mesas técnicas para examinar los mecanismos de contratación temporal, el funcionamiento de Educa Empleo y los controles que deben prevenir nuevos hechos de corrupción. Reportó Nicole Mendoza, Corape informa.
7: Y el país se integra. Muchísimas gracias, Nicole. En otras noticias, en el marco del operativo Muralla, que se llevó a cabo la madrugada de este 15 de octubre, el ministro del Interior, John Reinberg, se refirió al nuevo toque de queda que regirá en el país del 1 al 10 de noviembre, sus objetivos y provincias donde será aplicado.
10: Hay bastantes objetivos para el toque de queda, operaciones como las que pasamos y ustedes pudieron ver, y la importancia del último toque de queda y quiénes fueron desarticulados. Hay operaciones justamente que se va a realizar en estos días que anunció el señor presidente. Existe un plan operacional dentro de Policía Nacional y del Bloque de Seguridad. y obviamente pues tenemos que ejecutarlo, pues los ecuatorianos saben el trabajo que está haciendo el gobierno nacional junto a las fuerzas por la seguridad del país, y eso nos lleva a que justamente tengamos más operaciones importantes donde los resultados han sido bastante favorables para el país.
11: ¿Santa Elena también queda en el
10: estado? Santa Elena no está dentro de las provincias que están para el... Las provincias son Guayas, Manabí, El Oro, Guayas, Manabí, El Oro, Esmeraldas. Me estoy comiendo unos. Y Los Ríos, gracias.
7: Reinberg además confirmó la extradición a los Estados Unidos de dos personas vinculadas al caso por el asesinato del candidato a la presidencia Fernando Villavicencio, ocurrido el 9 de agosto de 2023.
10: El 29 de octubre es la fecha que va a ser extraditado Ronald Herrera y Daniel Salcedo. Hemos sido sumamente claros los acuerdos de cooperación, y más allá de que todo delincuente que ha cometido delitos transnacionales van a ser extraditados, y es parte de nuestro trabajo con Estados Unidos. Así que tenemos fecha, está listo todo por parte de Ecuador, y el 29 de octubre pues irán a una cárcel de Estados Unidos. Una vez que son extraditados, la sentencia que va es la que va a ser ejecutada en Estados Unidos por el delito cometido en Estados Unidos. Eso no significa que los casos que él tenga acá queden impunes, sino que también van a tener una sentencia, pero primero cumplen la sentencia que para la cual está siendo formulado cargos en Estados Unidos.
7: Como resultado del operativo Muralla, el ministro del Interior informó que fueron aprehendidos cuatro supuestos cabecillas de los Comandos de Frontera, organización criminal presuntamente vinculada a hechos violentos que provocaron la muerte de al menos 25 personas en Orellana y Sucumbíos, además de la emboscada y muerte de 11 militares en el Alto Punino, ocurrida el 9 de mayo de 2025, y la muerte de tres policías en Joya de los Hachas el 12 de agosto de 2024. El Ministerio de Gobierno informó que durante los últimos 30 días se realizaron cerca de 500 operativos de control de precios en las 24 provincias del Ecuador, con el objetivo de prevenir la especulación en mercados y establecimientos comerciales. Según la institución, las inspecciones se concentraron en productos de primera necesidad, como arroz, aceite, huevos, carnes, frutas y verduras. También se revisó el funcionamiento de las balanzas, la exhibición de precios, la calidad de los productos y sus fechas de caducidad. Los controles se ejecutaron a través de las gobernaciones y sus autoridades, por disposición, según se informó, del secretario general de la Administración Pública, Planificación y Gabinete, José Julio Neira. La entidad señala que estas acciones buscan detectar posibles irregularidades y verificar el cumplimiento de la normativa comercial. Avanzamos. Durante el encuentro regional, Mujeres Rurales Tejiendo Resiliencia, Saberes y Sabores Frente al Cambio Climático, se cuestionó la inacción de los gobiernos para ver al campo como una alternativa de desarrollo. La ampliación de esta noticia en el reporte de Rolando Goyes. Corape informa.
12: Y el país se integra. Analizar las brechas en el acceso a tierra, agua, crédito y espacios de decisión fueron algunos de los puntos tratados por varias mujeres de Bolivia, Perú y Ecuador que se reunieron en un encuentro regional este 15 de octubre. Yolanda Guamán, presidenta de la Organización de Mujeres Indígenas y Campesinas Sembrando Esperanza de la Tacunga, menciona que optar por procesos de resiliencia y resistencia en territorios se ha convertido en una odisea, debido a que no cuentan con el respaldo de las autoridades.
13: Ha salido de que podemos implementar turismos comunitarios, podemos inventar o digamos exigir a las autoridades que nos apoyen en eso, en el turismo comunitario, porque ya las heladas, sea la sequía, sea la lluvia, nuestra producción está afectando bastante, pero tenemos que ver alternativas de vida para poder que nuestros hijos puedan sobrevivir en estos momentos.
12: María René Pinto, coordinadora de proyectos Andes Resiliente, sostiene que se busca convertir el reconocimiento en conexión, aprendizaje y acción colectiva para fortalecer la red andina y generar propuestas políticas públicas en los tres países.
14: Para reducir los impactos de cambio climático, fortalecer resiliencia y mejorar capacidades de adaptación.
12: Yolanda Guamán también sostiene que en los Andes las mujeres rurales guardan las semillas, conservan la agrobiodiversidad y diversifican la dieta familiar en defensa directa contra la desnutrición crónica infantil.
13: El trabajo de las mujeres es muy difícil en las comunidades indígenas, ya que si no hay agua, una mujer que está en la casa es bien preocupante, porque con qué se cocina, con qué se hace la, de preparar la alimentación para nuestra familia, para nuestros hijos. Por eso la organización ha dedicado más al cuidado del medio ambiente, al cuidado del agua, al cuidado de los páramos y a enfrentar estos cambios climáticos con acuerdos entre organizativos, de acuerdos colectivos con las compañeras mujeres.
12: Declaraciones que se dieron a propósito de conmemorar el Año Internacional de la Agricultura 2026, el Día Internacional de las Mujeres Rurales y el Día Mundial de la Alimentación. En el encuentro, Mujeres Rurales tejiendo resiliencia, saberes y sabores frente al cambio climático. Reportó para Ecuador en Contacto, Rolando Goiz García. Corape, Informe.
7: Y el país se integra. Muchísimas gracias, Rolando. El movimiento indígena y campesino de Cotopaxi realizó una asamblea general para definir acciones sobre las supuestas alteraciones del clima en la localidad. El resumen de esta noticia nos lo presenta la red quichua Corape.
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15: Los páramos están secos, en verdad que hay necesidad que nuestros compañeros producen agricultura, siembran, cosechan, pero en este tiempo hemos vivido de sequía, no hemos podido desarrollar la alimentación para los animales, para nosotros también. Ha sido muy problemática esta situación de sequía, por ello otras organizaciones han manifestado levantar, hacer la marcha, pero estamos haciendo un hincapié y haciendo de conocer las resoluciones de aquí del movimiento indígena. ¿Qué tenemos que hacer primero? Primero hay que socializar con todas las organizaciones, eso es lo más importante. No podemos dividir las organizaciones, una o dos o tres organizaciones. Esta problemática viene, es con el movimiento indígena a nivel provincial. Entonces, si nosotros levantamos de hacer una marcha, tiene que tomar una decisión el movimiento indígena y tiene que sacar una resolución. ¿Cuáles son las propuestas y qué es lo que vamos a nosotros proponer ante esas empresas brocoleras, floricultores? Y eso es nuestro pedido. Sorto y pido de la manera más comedida que un poco se calme en esta situación de hacer la movilización, de hacer marchas. Vamos a unir, sí, vamos a socializar y seguimos trabajando en los territorios, socializando el cuidado del páramo y del agua. Quienes pues, están a frente de las organizaciones, pido de la manera más comedida que sepamos organizar y también socializar en territorio.
11: La Tacunga Uyachigantapa Yanapaiwan, Kayuyaita Uyachirkanchi.

0: Antes de despedirnos, queremos enviar un abrazo fraterno a toda nuestra audiencia en Jipijapa, provincia de Manabí, que celebra hoy sus 206 años de independencia. Finalizamos aquí la segunda emisión de Ecuador en Contacto de este jueves. Sigan en sintonía de su radio comunitaria. Nos volvemos a escuchar mañana, a la misma hora, con más noticias. Hasta entonces, un abrazo.
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0: ¿Qué tal, mis queridos amigos? Saludos cordiales. ¿Cómo están ustedes? Les damos la más cordial de las bienvenidas a una de sus radio revistas favoritas de la radio, Machetes y Garabatos. Como siempre, Radio Sucumbíos, llevándoles varias novedades todos los días, de lunes a viernes, de 6:30 a 7:30, Machetes y Garabatos, algo tiene que contárselo. Así es que, mis queridos amigos, bienvenidos y bienvenidas. Aquí empezamos.
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0: El día de hoy les comentamos así brevemente, estuvimos en el sector de Cuyabeno. Bueno, estamos en el sector de Cuyabeno. Y para nadie es novedad que acá en este sector se tiene bastante el tema de la ganadería. Pero usted me dirá, bueno, ¿cuál es la novedad? Bueno, hay novedades que más adelante contaremos en productos audiovisuales, pero queremos adelantarles algo y hacer referencia a esto porque me pareció súper interesante lo que hoy estamos conversando con algunos ganaderos del sector. Resulta que acá en este sector, mis queridos amigos, los pastizales que antes se utilizaba para tener el ganado 3-4 días en un solo potrero, hoy se está cambiando esta modalidad en base a la experiencia, a la tecnificación de varios colectivos, varias instituciones, ha hecho que vaya mejorando la ganadería. Y les adelantamos, como decíamos, este tema porque no queremos olvidarnos. Recuerden que la mente es muy frágil, pero en este sector de Cuyabeno hay una asociación de ganaderos la cual le está dando totalmente un giro muy importante a la crianza de ganado, ya sea este de leche o de carne. Y cuando digo que se está dando un cambio es que cuando usted aplicaba este ganado a los pastizales por varios días, acá en Cuyabeno, al menos con don Henry Párraga, se lo está haciendo una vez por pastizal. Él nos dice, tranquilamente uno puede tener 10, 20, 30 reses o animales en un solo potrero y en un solo día. Parece de locos, ¿verdad? Pero sí. Según lo que podemos observar, esta ventaja de tener ganado un día por pastizal genera primeramente que el ganado se alimente de una manera sana, inmediata, orgánica, y a la vez también genera el desarrollo mucho más acelerado en los animales, porque están comiendo pasto fresco. Recuerde usted, y usted no sé si se habrá dado cuenta, bueno, yo también crecí en un lugar ganadero, que cuando usted suelta o pone al ganado en un potrero, ¿qué es lo que hace primero su ganado? Esperemos que el suyo no sea así. El ganado, lo que primero hace en los pastizales al ingresar reciencito, nuevecito al potrero, lo primero que hace es dar la vuelta a toda la cerca, todo el pasto, todo el potrero. Esto genera, mis queridos amigos, pisoteo en el pasto. Y es lo más irónico, bueno, son animalitos, ¿no? Pero lo más curioso es que pisotean y ellos mismos tienen asco de sus propios rastros y no lo comen muy bien el pasto. Entonces, cuando nosotros pasamos o cambiamos de potrero todos los días, hace que el ganado coma lo que tiene que comer, hierba fresca, y para el día de mañana que ya lo tiene más pisoteado el pasto, ya va a otro potrero. Y el que estaban hoy se queda a recuperación. También esto genera que obviamente el pasto que ya fue rumiado o arrancado por los animales inmediatamente comienza a generar brotes, nuevas hojas. Como el ganado ya fue pasado a otro pastizal, este potrero o esta hierba continúa su curso de desarrollo. Digamos que usted tiene cinco potreros. Del día lunes al viernes termina en el último potrero, que es de fin de semana. Y acá al potrero que estuvo el día lunes, ya está medianamente brotado. Entonces, de los cinco potreros que usted tenga, lo divide en cuatro partes, tiene una gran cantidad de pastoreo para su ganado. Esto ha permitido, según la experiencia de esta asociación, que el ganado del potrero 1 al potrero 30 o 35 llega al final de los pastizales divididos. Cuando regresa al primero, ya está totalmente regenerado el pasto. Esto también genera o evita el envejecimiento prematuro de los pastizales, teniendo que eliminar por completo para que haya nuevos brotes. Con este sistema, lo que hace es mantener vivo, joven, un pastizal, y de hecho, pues también, como les decíamos, usted no maltrata ni el ganado ni el terreno. En esta parte también es muy oportuno contarles que en Cuyabeno, en este sector que ya llegamos, Nueva Jerusalén, el ganado adulto pasa todo el día en el pastizal, y los terneros de aparte o los terneros de amamantar pasan en el establo, se alimentan de hierba de corte o hierba picada mezclada con minerales que lo elaboran acá mismo. Entonces, mire qué gran ventaja usted puede aprender junto a nosotros, junto a los agricultores o ganaderos de otros lugares, para que usted empiece a meditar, a pensar, a evaluar cuál es la actitud o cuál es el método que usted está utilizando en su ganado. ¿Está generando ganancia o pérdida? Como les decíamos, un ganado que solo un día pasa en un potrero, pues usted sabe rápido que este se recupera muy pronto. Y de hecho, mis queridos amigos, decía don Henry, ¿de qué sirve que yo tenga 10, 20, 30, 40 hectáreas de potrero, que es considerado una res por hectárea? Si usted tiene 50 hectáreas, quiere decir que como es una res por hectárea, estaría hablando que tendría 50 reses. Pero con este método, el propietario dice, yo en una hectárea puedo en el día pastar 20, 30 animales. Haga la cuenta. Quiere decir que usted, teniendo 50 hectáreas, debería mínimo tener 150 a 200 reses, y no las tiene. Entonces, primero, mis queridos amigos, estamos aportando al calentamiento global. ¿Por qué? Porque usted está utilizando demasiado terreno o demasiado suelo. Acá en este sector hemos visto que se puede tener en 5 o 10 hectáreas gran cantidad de ganado, y el pasto está verde, no está maltratado, y el ganado no está flaco, está totalmente fuerte, robusto. Entonces, hoy más que nunca la tecnología avanza y nos estamos dando cuenta que los seres humanos estamos trabajando en contra. ¿Por qué en contra? Por un lado, usted tiene bastante cantidad de pastizales, pero por otro lado, usted está aportando también a la destrucción del planeta. ¿Cómo aportamos en la destrucción del planeta como ganaderos? Pues en el efecto invernadero, cuando nosotros tenemos que talar totalmente la montaña o la selva para sembrar pasto. Pero con este tipo de técnicas usted puede tener 10 hectáreas de pastizal y tener 30, 40 animales, y el resto tendría usted como una reserva de la biosfera, una reserva en su propia finca, para generar primeramente naturaleza, flora, fauna, para generar lo que es recursos hídricos. Recuerden que que los árboles primarios en grandes cantidades mantienen siempre activo los remanentes o nacientes de agua. Entonces, mis queridos amigos, ¿qué tan importante es cuidar la selva? Muchísimo. Aprovechemos la selva, pero sepamos aprovechar al máximo, en lo mínimo posible, destruir la selva, pero también obtener grandes ganancias de esta manera, ¿no? También, mis queridos amigos, pudimos observar que hay la conservación en lugares donde ya fueron pastizales, se los abandonó y se los dejó que se reconstruya o se regenere la naturaleza sola, sin intervención del hombre, que también es muy importante y que se lo vamos a contar después de volver de cumplir con nuestros anunciantes. Entonces, espérenos, no se nos vayan, que vamos a tener gran experiencia, que el día de hoy estuvimos visitando Cuyabeno. Ya regresamos.
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5: Mis queridos amigos, estamos de retorno. Y les comentábamos sobre lo que es regeneración de la naturaleza. Decía don Henry, yo cuando recién llegué aquí todo era pasto, hasta los pantanos. Pero vi que eso no estaba bien, porque se estaba secando el agua, se estaba dañando el hogar de muchas especies. Y decidí al menos ciertos lugares pantanosos que sí eran pastizales, dejarlos ahí abandonados. Y dice él, en vuelta de pocos años, hoy ya está como una pequeña selva, de selva secundaria. Es gracias a que él se dio cuenta que también su finca necesitaba algo de espacio para regenerarse, ¿sí? Dicho esto, pues mis queridos amigos, en estas selvas regeneradas solas de segunda generación, aportamos muchísimo. Usted, yo sé que usted, mi querido ganadero, agricultor, se ha ido a darse una vuelta en silencio, donde la tarde, donde todo va apagándose, el ruido de los motores, el ruido de las motosierras, entre otras cosas, y se queda en silencio por estos sectores, y usted se va a dar cuenta que en medio de ese rastrojo, esa selva secundaria que usted dejó que crezca nuevamente, hay el canto de las guacharacas, de los tucanes, de las ranitas, el zumbido de las abejas, las perdices, los monitos. Bueno, aquí la Amazonía es rica en muchas especies que en otros lugares cuánto dieran por mirar o cuánto pagarían por mirar estas especies, y que acá hay de forma gratuita y natural. Entonces, mis estimados amigos, él dejó regenerar, pero aquí lo que me llamó la atención y se los cuento también es que nos contaba que ellos han ido a varias provincias, Altena, por ahí, y han recibido capacitaciones de lo que significa también la vida de las abejas, el valor importantísimo que tienen las abejas en este mundo o en este planeta. Entonces, para no irnos tan lejos, mis queridos amigos, se los cuento, es que él comenzó a dejar o a sembrar árboles de la selva, pero que aportan fruta y bastante flor, que aún el nombre científico no lo tenemos, pero es un tomatillo de árbol silvestre, que esto se da en la selva, a veces parece una guayaba, su fruto es un poco dulce. Y él comenzó a dejar en todas las cercas vivas de los potreros. También colocó lo que es, se ve que ha colocado lo que es la cerca eléctrica, pero sin embargo, él sigue teniendo lo que es este tipo de plantas florícolas, y que pudimos apreciar bastante cantidad de abejitas ahí alimentándose de la flor de estos, ¿no? Entonces él nos decía, en estos cursos que yo fui por el TENA, don Celso, pude experimentar, pude darme cuenta que las abejas no están ajenas de la ganadería. ¿Por qué? ¿Qué tiene que ver la ganadería con las abejas? Pues mucho. Si don Henry, él hubiese eliminado todas las plantas o las flores de hoja ancha que están ahí en la cerca, simplemente las abejitas ya no estarían en su finca. Incluso ahora saliendo nos contaba don Henry que hay un árbol quebrado y hay abejas ahí en el hueco de ese árbol. Y decía, bueno, ¿por qué las abejas vinieron a vivir acá? Pues simple, darse cuenta. Él dejó bastantes flores en la cerca Eso significa bastante comida para las abejas y obviamente ellas iban a quedarse viviendo ahí porque tienen a la mano ahí cerquita la comida, ¿no? Miren, entonces, no es que porque tiene ganado usted tiene que eliminar todo y olvidarse de las otras especies. Acá él tiene ganado, tiene flores, tiene abejas, tiene especies nativas. Y lo más reconfortante o lo más emotivo para mí ha sido en esta visita que don Henry dice: yo también quiero aprender más de las abejas. Don Celso, yo he escuchado a ustedes que hablan mucho de las abejas, de la meliponicultura. Dice: me interesa al menos la meliponicultura. La apicultura como que no me decido todavía, pero la meliponicultura me interesa, don Moreta. Y quiero que usted nos haga el favor de venir como persona, como asociación de apicultores también, a capacitarnos, porque yo después del ganado también quiero dedicarme a la conservación y cuidado de las abejas nativas de la zona. Entonces, miren cómo se va dando el intercambio de conocimientos, el intercambio de conversaciones, hace que nos vayamos enterando el valor de cada agricultor, el valor de cada ganadero, de cómo trabaja, y el valor de cada especie que desconocíamos. Hoy con el tema de este conversatorio dijo: no, yo también me voy a dedicar al cuidado y conservación de las abejas nativas de acá, y voy a seguir incrementando siembra de árboles nativos que son muy especiales para la comida de las abejas. Y ojo también, mis queridos amigos, que cada flor o cada árbol selvático es una flor específica para cada tipo de abeja. Lo que le gusta a la abeja angelita, por ejemplo, no le va a gustar a la abeja eburnia o a la nebulosa. Entonces, todo va en acuerdo de cada tipo de abeja. Es como los seres humanos. Cada ser humano tiene su comida favorita, aunque come mucha comida, ¿no? Diferente tipo de comida. Pero de cada persona que habemos, siempre hay alguien o algo que tiene especial en la comida. Digamos a mí, por ejemplo. A mí, Celso Moreta, si alguien me pregunta: vea, don Celso, ¿cuál es su plato favorito? Es el cangrejo. Entonces, asimismo con los animalitos, las avecitas, los insectos, ¿no? Hay una flor específica preferida por ellas y hay que saberlas conocer y cuidar. Entonces, para conocer o tener o ser parte de la conservación de abejas, tenemos que primeramente arrancar con el conocimiento de flores específicas de las abejas. ¿Qué tipo de abejas quiero tener y qué tipo de flores debo conservar o sembrar? Una vez que usted tenga ya todo escogido, el tipo de flores, o si usted gusta, puede tener una diversidad de flores en su finca. De ahí sí usted puede pensar también tener diversidad de variedades o tipos de abejas, porque usted ya hizo lo principal, sembrar o conservar la comida para que ellas se alimenten en lo posterior, ¿sí? Esto es muy importante, mis queridos amigos, y si no, pues no nos metamos a las abejas, porque las vamos a dejar en cautiverio sin comida y estas van a migrar lejos donde la vecindad, y recuerde que no toda la vecindad es consciente de la crianza o cuidado de las abejas, y aplican agroquímicos a las flores, a los frutos, y estas van a terminar viniendo agónicas a su colmena y a decir: don Henry o don Celso o con quien sea, chao, me voy, me fumigaron, me dieron flor con veneno. Entonces, todo eso, mis queridos amigos, el entorno primero y luego pensamos en las abejas. ¿Le pareció importante esta conversación? Pues, mis queridos amigos, esperemos que ya en lo posterior podamos aportar mucho más profundo este tema. Vamos a quizás a invitar a personas expertas en esto.